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0: nuestra Biblia en el libro de Apocalipsis y vamos a ir al versículo, al capítulo 3, versículo 14.
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0: Apocalipsis capítulo 3, versículo 14 al versículo 22.
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0: Sería bueno de que
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0: Pudiéramos tomar nota en este pasaje de Apocalipsis capítulo 3, versículo 14 al versículo 22. Gracias, mi hermano. El libro de Apocalipsis es un libro muy muy importante para nosotros los creyentes. Este pasaje que vamos a leer para nosotros es un pasaje que viene al principio del libro de Apocalipsis. Y como dije, el libro de Apocalipsis es un capítulo, es un libro muy importante. Todos sabemos, o deberíamos de saber, que la palabra de Dios, el libro que tú tienes en tus manos, es una biblioteca, porque en sí no tenemos un solo libro, tenemos 66 libros. Entonces, la Biblia que tú sostienes en tu mano no es solamente un libro, es una composición de 66 libros, y por eso viene el origen de la palabra Biblia, viene relacionado con la palabra biblioteca, donde la palabra biblioteca quiere decir una colección de libros. Entonces, en tu mano no solamente tienes un libro, tienes 66 libros. Y el Antiguo Testamento, que nosotros los creyentes o cristianos titulamos, es la primera mitad de nuestra biblioteca, de nuestra librería, nuestra colección de libros. Y sabemos nosotros de que esos primeros, el Antiguo Testamento, y en el Nuevo tenemos 27 libros. Juntos los combinamos y tenemos 66 libros. Y en el Nuevo Testamento tenemos el último libro,

castellano, español. Esa palabra, su origen es del griego y simplemente quiere decir revelación. Y si tú notas, no es revelaciones, sino es singular, es una revelación. Ahora, lamentablemente hay muchos cristianos que pensamos que el libro de Apocalipsis tiene que ver con la Tercera Guerra Mundial, guerras de bombas nucleares. Pensamos que el libro de Apocalipsis tiene que ver más con el número de la bestia que lo que realmente el título del libro significa. Y el libro, el título del libro es la revelación, pero esa palabra que nosotros la vemos en nuestra Biblia, que viene del griego apocalipsis, la transliteramos al español y por eso tenemos la palabra apocalipsis. Esa palabra simplemente quiere decir algo que estaba oculto y ahora

Pero lo que quiero que entendamos es que está revelando a nuestro Señor Jesucristo. Ese es el punto del libro de Apocalipsis. Es la revelación de nuestro Señor Jesucristo. Por eso es singular, no es revelaciones, es revelación. Y lo que estaba oculto es básicamente el entendimiento de la revelación del Hijo de Dios. Y cuando leemos el libro de Apocalipsis nos damos cuenta que lo que el libro de Apocalipsis está revelando no son las bombas nucleares, no es tanto sobre el número de la bestia, aunque esos son temas dentro del Apocalipsis. El centro es aprender más de Cristo, ese es el punto. Pero el libro de Apocalipsis tiene el tema de revelarnos nosotros a Cristo cuando Él regrese en su segunda venida. ¿Cuántos creemos que nuestro Señor Jesucristo viene por una segunda vez? Entonces eso es lo que tenemos que entender sobre el libro de Apocalipsis. Es revelarnos más a Cristo sobre su segunda venida. ¿Qué es lo que va a suceder cuando Cristo regrese por segunda vez? Y es muy lamentable que hay muchos cristianos que piensan que lo que el libro de Apocalipsis nos va a enseñar es más sobre guerras, destrucciones políticas, terremotos, pero esas son solamente las consecuencias de la revelación de nuestro Señor Jesucristo. Lo que el libro de Apocalipsis y lo que Juan quiere revelarnos es más a Cristo. Y lo que va a revelar el libro de Apocalipsis es el ministerio de nuestro Señor Jesucristo en su segunda venida como Rey de este mundo. Eso es lo que nos está revelando el libro de Apocalipsis, es qué es lo que Cristo va a hacer cuando Él regrese como Rey, a tomar lo que básicamente le pertenece a Él y concluir con los últimos enemigos que le pertenece a Él y concluir con los últimos enemigos que se opusieron contra su reinado.

de Apocalipsis primero confronta a la iglesia antes que confronta al mundo entero. Por eso hay un pasaje donde habla en las Escrituras que el juicio comienza ¿dónde? En la casa. Entonces, Dios, aunque va a enjuiciar al mundo, primero comienza el juicio dentro de la casa. Y lo que quiere decir eso es que Dios, como un Dios justo, no solamente llega a enjuiciar al mundo, pero también enjuicia o llega a enjuiciar a su pueblo. A su pueblo lo pone para que entienda de que ellos también van a tener que rendirle cuentas a Dios. ¿Cuántos podemos decir amén? Entonces, esto es lo que tenemos que entender en el libro de Apocalipsis. Comienza revelándose Jesús a Juan en la isla de Patmos, pero ahora el Señor confronta a su iglesia, porque el juicio de Dios va a comenzar entonces en la casa. Y lo que vemos nosotros en los primeros tres capítulos, específicamente el capítulo 2 y el capítulo 3, es nuestro Señor Jesucristo predicando, confrontando a siete iglesias, confrontando a su pueblo. Cuando Jesús confronta a las siete iglesias, nos damos cuenta que el mensaje a las siete iglesias son básicamente predicaciones. Hay personas que probablemente estén pensando, a mí me encantaría o me hubiera gustado oír a Jesús predicar. Bueno, tú tienes siete predicaciones en dos capítulos del libro de Apocalipsis. Si tú quieres saber más cómo Jesús predica, solamente lee las siete cartas y los siete mensajes a las siete iglesias. Estas son predicaciones no de un pastor, sino el pastor de pastores. Las siete iglesias son mensajes que Jesús le está dando a su iglesia. Y Jesús está confrontando a su iglesia antes de que Él venga a tomar posesión y hacer su reino completo en todo el universo. Ahora, ¿por qué esto va a ser importante para nosotros? Porque entonces el Señor también a nosotros nos está confrontando. No solamente va a confrontar a sus enemigos, pero también va a confrontar a sus amigos. Nuestro Señor Jesucristo también va a confrontar a los que Él ama. Por eso esto es muy relevante a un pasaje en Hebreos capítulo 13, donde dice que el padre que ama a sus hijos los castiga y los disciplina. Y por eso podemos ver en el libro de Hebreos que nos dice, un verdadero hijo, a diferencia de un bastardo, es que el padre disciplina a sus hijos. Un padre que ama a sus hijos los va a confrontar, y eso es lo que está haciendo nuestro Señor Jesucristo. Él nos va a confrontar, y no solamente los va a confrontar hace 2000 años, nos sigue confrontando a nosotros, porque nosotros vamos a tener que rendirle cuentas a Él. Pero aquí está el asunto. La iglesia que hoy vamos a ver, el mensaje que Jesús le va a dar a la iglesia, es el mensaje más fuerte de todas las siete iglesias. Es el mensaje más difícil de aceptar. Y creo que observando la iglesia que vamos a ver el día de hoy, que es la iglesia de la Laodicea, para mí es la iglesia más cercana a la iglesia que pudiéramos decir que existe en los Estados Unidos. Si tú estudias las siete iglesias, te vas a dar cuenta de algo bien interesante, que hay iglesias que están siendo perseguidas, que están sufriendo por el Señor,
Pero la iglesia de la Odisea no está

La iglesia de la Laodicea no está siendo perseguida. Es más, es la iglesia que está completamente diferente de todas las otras iglesias, porque es la iglesia más rica. Es la iglesia que está más estable que todas las otras iglesias. Pero hoy vamos a entonces abrir las escrituras y vamos a ver cómo el Señor Jesucristo confronta a la iglesia, y creo que el Señor Jesucristo nos va a confrontar a todos nosotros el día de hoy. Entonces vayamos, Apocalipsis capítulo 3, versículo 14 al versículo 22, ¿lo tenemos? Mire lo que dice Jesús confrontando a la iglesia, número 7, la iglesia que está en la ciudad de Laodicea, y dice así: escribe al ángel de la iglesia en Laodicea. Jesús básicamente le está diciendo a Juan que le escriba al ángel de la iglesia. Ahora, una pregunta es: ¿quién es el ángel? ¿Será de que está hablando a ángeles como seres sobrenaturales, o está hablando aquí a un pastor? Porque la palabra ángel quiere decir mensajero. Piensa por eso. Pero dice así: escribe al ángel de la iglesia en Laodicea. Y mire cómo se describe Jesús a esta iglesia: el amén, el testigo fiel y verdadero, el principio de la creación de Dios, dice esto. Ahora le va a decir a la iglesia de Laodicea: yo conozco tus obras, que ni eres frío ni qué. Ojalá fueras frío o caliente, así, puesto que eres tibio y no frío ni caliente, yo te voy a vomitar de mi boca, porque dices: soy rico, me he enriquecido y nada tengo necesidad. No sabes que eres un miserable, digno de lástima, pobre, ciego y desnudo. Te aconsejo que de mí compres oro refinado por fuego para que te hagas rico, vestiduras blancas para que te vistas y no se manifieste la vergüenza de tu desnudez, y colirio para ungir tus ojos y que puedas ver. Yo reprendo y disciplino a todos los que amo. Sé pues celoso y arrepiéntete. Yo estoy a la puerta y llamo. Si alguien oye mi voz y abre la puerta, entraré a él y cenaré con él y él conmigo. Al vencedor le concederé sentarse conmigo en mi trono, como yo también vencí y me senté con mi Padre en su trono. El que tiene oído, oiga lo que el Espíritu dice a las iglesias. Oramos. Señor Jesús, tú eres el amén, tú eres el testigo fiel y verdadero, conoces nuestra vida mejor de lo que nosotros mismos la conocemos. Abre nuestros oídos para escuchar lo que tu Espíritu dice hoy a tu iglesia. Danos valor para vernos como realmente somos, y danos gracia y humildad para recibir lo que nos estás ofreciendo. En tu nombre, amén. Antes de iniciar al mensaje de nuestro Señor Jesucristo a la iglesia en la ciudad de Laodicea, yo quiero ponerte un contexto que es sumamente importante, y es un contexto geográfico e histórico, porque entendiendo este contexto vas a entender el mensaje mucho mejor para cada uno de nosotros. Cuando estamos hablando de la iglesia de Laodicea, lo primero que tienes que entender es que Laodicea
eran una ciudad rica hace 2000 años atrás. Y la ciudad de Laodicea era una ciudad no solamente rica, pero era una de las ciudades más reconocidas por dos cosas. En el Imperio Romano, una de ellas era porque ellos mismos tenían grandes fábricas donde conocían o convertían el, se podría decir, la a las cabras, le quitaban su cabello y ellos mismos comenzaban a poner y a diseñar ropas finas. Y todo el Imperio Romano llegaba básicamente a Laodicea para adquirir esta clase de vestimiento. Número dos, ellos eran reconocidos porque tenían una escuela de médicos muy importantes, y vamos a hablar un poquito sobre la importancia más adelante de esta escuela de médicos y qué era lo importante que hacía la iglesia de Laodicea. Pero no sé si tenemos la gráfica que podríamos poner en las pantallas. Yo quiero que mires aquí a la par, porque geográficamente tienes que ver algo importante. Laodicea estaba en medio, pero existían dos ciudades importantes al norte y al sur de Laodicea. La primera ciudad, que estaba básicamente 6 millas al norte de la ciudad de Laodicea, era la ciudad que se llamaba Hierápolis. Anotar esto, Hierápolis. Ahora, lo importante de Hierápolis es que Hierápolis tenía una fuente de aguas termales. Estas aguas termales eran básicamente aguas calientes que tenían su propia fuente en una ciudad 6 millas al norte de Laodicea. Me han dicho a mí, no, nunca he tenido el privilegio de ir a Guatemala, porque en Guatemala hay varias aguas termales. Hierápolis tenía aguas termales muy famosas. Pero estas aguas termales bajaban de la montaña, y estas aguas termales venían llenas de minerales que iban dejando capas blancas de calcio. Entonces, no solamente existían estas fuentes de aguas termales, pero estas aguas termales, aguas calientes, venían dejando cierto calcio mientras bajaban estas aguas a la ciudad de Hierápolis.

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0: radial Nuevas de Gran Gozo, bajo la dirección de Galván Revival Church y el reverendo Baltasar Dueñas. Damos gracias a Dios por el privilegio de llegar hacia ustedes a través de este su programa radial. Es un placer y gran honor poder publicar las grandes maravillas y milagros que Cristo Jesús está haciendo el día de hoy a través de este ministerio. La Biblia dice en Marcos 16:15, ir por todo el mundo, predicar el evangelio a toda criatura. Cristo dio el mandamiento de que se predicara su palabra por todo el mundo, y este es el trabajo número uno. San Lucas 8:1. Y aconteció después que Cristo caminaba por todas las ciudades y aldeas, predicando y anunciando el evangelio del reino de Dios. Lucas 10:1. Y después de estas cosas, designó el Señor a otros 70, los cuales envió de dos en dos delante de él a toda ciudad y lugar. Únase con nosotros para hacer posible este trabajo que Cristo mandó, mandando sus diezmos y ofrendas. Para tiempos como estos se necesitan hombres como estos. Ahora con ustedes, el hombre que Dios ha ungido para traer bendición a la gente enferma y necesitada, Reverendo Baltasar Dueñas.
1: Muchas gracias. Recuerde que conforme a nuestro calendario, hoy es día lunes, día 21 de septiembre del año 2026, y estamos con servicios especiales viniendo. Recuerde que hoy, día lunes 21 de septiembre, estoy en Mexicali, Baja California, en la Colonia La Luna, por la avenida Pollux número 19, desde las 10 de la mañana, horario corrido, orando por la gente enferma y necesitada. Y también los invito el día sábado 26 de septiembre, estaré en Huéslaco, Texas, en el campamento de Galván Rivarro Chus, ubicada por la milla 6 y carretera 83, a las 6 de la tarde, con servicio especial de milagros ahí en de Amén. Esta es la mujer de Dios, Elida Garza. También los invito, el día domingo 27 de septiembre estaré en Bronzeville, Texas, en la iglesia de Galván Rivas, ubicada por la avenida Minnesota y Houston, a las 4 de la tarde, servicio especial de milagros, ahí donde ministra la mujer de Dios, Irma Coronado. Recuerde, en Bronzeville, Texas, en la iglesia de Galván Rivas, por la avenida Minnesota y Houston. No deje pasar esta oportunidad. También los invito a los 3 días de oración y ayuno, los días 2, 3 y 4 de octubre. Son 3 días de oración y ayuno. Únase con nosotros a favor de la gente enferma y necesitada, y también a favor por la salvación, por la paz y la prosperidad y la salud de nuestra nación, de México, de Estados Unidos, de Israel y de cada nación que es temerosa de Dios. Únase con nosotros a clamar a Dios. Dios le dijo a Moisés, estando en el monte Sinaí delante del pueblo, en el capítulo 19 de Éxodo, en el verso 10, Dios le dijo: santifícame al pueblo por 3 días, porque al tercer día voy a descender sobre ellos. Y el pueblo obedeció, y Dios cumplió su promesa, y descendió lo milagroso, el poder de Dios, sobre su pueblo, y milagros empezaron a acontecer. Gloria a Dios. Eso es hallar oportuno socorro cuando más se necesita. Hay que clamar a Dios. También les invito al servicio especial de milagros. El día domingo 4 de octubre estaré en Ciudad Guadalupe, Nuevo León, en la Quinta San Jorge, por la calle Jiménez número 328, desde las 11 de la mañana, horario corrido, orando por la gente enferma y necesitada. También les invito el día sábado 10 de octubre estaré en Méndez, Tamaulipas, en el lugar del hermano Oscar. A las 5 de la tarde iniciamos el servicio, y el día domingo 11 de octubre estaré en Huejutla, Hidalgo, en uno de los salones. A las 11 de la mañana iniciamos el servicio, ahí donde administra la mujer de Dios, Lorena Rafael. No deje pasar esta oportunidad. También les invito a los 3 días de conferencia, los días 17, 18 y 19. 3 días, 17, 18 y 19 de octubre, tenemos con conferencia nacional en memoria del hombre de Dios, el hermano Galván, gloria a Dios, en la comunidad de Cerrillo Chico, municipio de Suchitepec, Estado de México. Estaremos muy especialmente con 2 servicios, a las 10 y a las 2 de la tarde, y el día lunes 19 de octubre estaremos con servicio especial de milagros a las 4 de la tarde, gloria a Dios, y festejando y en memoria del hombre de Dios, el hermano Galván. No deje pasar esta oportunidad, apunte la fecha y la dirección, déjese venir. Cristo los estará esperando para hacerles un milagro en su vida. También los invito para que hagan una promesa a Dios de $100 o de $1,000 mexicanos para seguir salvando muchas almas para el reino de los cielos y seguir ayudando a la gente enferma y necesitada. La Biblia dice estas palabras en el libro de San Lucas capítulo 8 del verso 1 en adelante. Dice, y aconteció después que Cristo caminaba por todas las ciudades y aldeas, así como lo estamos haciendo nosotros, siguiendo las pisadas del Señor Jesús, predicando y anunciando el evangelio del reino de Dios y los 12 con él. Y algunas mujeres que habían sido curadas de malos espíritus y de enfermedades, María Magdalena, que se llamaba o que se apellidaba Magdalena, de la cual habían salido 7 demonios, y Juana, mujer de Chuza, procurador de Herodes, y Susana, y otras muchas que le servían de sus bienes, de sus haciendas, respaldaban al Señor Jesús para los gastos que necesitaba. Sí, Cristo, muchas veces, Cristo rentaba sinagogas, muchas veces Cristo Jesús rentaba lugares para predicar, muchas veces Cristo rentó casas, muchas veces Cristo rentó casas, como lo escuchan. En una de ellas es cuando metieron a un hombre imposibilitado por arriba de la casa y agujeraron la casa o el techo para bajar a esa persona entre 4 personas, gloria a Dios. Y aunque después Cristo tuvo que pagar para componer esa casa o el techo donde hicieron el agujero, pero Cristo muchas veces en el aposento alto donde Cristo Jesús hizo la Santa Cena con los apóstoles, lo rentó, gloria a Dios. Y ahí por un tiempo lo estaba rentando de igual manera a los apóstoles, gloria a Dios. Pero lo más importante es que Cristo Jesús caminaba por todas las ciudades y aldeas ayudando a la gente enferma y necesitada y predicando el evangelio del reino de Dios, salvando muchas almas para el reino de los cielos. La Biblia dice en el libro de Proverbios 11:30, el que salva almas es sabio. El que salva almas es sabio. Gloria a Dios. Y ese es lo que Cristo Jesús vino a este mundo. Vino a buscar y a salvar lo que se había perdido. Gloria a Dios. ¿Qué se había perdido? El hombre espiritual. Y Cristo Jesús vino a buscarlo y a salvarlo. La Biblia dice estas palabras en el libro de San Mateo, en el capítulo 6, en el verso 19. Dice Cristo, no acumules tesoros en la tierra donde la polilla y el orín y las ladrones corrompen, oxidan o roban. Acumula tesoros en el cielo donde las cosas no pierden valor. ¿Saben ustedes que las almas tienen un valor altísimo? Altísimo, gloria a Dios. De tal manera que el que invierte en almas, por eso aquí Cristo está diciendo, acumula tesoros en el cielo donde las cosas no pierden valor. Porque como las almas tienen un valor altísimo, gloria a Dios, ahí está invertido su dinero en las almas que valen muchísimo delante de la presencia de Dios. Dice, y donde no hay polilla ni orín, ni ladrón que puedan corromper, oxidar o robar. Dice, pues donde esté tu tesoro, ahí estará también tu corazón. Y si su tesoro está invertido en almas que están, pertenecen a Dios y que están en el cielo, pues ahí, ahí también está su corazón. Gloria a Dios. La Biblia dice estas palabras en el libro de San Lucas, capítulo 11, en el verso 23. Cristo Jesús dice, el que... En el capítulo 11, en el verso 23, dice, el que no está a mi favor, esto lo dice en la Biblia, versión al día, el que no está a mi favor está en contra mía. El que no ayuda a mi causa de salvar almas para el reino de los cielos, le hace daño. El que no está a mi favor está en contra mía, dice el Señor Jesús. El que no ayuda a mi causa para salvar almas para el reino de los cielos, le hace daño. Gloria a Dios. Y la Biblia dice estas palabras en el capítulo 12 del libro de San Lucas, en el verso 21. Cristo dice, el hombre que acumula riquezas en la tierra y no las acumula en el cielo es necio. Gloria a Dios. Hacer tesoros en el cielo es a través de invertir en las almas, en salvar muchas almas para el reino de los cielos. Gloria a Dios. Hagan su parte, dice en San Lucas capítulo 12, en el verso 33, dice, allí en el cielo cualquier tesoro está seguro, porque no hay ladrón que robe ni polilla que destruya. Además, el corazón del hombre está siempre donde está su tesoro. Acumule tesoros en el cielo. Así es como se hacen tesoros en el cielo. Gloria a Dios. Y la Biblia dice estas palabras en el libro de San Marcos capítulo 10, en el verso 30. Cristo Jesús dijo, el que da por amor a mí y por amor al extendimiento del evangelio, yo les garantizo una recompensa de 100 veces más en esta tierra y aparte garantizada la vida eterna. Gloria a Dios. Haga su parte y Dios los bendecirá a ustedes desde ahora y para siempre. Yo llamo esto la gana aquí en la tierra y la gana allá en el cielo al instante, o sea, al momento. Al mismo momento surge dos efectos aquí y efecto en el cielo y para siempre. 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Ahí estamos en Guadalajara, Jalisco, con 3 programas al día, a las 6:30 de la mañana, a las 12 del mediodía y a las 12 de la noche. 3 programas al día en la televisión en Guadalajara, Jalisco. El único propósito es de hacer bien, de ser de bendición para ustedes y salvar muchas almas para el reino de los cielos. Y unidos la podemos hacer. Y Dios los bendecirá desde ahora y para siempre. Ahora quiero llevarlos para que escuchen un canto con el reverendo Baltasar Dueñas.

0: Ahora escuche a la gente testificar de los grandes milagros que Cristo está haciendo el día de hoy.
1: Cristo mandó mi alivio.
0: Sí. Cristo mandó Gloria mi alivio. Aleluya. Cristo sí. Lo acaba de sí. sanar.
1: Sí, Cristo Gloria a Dios. Sanó.
0: Ahora el Gracias. Problema de tus ojos, sí, te dolía sí. la cabeza. ¿Dónde sí. está el dolor ahora?
1: Pues se me borró todo, creo. Sí.
0: Se quitó todo, se borró sí. todo. Sí. Ese dolor, ese problema.
1: Gloria a Dios.
0: Gloria a Dios.
1: Sí. Como un año.
0: Como un
1: sí.
0: año.
1: Sí.
0: Ajá. ¿Y de la cintura?
1: Sí, tiene como 3 años.
0: ¿Como 3 años?
1: Ah, sí. Ajá.
0: Mis hermanos, ya cuando se pasa de un año es algo crónico, ya desde meses.
1: Sí.
0: Cristo lo acaba de sanar.
1: Gloria a Dios.
0: ¿Cómo te llamas tú, hijo?
1: Rodolfo Pedro Baltasar.
0: Rodolfo Pérez sí. Baltasar.
1: Sí.
0: Pues eres tocayo mío. Gloria a Dios.
1: Gloria a Dios.
0: Es maravilloso, Cristo te acaba de sanar.
1: Sí, gloria a Dios. Sí.
0: ¿Ya Cristo te sanó?
1: Sí.
0: Vete diciendo, Cristo ya sí. me sanó.
1: Cristo
0: ya la
1: sanó.
0: Hice con Cristo.
1: Cristo ya me sanó. Gloria a Dios.
0: Ya la hice con Cristo. ¿Te sientes bien ahora? ¿Ya no te quejaste? La primera vez estabas quejándote. ¿Qué?
2: Sí, me dolía.
0: Sí, te dolía. Dice, sí, me dolía. Sí, me dolía. Tiempo pasado. Gloria a Dios. Cristo te acaba de sanar. Gloria al nombre de Cristo. Gloria a Dios. Y ya por tu hija, ya oré por ella. ¿Se te quitó?
2: Se me está quitando.
0: ¿Cuánto tiempo tenías con eso?
2: No, tengo como 3 años que me duele mucho la cintura.
0: 3 años.
2: Y las rodillas
0: que te dolían
2: mucho,
0: bastante.
2: Sí.
0: Con tus rodillas sí. y con tu pie.
2: Sí. Hace
0: Gloria a Dios.
2: Que me empezó. Sí.
0: ¿Qué es lo que no podías hacer por tu cintura?
2: No, pues es que no puedo trabajar ya porque me duele la cintura.
0: ¿Pero qué movimientos no podías
2: sí,
0: hacer?
2: Sí, qué movimiento no puedo hacer. No puedo caminar en forma.
0: No podías caminar en forma. A ver, muévete. ¿Te molesta algo?
2: Ahorita no.
0: Ahorita, ¿no? Y lo traías de problema.
2: Sí,
0: Gloria a Dios. No podías caminar. A ver, camínale de aquí hasta allá y lo te regresas 7 veces. Gloria a Dios. Ahí está, men. Quedó nuevo, listo para las Olimpiadas. ¿Qué no podías hacer tú?
3: Pues trabajar, o Súbelo. Sea, rajar leña con lacha, ¿verdad? Algo y un ratito y ya al otro día amanecía con dolores en el...
0: ¿Pero qué movimiento otros no podían hacer? Ahorita no tenemos el hacha aquí. ¿Hay un hacha por aquí para...?
3: En la mañana...
0: Para cortar leña aquí.
3: Cuando me levanto, no me puedo ni poner el calcetín.
0: O sea, cuando te levantas no te puedes ni agachar para ponerte el calcetín. Gloria a Dios, ok. Ahora, siéntate y haz el movimiento como si estuvieras alcanzando los zapatos. Hasta la punta de los zapatos. Gloria a Dios, así.
3: No podía,
0: ¿verdad? No podía. Ahora lo está pudiendo hacer. Gloria a Dios, ahí está. Gloria a Dios. Eso es una buena señal. Gloria a Dios. ¿Y tú vas a poder cortar leña?
3: No, pues ojalá.
0: Gloria a Dios.
3: Primero Dios.
0: Primero Dios, claro que sí. ¿Cómo te llamas?
3: Carmelo Castañeda.
0: ¿Ya tenías tiempo con eso?
3: 7 años.
0: ¿7 años?
3: Sí.
0: 7 años.
3: Sí.
0: No 7 días. Y Cristo Jesús le acaba de sanar.
3: Sí.
0: Gloria a Dios. Dios te bendiga, ya le hiciste.
3: Sí.
0: Ya le hiciste con Cristo.
4: Dolor de cabeza.
0: ¿Se te quitó el dolor de cabeza?
4: Sí.
0: ¿Ya tenías días con eso?
4: 15 días.
0: 15 días sí. con un dolor de cabeza sí. horrible.
4: Sí.
0: ¿Cuánto molesta? Porque no deja ni dormir.
4: Sí.
0: Así es.
4: Sí.
0: Cristo te sanó. ¿Cómo te llamas?
4: Lucila Tomás Félix.
0: ¿Dónde vives?
4: De la Herradura.
0: ¿De la Herradura?
4: Sí.
0: Gloria a Dios.
4: Sí.
0: Pues tú andas siguiendo a Cristo. Y Cristo te anda siguiendo a ti. Sí, sí. Gloria a Dios. Y a Cristo te sanó. ¿Ok? ¿Estás
4: sí.
0: feliz?
4: Sí, estoy feliz. Gracias
0: Dios,
4: a Dios
0: te bendiga.
5: De mis rodillas.
0: De las rodillas. Y según los médicos le habían dicho que era desgaste.
5: Sí.
0: Fácil es decir eso. Desgaste. Y no solucionar el problema. Gloria a Dios. Mis hermanos, pero Cristo Jesús la acaba de sanar.
5: Sí, se me quitó el dolor.
0: Cristo le quitó ese desgaste de sus rodillas, de sus huesos, y ya está moviendo y está tiene reflexiones de sus rodillas y también de tu cuerpo, también de la presión.
5: Sí.
0: Gloria a Dios. La presión siempre altera, mis hermanos, el sistema nervioso.
5: Sí.
0: Y a veces la gente no puede dormir.
5: Sí, me duele la cabeza.
0: ¿Te dolía
5: sí,
0: todo eso?
5: Sí, me dolía la cabeza, sí.
0: Claro que sí. Uh-huh. ¿Cómo te llamas, madre?
5: Delfina Eligio.
0: ¿Dónde vives?
5: Aquí en Nixtacamel, Buenos Aires.
0: Pues Cristo te acaba de sanar.
5: Sí, le doy gracias a Dios.
0: Los médicos no te pudieron sanar de las rodillas y mira, con una oración Cristo te sanó.
5: Sí, gracias a gracias a Dios.
0: Me estaba platicando un joven que acabo de orar ahorita por él, mis hermanos, ahí está, de un problema de hipo que le tenía uno de su familia y no se le podía quitar. Y era algo desesperante.
6: Tonto.
0: ¿Se fue?
6: Se fue.
0: Se fue. ¿Ya tenías días?
6: Una semana.
0: ¿Una semana?
6: Sí.
0: Y es peligroso cuando una persona tiene un dolor ya por mal tiempo. Gloria a Dios, por una semana Cristo Jesús se sanó. Y lo demás, no te preocupes. Eso también se fue. Dime, mi hermana, ¿qué es lo que Cristo contigo?
7: Yo le doy gracias al Señor porque yo tenía 2 años de tener un dolor en la cintura, para todo me molestaba.
0: Para todo te molestaba.
7: Entonces, en este año fui con el doctor, me dijo que tenía osteoporosis, que estaba enferma del riñón, que tenía anemia, y me sacó un montón de enfermedad. Pero ahorita que llegué, que estaba haciendo fila, yo tampoco no podía estar mucho parada porque me molesta mucho la cintura. Y me dio un dolor tan fuerte que me atravesaba de un lado hasta acá, y bastante calor. Y ahorita que pasé, que usted oró aquí, pues le doy gracias a Dios porque se me quitó lo que...
0: quitó lo que traías. Pues Cristo Jesús te sanó y te restauró tu salud. ¿Cómo te llamas tú?
7: Imelda Aguilar. Yo siempre lo escucho, soy de Arboleda de San Roque. Siempre lo escucho por la radio, en el 105, el número 105, siempre lo escucho todas las mañanas y al reverendo Alfredo Galván también.
0: Pues Dios te bendiga, ¿no? Y ahí reciben bendición en sus casas. Dios te bendiga. Dele un fuerte aplauso a Cristo. Dime, mi hermana, ¿qué es lo que Cristo contigo?
8: Pues Dios, yo le doy gracias a Dios porque yo sé que Dios me sanó. Yo traía una hernia umbilical. De hecho, estoy programada para el día 13 a una cirugía. Estábamos esperando esta fecha para venir con usted, esperando un milagro.
0: Estaban esperando esta fecha para venir.
8: Así es. Ahorita que estábamos orando, antes de que usted llegara a mí, yo sentía como que me daban punzadas en la orilla del ombligo. Y en el momento que usted llegó, yo no lo sentí, ya nomás caí. Al momento de caer, a mí ya me dolía la cadera del mismo dolor que traía.
0: También, también.
8: De dolor de cadera. Yo sentí como que algo se me desgarró por mi espalda y al momento de que me quise levantar, ay, señor, no traigo. A mí me dolía ya levantarme. De hecho, ya me dolía todo, me inflamaba, traía muchos dolores en las articulaciones. Y yo decía, señor, ¿qué va a hacer de mí? Yo decía, ¿será cáncer en los huesos? Ya no sabía ni qué era. Me da miedo decirle a mi mamá, y mi niño viene conmigo y él llora mucho cuando venimos. Y le digo, no llores, amor, pues vamos a confiar en Dios. Y dice, es que yo tengo miedo porque ese hermano a todos tumba. Digo, a mí no me va a tumbar. Y nada, que apenas se acercó y ya está en el suelo. Y yo le doy gracias a Dios porque le digo a la hermana que yo tengo la cita ante el doctor y yo no quiero que me operen. O sea, tenía el temor. Por eso tenía un compromiso el día de ahora. Yo lo cancelé porque le decía, mamá, yo te prometí que íbamos a ir con el hermano y vamos a ir. Lo hacemos un día antes, no sé cómo le hagamos, pero yo confiaba en
0: ya él. Ya lo hiciste.
9: Ella se tocó, ya mi mamá ya se tocó su vientre donde tenía la hernia y ya no siente nada. Y luego dice, pero ya no está.
0: Ya no está, pues ya no está. No está, no está.
8: Pero yo sé que tengo que ir como quiero porque tengo una cita, ¿verdad?
0: Pues eso no tiene que ver. Tú ve, a ver, revísame, ¿verdad? Porque Dios no hace nada escondidas, ¿ok?
8: También en el mes de abril, en la campaña que estuvo usted, pues ya no lo alcanzamos. Y estaba la hermana y me hizo favor de orar por mí.
0: La doctora Morán. La
8: doctora, ok. Y fue una oración de liberación y yo le doy gracias a Dios porque pues yo me había sentido muy mal. De hecho, tengo mucho miedo, no sé qué es lo que está pasando en mi vida, no sé cómo entraron las cosas, tengo mucho temor, me ha ido muy mal en el negocio, tenemos un negocio de mi mamá y sé que dicen que son trabajos que me han hecho y yo muchas veces yo sí creo porque pues hay cosas malas, pero dice mamá, el único es Dios, el único que tiene la última palabra es Dios y vamos a confiar en Dios. De hecho, hace poco nos decían, haz esto, haz lo otro, le digo mamá, yo quiero hacer todo eso porque era como nos está yendo y cómo estoy. Yo de la noche a la mañana estoy mala porque si yo nunca había estado así. Dice, vamos a confiar en Dios y seguimos confiando y aquí está la doctora que no me dejará mentir. Ella hizo la oración
0: de liberación. Fuiste libre.
8: Y fui libre.
0: Fuiste libre.
8: En este lugar, fue la primera vez que yo pise este lugar y desde entonces, cada que tenemos la oportunidad.
0: Dios te bendiga.
9: A ella la trajo su mamá por primera vez. Fue un domingo, no alcanzaron el servicio y llegaron al servicio a las 7. Entonces, ya les administré yo y cuando le pregunté que por qué causa venía ella, me dijo su mamá, es que no le aguantamos el carácter, de todo se molesta, en un coraje, con todos pelea y no sabemos qué tiene, ¿verdad? Y cuando oro por ella, entonces ella se cae y empieza a revolcarse y empieza a aventar patadas, ¿verdad? Y entonces empieza a decir que yo la quemaba, que no la tocara porque la quemaba, ¿verdad? Y empieza a hablar el diablo a través de ella y decir que no se salía, no me salgo. Y entonces
0: esa es brujería, ¿no? Que le han hecho brujería. A veces la reacción
10: como les dije, del Espíritu Santo, siempre tiene varias reacciones, ¿verdad? Depende cómo la gente venga en sus necesidades que tiene, ¿verdad? Pero a veces eso los clavan. Dice el hermano Galván que viene, la gente dice, tengo un mal puesto. Hermano, no, no lo tiene mal puesto, lo tiene bien puesto, porque si lo tuviera, ya se lo hubiera quitado, así de fácil, pero no. Pero Cristo Jesús es el que les puede quitar todo diablo de encima. Y fuiste libre, mi hermano, ahí fue libre. Y desde entonces te has sentido mejor.
8: Mucho mejor, pero hace 15 días yo me detecté en mis rodillas, me están saliendo como unos abscesos, esos me duelen mucho, no sé, dice, a mí me dijo una hermana, es que ya te amolaron, le digo, pero vamos a seguir orando, y yo sigo orando, yo espero el milagro de Dios.
10: El amolado va a seguir amolado con Cristo, ¿ok? Claro que sí, gloria a Dios. Buscan a Dios, mi hermana sigue buscando a Dios, porque la gente, mis hermanos, viene bien surtidito, como botica, como farmacia, de todo tiene, ¿ok? Entonces, Dios empieza a liberar a la gente, sanarlos, pero tienen que insistir en buscar a Dios. La Biblia dice, buscar a Dios mientras la palabra. Mientras hay que insistir. Pero, ¿cómo te llamas tú, mi hermano?
8: Alma Castilleja.
10: ¿Dónde vives?
8: En Burrotas Municipales.
10: Pues Dios te bendiga. Ya le hiciste una vez más, ¿verdad? La vez pasada y hoy.
11: Ahora vamos a hacer la oración de fe a favor de usted y Cristo le va a hacer un milagro en su vida. Dele a Dios una oportunidad. No me importa la enfermedad que tenga. No me importa el problema que esté enfrente de usted. Dios es más grande que su problema y Él tiene el remedio. Dele a Dios una oportunidad. Ahora vamos a orar. Ponga el agua, el licor, ponga la prenda de su hijo, de su hija. Ponga cualquier cosa arriba de la radio. Dios honra la fe de la persona. Él promete contestar la oración. Dice, pon tu delicia en Jehová y Él te da la petición de tu corazón. Padre, en el nombre de Jesús, como tu siervo me arrimo al trono de tu gracia y tomo autoridad. En el nombre de Jesús, sobre todo espíritu de enfermedad, le hablo y le mando fuera. Ahora yo doy libre al cautivo, sano al enfermo, en el nombre de Jesucristo. Ahora, Padre, yo te ruego en el nombre de Jesús, santifique el aceite, el agua, el licor, lo que os tengan arriba de la radio, santifícalo para gloria de tu nombre, y tu nombre será glorificado. Ahora, Padre, yo te ruego a favor de cada persona de las cuales están unidos en este ministerio, trabajo número uno que tú me has ordenado, yo te ruego en el nombre de Jesús, bendice al padre en el trabajo, la madre en el hogar, bendice a sus hijos en la escuela, en el colegio, yo ruego por ellos, a favor de ellos, es lo que tú me has dado, la oración de fe, para traer liberación al cautivo, y traer bendición a mi pueblo, el cual puede creer tu palabra, en el nombre de Jesús, yo les doy la bendición del Dios Padre Todopoderoso, de Jesucristo tu Hijo y del Espíritu Santo. Yo los dejo en tu mano, sabiendo que tú eres bueno para cuidarlos, para guardarlos, para defenderlos y para prosperarlos. Bendice el hogar, bendice la familia en el nombre de Jesús. Ahora, Padre, yo los dejo en tu mano, porque sé que tú eres bueno, en el nombre de Jesús. Ahora, mi hermano, reclame el milagro. No diga no puedo, diga todo lo puedo en Cristo que me fortalece.
12: 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Dios les bendiga.
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15: Note, la gloria del Señor, la unción lo llevó allá, pero hubo un punto en que ya fue la gloria del Señor, vino a posarse sobre el monte Sinaí, durante 6 días la nube lo cubrió, al 7º día el Señor llamó a Moisés desde la nube. La gloria del Señor se presentó a los ojos de los israelitas como un fuego devorador sobre la parte más alta del monte donde Moisés estaba. Moisés entró en la nube, subió al monte y ahí se quedó 40 días y 40 noches. Ahora, la pregunta ahora es: Moisés después bajó del monte. Pero cuando Moisés bajó del monte, después de haber estado en la misma gloria de Dios, ¿bajó como bajaron los demás? La respuesta es que no. ¿Cómo es que bajó Moisés? Ahora, muchas veces no notamos esto, pero Moisés subió 2 veces al monte. La primera subida la hace entre el capítulo 19 y el capítulo 24. Recuerden que cuando baja, encuentra al pueblo ya adorando el becerro de oro y las tablas de piedra donde está escrito por el dedo de Dios los 10 mandamientos, las quiebra y tiene que volver a subir, de acuerdo a Éxodo. Su segunda subida la hace en el capítulo 34. El verso 28 y 29 dice: y él estuvo ahí con Dios 40 días y 40 noches. Estamos hablando ya de la segunda vez que él sube. No comió pan ni bebió agua y escribió en tablas las palabras del pacto, los 10 mandamientos. Yo creo que médicamente hablando es muy difícil, casi imposible, que una persona no coma, no beba, no duerma por 40 días y 40 noches, a menos que esté en la gloria del Señor. Ese es su alimento. Es como cuando el Apocalipsis dice de los 4 seres vivientes, los 24 ancianos, que no cesan de estar adorando, alabando. O sea, se va. Es un presente continuo eternamente. Y uno se pregunta, ¿de dónde toman la energía? Y son detalles que uno tiene que ir descubriendo. ¿De dónde tomamos la energía si ponemos un lado a Dios en el sentido humano? Pues de lo que comemos, de lo que bebemos, del descansar, del dormir. Bueno, si esos elementos nos dan energía, ¿qué no podemos esperar de la presencia de Dios, de la gloria de Dios, que nutre a las criaturas celestiales para estar adorando, alabando lo que aquí llamamos día y noche, sin cesar, pues de eso mismo que hacen es donde les llega esa energía, esa vitalidad. Y Moisés subió 40 días y 40 noches, bajó, encontró al pueblo metido en un desvío de idolatría y vuelve a subir. Y otra vez, 40 días y 40 noches, que no las durmió, no comió, no bebió. Y el hombre bajó con la vitalidad que no tenía ninguno de los que acá abajo estaban comiendo, durmiendo y viviendo. Entonces, 40 días. Ahora, verso 29. Y aconteció que descendiendo Moisés del monte Sinaí, con las dos tablas del testimonio en su mano, al descender del monte, no sabía Moisés que la piel de su rostro resplandecía después que hubo hablado con Dios. Él no se daba cuenta de eso. Entonces, 40 días en la cima de la montaña. Y al final sale con las dos tablas de piedra, pero su rostro era un rostro radiante. Ahora, no sabemos mucho sobre este misterioso tiempo de aislamiento, de apartamiento que tuvo Moisés, donde no comió pan, no bebió agua y sin duda no durmió. Ahora, la clave para entender quizá este tiempo de 40 días y 40 noches, se dice muy fácil, pero vivirlo. Yo he tenido la experiencia de ayunar 40 días, 40 noches, se dice muy fácil. Llega un punto en que el cuerpo pide lo de él y hay que morir y morir hasta un punto que las glándulas se van apaciguando, se van muriendo. Y cuando uno entra en ayunos prolongados, llega un punto en que uno ya no siente el hambre, no siente la sed, y puede decir en parte que ni el sueño, pero son procesos en los cuales por gracia de Dios, mi familia y yo vivimos en una casa, buena casa. Cuando íbamos a adquirir esa casa, yo me aventé porque era un reto de Dios para mí, sin dinero. Una casa de ese calibre, para una persona sin dinero y tenerla, yo dije, pero es un reto, vamos a hacerlo. Y me dice el contratista, perdone señor, cuando yo presento su petición a los bancos, se ríen de mí y de usted. ¿Cómo es que este señor quiere esa casa? Y cuando me dijo eso, sentí indignación en mi espíritu. Digo, bueno, pues ¿a quién sirvo? ¿Quién es mi patrón? Yo dije, estate tranquilo. Y me metí precisamente en un ayuno de 40 días y 40 noches. Y a los 20 y tantos días me dice, curiosamente, después de ver tantos bancos, un banco se interesa. Y dije, qué bueno, pero las condiciones yo se las voy a poner al banco, no el banco a mí. Otra locura más. Y así fue, y yo puse las condiciones y así fueron. Entonces, un día llegaron unas personas y dicen, ¿cómo le hizo? No, digo, la respuesta es muy sencilla y cualquiera lo pudiera hacer. Un ayuno de 40 días y 40 noches, entrale. Entonces, las cosas, Moisés, ¡ay! El gran legislador, ¡ah, qué privilegio hablar con Dios cara a cara! Ah, bajar con las tablas de la ley. Sí, sí, sí. Pero éntrale a 40 días y 40 noches que no comas, que no bebas, que no duermas. Médicamente, cualquiera se vuelve loco. Bien, pues. Cuando miramos el libro de Deuteronomio, aprendemos un detalle adicional que dice así: me postré, según el capítulo 9, verso 25. Me postré ante el Señor esos 40 días y 40 noches. En otras palabras, lo que hice durante 40 días y 40 noches, me rendí, me solté, me postré, me entregué, me di totalmente al Señor, 40 días y 40 noches. La palabra hebrea original aquí es etnapal, que significa postrado, caído. Me dejé caer. Esta es una palabra, por cierto, bastante extraña en la Biblia, que literalmente significa me caí, me postré, me entregué, me solté al Señor, me rendí al Señor sin reserva. No hubo nada que se quedara fuera de mí que no me entregué. Me di totalmente. Ese debiera ser el anhelo de todo hombre y mujer. Eso es pasión. Pasión. Pasión ardiente. Requiere de una valentía tan única, etnapal en hebreo. Esta es la palabra hebrea clave para entender el ardor del espíritu de este hombre Moisés, para entender el carácter espiritual de este gran hombre de Dios. No en vano la escritura dice en número 12:3, a propósito, dice que Moisés era el hombre más humilde que cualquier otro sobre la tierra. Los dos seres que la Biblia habla de este nivel de humildad es Moisés en el Antiguo Testamento y es el Señor Jesús en el Nuevo, que hasta dice: aprendan de mí, aprended de mí, que soy manso y humilde de corazón. Un hombre, el más humilde que estaba sobre la tierra.
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15: Esta es una palabra, por cierto, bastante extraña en la Biblia, que literalmente significa me caí, me postré, me entregué, me solté al Señor, me rendí al Señor. Sin reserva, no hubo nada que se quedara fuera de mí que no me entregué. Me di totalmente. Ese debiera ser el anhelo de todo hombre y mujer. Eso es pasión. Pasión. Pasión ardiente. Requiere de una valentía tan única, etnapal en hebreo. Esta es la palabra hebrea clave para entender el ardor del espíritu de este hombre Moisés, para entender el carácter espiritual de este gran hombre de Dios. No en vano la escritura dice en número 12:3, a propósito, dice que Moisés era el hombre más humilde que cualquier otro sobre la tierra. Los dos seres que la Biblia habla de este nivel de humildad es Moisés en el Antiguo Testamento y es el Señor Jesús en el Nuevo, que hasta dice: aprendan de mí, aprended de mí, que soy manso y humilde de corazón. Un hombre, el más humilde que estaba sobre la tierra, el más manso. Entre más autoridad se recibe de Dios, creo que un siervo de Dios, más humildad deberá reflejar en su carácter, y de no ser así, estará próxima su caída. Llevad mi yugo sobre vosotros y aprended de mí, que soy manso y humilde de corazón, y hallaréis descanso para vuestra alma. Entonces, de Moisés se puede decir que en sus primeros 40 años de vida, Moisés llegó a ser alguien siendo hijo de la hija de Faraón. Los siguientes 40 años, para completar los 80, Moisés llegó a ser nadie, apacentando ovejas en el desierto. Y en la escuela de Dios fueron 80 años de formación para pasar los últimos 40 hasta los 120, llegó a comprender que Dios era todo para él. Dios se valió de un periodo prolongado de tiempo para formar el carácter de un hombre y llevarlo a este nivel de ser el gran libertador del pueblo de Israel. Moisés bajó realmente después de estar en la gloria, transformado, a diferencia de los demás que no lograron llegar a la gloria. Cuando estuvo bajo la gloria, fue un hombre transformado. La pregunta ahora es para nosotros: ¿Dios querrá transformarnos a nosotros? Segunda de Corintios 3:18. Por tanto, nosotros todos, mirando a 3:18. Por tanto, nosotros todos, mirando a cara descubierta como en un espejo,

y habla de un proceso transformador para los cristianos que han desarrollado fe y han manejado unción hasta llegar a un punto de madurez que la fe queda enfocada ya no en estar pidiendo cosas, sino en procurar agradar a Dios. Y así pasar de la unción a la primera dimensión de gloria y ser transformados de gloria en gloria hasta llegar a esa gloria paradisiaca en donde estaba el hombre antes de haber pecado, antes de haber caído. Ahora, ante todo esto que la Escritura tiene, al menos yo no quiero ser un simple lector y que memorice el texto y decir, como dicen un montón, ¡qué padre! No, no, no. Yo quisiera experimentar esto, yo quisiera vivir esto. A menos que este mundo sea muy atractivo para mí, que la verdad no lo es. Para mí este mundo no tiene absolutamente nada de atractivo. Jamás estoy pensando, ay, ¿cuándo me voy a la playa? Ay, ¿cuándo esto? Ay, ¿cuándo acá? No, no. Para mí son bobadas esas cosas y nunca ando pensando en ellas. Aquí estoy clavado. Lo que quisiera es experimentar esto. Pasar de la unción a la gloria y ser transformado de gloria en gloria. Moisés había dicho a Dios, según Éxodo 33:18, él entonces dijo, te ruego que me muestres tu gloria. Ya había subido la primera vez y no había experimentado realmente lo que su corazón anhelaba. Y entre su primera subida y su segunda venida, él le dice a Dios eso, te ruego que me muestres tu gloria. Moisés no podía ir más allá de la primera dimensión de gloria hasta que el precio del acceso a la gloria paradisiaca se pague. Él solo probó la primera dimensión de gloria y le suplicó a Dios, te ruego que me muestres tu gloria. Se la muestra en su segunda subida. Pero hermanos, el camino ya ha sido allanado, preparado por el Señor Jesús para nosotros. ¿Será que nos falta más enfoque, más consagración? La mayoría de los cristianos no estamos dispuestos a caminar la milla extra. Para todo somos quejosos, murmuradores y le hacemos al mártir. Tenemos, por ejemplo, nosotros 2 cultos a la semana, entre semana alguna otra cosa que hacer. Y ay, decimos, cuánta iglesia y cuánto templo. ¿Qué quieres? ¿Qué es lo que buscas? ¿Cómo es posible que quieras irte al cielo a pasar una eternidad con el Señor si hoy no tienes tiempo para Él? Es un mero engaño. Romanos 3:23, por cuanto todos pecaron, están destituidos de la gloria de Dios. Allí estaban nuestros padres, Adán y Eva, en la gloria paradisiaca. Allí nos quiere regresar el Señor. Pero ahora Él ha dispuesto que pasemos de la unción a la gloria y seamos transformados de gloria.

0: gloria en gloria, hasta ser llevados a esa gloria paradisíaca. ¿Qué le dijo el Señor al ladrón? Según Lucas 23:43, entonces Jesús le dijo: de cierto te digo que hoy estarás conmigo en el paraíso. Este hombre ha sido el primer hombre que regresa al estado original, que regresa a la gloria, a la gloria paradisíaca. Y no creo que esté triste y sentado y diciendo: ay, ¿cuándo vas a mandarme a los otros que han de venir aquí? Eso y más sucederá si nosotros obedecemos al Señor. Ardan en el Espíritu, ardan en el Espíritu, como diciéndonos el Señor: ya basta de carnalidad, ya basta de una mente novelera. Una vez me dijo un pastor, dijo: ay, hermano, como acostumbraban ellos que si algún hermano o hermana tenía una petición, se pusiera de pie y expusiera su petición. Y esa vez se paró una mujer, dijo: hermanos, por favor, vamos a orar para que no vayan a matar a María, está en peligro su vida. Pues ahí tienen a todos orando por María, ¿no? ¿Sí? Y el siguiente culto le digo: hermana, ¿qué pasó con María? ¿La mataron? Dijo: no, es una novela que estoy viendo. Con ganas de colgarla, ¿no? Así es el cristianismo moderno, un cristianismo novelero, una mente de chirinola. ¿Cómo vamos a arder en el Espíritu? ¿Cómo vamos a experimentar esto? Lo que vivimos ayer, por ejemplo, había una presencia muy poderosa de Dios, pero yo sé que algunos, fríos, sin entender, y hasta con cierto grado de malicia. Pero eso no es un problema de Dios, es un problema nuestro, por nuestra falta de relación. Hay pasajes en la Escritura que el Señor solo dice: no os conozco. Por ejemplo, en el caso de las 10 vírgenes, 5 prudentes, 5 fatuas, tocando, y la voz del Señor: no os conozco. Lo que el Señor relata en Mateo 7, de quienes echan fuera demonios, profetizan en su nombre, y al final: no os conozco. ¿Qué significa esa frase, no os conozco? Que no hay relación, no hay intimidad con Él. Vamos a pasar, por favor, un momento aquí enfrente antes de irnos.
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3: Glory, glory, glory, glory, glory. Good morning, brother. Good morning, sister. Les saluda su brother William, aquí en los controles del 1340 Radio Victoria. Estamos contentos porque Cristo vive y ya es un hombre. Amen. Vamos a orar para que el Señor lo bendiga. En esta mañana, usted que está trabajando, vamos a orar por usted para que el Señor lo bendiga ricamente. Padre, en el nombre de Jesucristo de Nazaret, en esta mañana nos ponemos en tus manos. Ponemos en tus manos esta difusora, los hermanos Cabrera, hermano Israel, hermano Pablo, hermana Mónica, hermano Yahshua, cada uno de ellos, sus familias, cada locutor, locutora, Señor, bendícelos, Padre. En nombre de Jesús de Nazaret, te pido por todo lo que se va a hacer esta mañana, Padre, los cantos, alabanzas que van a salir al aire, que sean de bendición para tu oyente que va a escuchar. En esta hermosa mañana, Padre, te pido por los que están trabajando, mi Blanquita que está trabajando, Señor, bendícela a ella y a sus compañeros, Señor, las fábricas, ahí donde están trabajando, te pido por ellos, Padre, que los bendigas grandemente a todos los trabajadores, los que tienen trabajando en la ciudad, Señor, los bomberos, los policías, te pido por ellos también, Señor, los doctores, Señor, todo trabajador, Señor, te pido por ellos, Padre, los estudiantes que vienen de Ciudad Juárez, los que van a la escuela en esta mañana, los niños, los jóvenes que van a la escuela, high school, Padre, te pido por ellos, Padre, en nombre de Jesús de Nazaret, que tu ángel acampe alrededor de los que le temen, los defiende de todo peligro, Padre, por los maestros, te pido también por ellos, Señor, por la paz de Jerusalén, por los presidentes, gobernantes, Señor, toca las vidas de ellos, los corazones, Padre, en nombre de Jesús de Nazaret, Señor, te pido por los huérfanos, Señor, te pido por los presos, presas que están escuchando, Señor, toca los corazones de ellos también, Señor. Te pido también, Señor, por todo lo que se va a hacer esta mañana, Padre, te pido, Señor, por aquel que anda sin Dios y sin esperanza, Padre, te pido que toque los corazones de los que no son convertidos, Señor, para que un día no muy lejano, Señor, también ellos glorifiquen tu nombre, Padre, en el nombre de Jesús de Nazaret, Padre, por todo lo que se va a hacer, toda la programación de este día, Señor, las predicaciones que van a salir al aire, que sean de bendición para todo oyente que va a escuchar en esta mañana, Padre. Te pido por todo, Padre, en esta mañana, cada canto que salga al aire, que sea bendición para todo oyente en esta mañana, Señor, te pido por los que van a ir al doctor, Señor, te pido los que están en los hospitales, te pido por los enfermos, Señor, que toques a los corazones de ellos primeramente, Padre, te pido por cada enfermo, Señor, que está ahí escuchando, los que no están escuchando, que pongas tu mano de poder en cada uno de ellos, Padre, y sanes toda dolencia, Padre, en el nombre de Jesucristo de Nazaret se ha hecho y a ti te damos la honra. La gloria para siempre y a su nombre sea la gloria. El número, porque lo siga marcando aquí en cabina, es 772-8400-772-8400. Vamos con una serie de coritos a través del 1340 Radio Victoria y a su nombre. 7 de la mañana con 4 minutos y los vamos con estos coritos del ayer a través del 1340 y a su nombre.

0: En la voz y nada menos de Luis Ríos, un popurrí de coritos a través del 1340. Y a su nombre, take it away, brother. Good morning, a su nombre. Háblanos del reporte de los cuentos. Usted viene Juárez al paso, viene a trabajar, viene a de compras. Bueno, pues tenemos el reporte Américas. Tenemos 5 minutos caminando, línea estándar 75 minutos. 3 líneas abiertas, ready line. Tenemos 70 minutos. Y todas las líneas abiertas para que cruce el paso por el puente de las Américas. Puente de Santa Fe, tenemos 34 minutos caminando. Línea estándar 60 minutos, una línea abierta. Ready line, tenemos 50 minutos. Y todas las líneas abiertas para que cruce el paso por el puente de Santa Fe. Mi brother, puente de Zaragoza. Tenemos nada menos que 25 minutos caminando. Línea estándar 0 minutos. Ready line, 70 minutos. Y todas las líneas abiertas para que cruce al paso por el puente de Zaragoza, mi brother, puente de Santa Teresa, 0 minutos caminando, línea estándar, 0 minutos, ready line, 0 minutos para que cruce a Santa Teresa y al paso a Santa Teresa. Maneje con mucho cuidado y camine con mucho cuidado. Aquí lo esperamos en el 1340. Ya su nombre, háblanos al reporte del clima, cómo está el clima en este día bonito, lunes, hoy el lunes bonito, aleluya, tenemos la mínima en este momento de 68 grados a Fahrenheit, 68 degrees, brother, para este día bonito. Para esta noche, la mínima de, para este día, 94 grados. Para este día, para esta noche, la mínima de 68 grados. Para mañana, martes, la mínima de 87 grados. Por el día, por la noche, 66 grados. El miércoles, la mínima de 78 grados. 78 degrees, brother, on Wednesday. El Wednesday, por la noche, vamos a tener la mínima de 66 grados. Y nada menos que el jueves, la mínima de 78 grados a Farningham, brother. 78 degrees, brother, para el jueves. Jueves por la noche 64 grados, y el viernes la mínima de 83 grados, por el día por la noche 66 grados, el sábado bonito, la mínima de 85 grados a Fahrenheit, el sábado por la noche 67 grados, el domingo día del Señor, la mínima de 88 grados, por el día por la noche 65 grados, este es el reporte de los puentes, el reporte de la temperatura, por cortesía de KBIB 1340, good morning, good morning. Good morning, es el lunes, lunes, lunes bonito. Amén, donde a todos les gusta ir a trabajar los lunes, a su nombre, Dios los bendiga. A todos los que están trabajando ahorita, escuchando la radio a través de intranet, www.kvib1340.com. Los hermanos que están escuchando la radio por radio, amén. La estación por la radio. Ahí está el burrito, bien contento, ya se comió sus pancakes, ya se comió sus pancakes. Además, a su nombre, Dios bendiga al burrito, al caballo. Good morning, dice el horse. Horse says, good morning. Bueno, pues bien, algo de Marcos Witt. Ayer, hoy y mañana. Bonito tema, ¿eh? Ayer, hoy y mañana. Bonito tema de ese de los 80s, de los 90s. Música bonita del ayer. Y luego los pide la niña de mis ojos. Yo soy la niña de tus ojos. Aleluya, bonito canto, ¿eh? Aleluya. Y luego los piden otro. El mundo no puede ser mi hogar. Yo, el mundo no puede ser mi hogar. ¿O cómo va ese canto? Así va, ¿verdad? Aleluya. El mundo no puede ser mi hogar. El mundo no es el hogar de los cristianos. El mundo de los cristianos es ir a predicar el evangelio, ir a la iglesia, traer almas a los pies de Jesucristo, predicar al Señor Jesucristo, a su nombre. Imagínate, les viene ese canto, imagínate. Y los vamos con música. El número para que lo siga marcando, 772-8400-772. 8400-7 de la mañana con 20 minutos y nos vamos con música a través del 1340 Radio Victory. Good morning.
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0: La voz y nada menos de Aníbal Marroquín y nada menos que imagínate, imagínense, aleluya, bueno, más bonito canto. Allá para nuestro hermano Álvaro, hermano Álvaro, Álvaro, Dios lo bendiga, nuestro hermano Álvaro, allá del segundo barrio, Dios lo bendiga, nuestro hermano Alvaritz, aleluya, el segundo barrio, para allá, Dios lo bendiga, está escuchando en la radio a través de 1340, Radio Victoria, tomándose una tacita de café, aleluya, nomás una tacita de café. Aleluya, rico, hermano Álvaro. Alábele color de palo a su nombre.
1: ¿A mí, hermano? Aleluya. ¿A mí me está hablando?
0: Ah, no, hermano, está hablando con el hermano Álvaro que les habló ahorita allá de Second War, a su nombre. Y también nuestra hermana Juanita, allá de por allá de la colonia Hidalgo, por allá. Hermana Juanita, hola, bendiga, hermana Juanita. Por
2: ¿A
0: allá
2: mí me que... está hablando, hermano?
0: Ah,
2: ¿a mí?
0: No, hermano, estoy hablando con la hermana Juanita allá de la colonia Hidalgo. Les pido un canto también. Aleluya, que Dios la bendiga riquísimamente. Los hermanos ya se están reportando, los hermanos de Juárez El Paso, Dios los bendiga riquísimamente. Los hermanos de Socorro ya se reportaron, los hermanos de Clint, Texas, también ya se reportaron, los hermanos allá de la colonia, vamos a ver la colonia que ya se están reportando, los hermanos allá de la Galeana, un saludo para los hermanos de la Galeana que ya se reportaron temprano, ya se levantaron los hermanos de la Galeana, por allá Dios los bendiga riquísimamente. Están escuchando la radio, del Nuevo Sausal, también el Nuevo Sausal los están escuchando por allá. El hermano Manny, no, pues está dormido el hermano Manny, ahorita ya está en el segundo sueño, le falta uno más, porque son tres sueños, le falta uno, hermano Manny, Dios lo bendiga, riquísimamente, por allá en el viejo Sausal, por allá que está echándole ganas ahí al sueño ahorita por ahí, escuchando la radio por el Exa, dormido, mira nomás, dormido el hermano, a su nombre, Dios lo bendiga, brother Manny, que está por ahí echándole ganas, el hermano Quintana, Dios lo bendiga, el hermano Quintana, que está ahorita levantado ya tomándose un cafecito, porque al rato se va a ir a trabajar el lunes, y a él le gusta los lunes, y a trabajar bien tempranito. Bueno, Dios lo bendiga, el hermano Ramón Quintana. El hermano Parra también les habló, quiero un canto. Quiero un canto, La Noche del Sicario, los pide ese canto. Claro que sí, hermano Parra, ya se levantó, ya va a ir a trabajar, va a ir a dar trataditos a las gentes por allá, por la El Paso, por la Alameda. Ahí por el segundo barrio, por allá se mantiene el hermano Parra, el maestro, y luego da clases de inglés ahí también, cuando da un tratadito, les habla inglés, para que aprendan inglés, aleluya, Dios lo bendiga a nuestro hermano Parra. Nuestra hermana Roxana está dormida ahorita en este momento, está en el segundo sueño, también la hermana Roxanita está por allí dormida, Dios la bendiga la hermana Roxana, amén. Que le eche ganas, que coma mucho cornflakes, para que siga escuchando la radio, KBIB 1340, a su nombre, pero pues los piden mucha música bonita, los piden. La vamos a ver. La Vir Verdadera, claro que sí. Luego les viene otro canto que se llama con Marta y Marta y María. La Gratitud, claro que sí. Bonita música, lo están pidiendo esta mañana. Bueno, pues todos los días los piden música bonita. Despierta para todos los dormidos. Los que están dormidos ahorita, despierta ese canto. También lo vamos a poner. Y luego, La Noche del Sicario, para el hermano Parra, que anda por ahí ya echándole ganas a los trataditos ahí, echándole ganas ahí. Ya se comió sus cornflakes, su vasito de leche calientita y luego su avena 3 minutos, sí, es lo que almuerza él, avena 3 minutos, cornflakes y luego se toma su vaso de jugo de naranja, no hombre, y luego después unos pancakes, aleluya, Dios lo bendiga, brother Parra, God bless you, 7:40 a.m, nos vamos con más música a través de 1340, take it away, you got it, brother, good morning.
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0: Grupo Respaldo, la vida que tú llevas, Apple, su hermana Yulay, que está por ahí mirándonos por cara de libro, escuchándonos por ahí. Amén, Dios los bendiga, riquísimamente. Vámonos al primer corte de comerciales a través del 1340 Radio Victory. Take it away, Brother William. All right, you got it, brother.
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1: Glory, glory, glory, glory. Estamos de regreso one more time, my brother, a su nombre. Hey, man. Bueno, pues este sábado estaremos ahí, en este evento que van a tener, Rescatando Almas para Cristo. Es una campaña que va a haber allí en Canutillo, Texas, 7200 de la calle Junta Drive. Ahí los esperamos a las 6 de la tarde. A su nombre. You got it, brother. Un saludo a nuestro hermano Isaí Domínguez, que está por ahí escuchando. Los hermanos Isaí Domínguez, Dios te bendiga riquísimamente por ahí a toda tu familia. Luis Muñoz, también un saludo para los hermanos Luis Muñoz, Dios lo bendiga riquísimamente a todos los hermanos que lo están escuchando por radio 1340 Radio Victory. Ya es un hombre, you got it, brother. Hasta el gallo está contento esta mañana, porque ya se comió sus cornflakes time. Ayo Silver, caballo, también contento. El elefantito también ya se comió sus cornflakes. Ah, cornflakes time, my brother, amen. Bueno, pues los pido música bonita, vestiduras blancas con Isaí Domínguez, claro que sí, hermano Isaí, ahí está escuchándonos ahorita por ahí, un saludote, hermano Isaí Domínguez, amén, vestiduras blancas, William, come on, you need some Cheerios, brother, somebody has some Cheerios for me, oh yeah, aleluya, you got it, brother, amén, good morning, aleluya, más allá del sol, los piden ese canto también, aleluya. Luego nos piden otro canto, no hay imposible para Dios. ¿Qué hay imposible para Dios? A ver, dígame. ¿Qué es imposible? Todo es posible para el que cree. Para Dios todo es posible. Hace un hombre, un canto muy bonito. No hay imposible para Dios, se llama ese canto. Aleluya. Beautiful, beautiful song, brother. Amén, Dios los bendiga a los hermanos que están pidiendo los cantos bonitos. Y luego otro canto, así es mi vida. ¡Ay! Aleluya, con... Nuestro hermano, Francisco Orantes, allá de Guatemala. Un saludo para los hermanos de Guatemala que por allá los escuchan por internet www.kvib1340.com. Bueno, pues ya son las 8 de la mañana con 17 minutos y los vamos con más música a través del 1340 Radio Victoria. Victory, take it away, brother William. You got it, all right.
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0: canijo, me decía mi abuelita.
1: En la voz sin anhelo de Francisco Orantes, aleluya, sí, así es mi vida. That's my life, my brother. Allá por los hermanos, vamos a ver que lo pidió usted. Este canto lo pidió la hermanita Juanita, allá de San Elizario, Texas. Un saludo para los hermanos de San Elizario, las águilas de San Elizario. Para allá, Dios los bendiga, riquísimamente. Los hermanos Juanita ya se comió sus pancakes, dijo que se hizo sus pancakes con bastante, bastante miel. Y luego su cafecito, su jugo de naranja, su bacon. Su sausage, no hombre, aleluya, ya está, me está dando hambre. Ah, su nombre, you got it, brother, amen, aleluya. Dios bendiga a los hermanos allá de San Elizario, Texas, que por allá también nos escuchan a través de 1340 Radio Victory. Ya su nombre, un saludo para los hermanos de Las Cruces, Nuevo México, que ya se reportaron, les escuchan por intranet, www.kvib1340.com. Los hermanos allá de Tornillo, Texas, también un saludo a los hermanos de Tornillo, Tornays, Texas, allá Dios los bendiga riquísimamente, aleluya. Bueno, pues aquí está el abuelito Guzmónin, abuelito Guzmónin.
2: ¿Quién vive, mi nieto?
1: Cristo, abuelito, claro que sí, Cristo.
2: ¿Quién vive, mi nieto?
1: Cristo, abuelito, ahí está el abuelito, ya se levantó, ya se comió sus pancakes también, su cereal, él se come su cereal todas las mañanas. Ese del solecito, el Raisin Bran, every day it's your Raisin Bran, brother, so you can grow up like Brother Parra. Oh my Lord, take care away, brother, you got it, brother, hallelujah.
2: Quiero decir un texto.
1: Adelante, hermano. A ver, hermano, échale.
2: Alzaré mis ojos a los montes, okay. De donde vendrá mi socorro.
1: Amén.
2: Mi socorro viene de Jehová,
1: a su nombre,
2: que aleluya. Hizo los cielos y la tierra.
1: A su nombre, Bruno, más, no, hombre, pues no, hermano, lo hizo muy bien, ¿eh? Mira nomás. Alzaré mis ojos a los montes, ¿de dónde vendrá mi socorro? Mi socorro viene de Jehová, que hizo los cielos y la tierra. Mira nomás bonito. Aleluya. Un aplauso, brother. No, lo hizo muy bien el hermano, ¿eh? No, hombre, hasta parece de veras el hermano. Aleluya. Un aplauso, hermano, un aplauso. No, hombre, lo hizo muy bien el hermano. Siga adelante, sí, brother. Échale ganas. Aleluya. Alaba el color de palo, su nombre. Aleluya, nomás. Aleluya. Qué bonito es, hermano, ¿verdad? Que hace de este, dicen textos y todo eso, ¿no, hombre?
3: Quiero decir un texto.
1: Adelante, hermana.
3: Acuérdate de tu Creador en los días de tu juventud, antes que vengan los días malos y diga los años, no tengo en ellos contentamiento.
1: A su nombre.
3: Gracias, Dios lo bendiga.
1: Es la hermana que no come con fleis, la que no almuerza con fleis. Hermana, almuerza con fleis, ok, ándele. Every day, sister, eat your cornflakes, ok, ándele pues, mi hermana, Dios la bendiga. Ahí la hermana que dijo el texto, no sé cómo se llaman los hermanos, fíjese, lo manda, dice, hermano, me deja decir un texto, yeah, yeah, it's Wacker, brother, amén, Dios los bendiga, riquísimamente. Recuerde, cuéntenos más programación, tenemos a las 10 de la mañana, Buscando un Corazón, y luego a las 11 tenemos Los Pies del Maestro, 11:30 a 12 tenemos oración, y luego después nos vamos con más música, ¿qué le parece? Música hasta la 1 de la tarde, y luego viene nuestro hermano Alejandro a Martínez, que por ahí está estudiando ahorita, está estudiando para ser doctor, fíjese, hermano, doctorcito, la verdad va a ser el doctor, doctor, how's it going, brother, doctorcito, aleluya, está estudiando para ser doctor, fíjese, hermano Alejandro, no, pues está bien, pues cada quien, ¿verdad? Aleluya, yo me metí a estudiar doctor, según yo iba a ser doctor, y soy locutor, fíjese nomás, a su nombre, aleluya, William, you're crazy, brother. El número para que lo siga marcando es 772-8400-915-7722-8400, 8 de la mañana con 36 minutos. Y nos vamos con más música a través del 1340 Radio Victory. Take it away, Brad William. You got it, brother.
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0: La voz sinónimo de Jesús Guin, aleluya, el árbol del bien y la ciencia, su nombre, you got it brother. Allá para nuestra hermanita, vamos a ver cómo se llama la hermana, sister, allá de por allá de Socorro, Dios bendiga a los hermanos de Socorro, que ya se reportaron dos veces, a su nombre, Dios bendiga a nuestra hermanita Luisa, Luis Lane, hey, Luis Lane, aleluya, Dios bendiga a nuestra hermana Luisa, también Dios bendiga. Amén, y también nos pide la granjita, bueno, pues tenemos al becerrito, luego tenemos al león, quieto, león, quieto, tenemos al pavo real, ahí está el pavo real, en inglés dice pick up, ok, aleluya, tenemos al perrito, al mucho orejas, ahí está, hey, mucho orejas, sube here, little boy, mucho orejas, ahí está el mucho orejas, ya se comió sus pancakes, el mucho orejas, aleluya, donde diga, hey, perrito, the little dog, oh, my Lord, Jesus Christ, you're good, Lord, aleluya, donde diga, a los hermanos de Socorro, los hermanos de Clint también, bueno, pues nos hablaron, los hermanos de Segundo Barrio, los hermanos allá de la colonia, vamos a ver la colonia, Francisco y Madero, un saludo para allá los hermanos que ya los hablaron también de la colonia Francisco y Madero, para allá los hermanos de la Chaveña, y allá la Chaveña, ¿por qué no ponían la Chaveña, de la Chaveña? Había para allá una hermana que se llamaba Chabela, dice, vamos a ponerle Chaveña, aleluya, la Chaveña, ahí está la Chaveña para allá, Ciudad Juárez, Chihuahua, México, para allá, y también los hermanos, vamos a ver, Parajes del Sol, también un saludo para los hermanos de Parajes del Sol, Parajes of the Sun, oh, un saludote para allá. Los hermanos que nos escuchen a través de 1340, a su nombre, hey man, my brother, beautiful people, que nos ayudan aquí en la estación, a escuchar la estación, amén, alable con el palo. Bueno, pues me habló un brother, me dijo que si de veras yo estaba estudiando para doctor cuando estaba chavo, le dije, sí, brother, así, me metí, según yo, iba a ser doctor, me metí a ganar las clases, brother, sí, ajá, las clases, las tú sabes, las primeras, que inglés y todo eso, que le dan en el college cuando uno comienza, aleluya, según yo estaba muy entusiasmado, no, voy a ser doctor, voy a toda la familia le voy a curar gratis, ah, su nombre, era mi pensamiento, aleluya, fui 2 años, fíjese, hermano, 2 años, andaba ahí, practicando con los gatos, practicaba con los gatos, pobres gatos, se escondían, ahí viene el Willy, vámonos, se escondían porque agarraba a los gatos para sacarle sangre, fíjese nomás, pobres gatos, ya nomás me miraban y se escondían, ahí viene el Willy, si todos los gatos, hubo un tiempo que los gatos se escasaron, no sé por qué, quizás tenían miedo, se escondieron, que yo los andaba buscando, no me acuerdo, Marita, a su nombre, y me llevaban gatos a la casa, aquí está un gato, y luego lo metí en una jaula, y luego le sacaba la sangre, pobre gato, no hombre, aleluya, pobres gatitos, y nomás los miren, me acuerdo, pobrecitos, cuando le sacaba la sangre, cuando estaba chiquillo, aleluya, alaba el color de palo, su nombre, no hombre, pobres gatos, pero no, miren nomás, el señor no quiso que fuera doctor, mejor quiso que fuera locutor, y aquí estoy como loco, como taradilla, aleluya, alabando al Señor, más bien, alabando al Señor Jesucristo, porque él fue el que me salvó, me cambió mi vida, y ahora aquí estamos como taradilla, gritándole que Cristo viene, ya su nombre, hasta el burrito está contento en esta mañana, mira el burrito, está, little boy, ahí está el burrito, un burrito cristiano, aleluya, ¿dónde diga el burrito? ¿Qué hable eso, little burrito? Aleluya, vamos a ver, pusimos un canto ahí que no debe de ir allí, ok, ahorita lo ponemos ese canto, ok, buena mene, ok, ahorita lo ponemos, ok. El número para que lo siga marcando es 772-8400 772-8400. Vámonos con Lucas, más música, el loco, el crazy, los pidieron el loco, y luego nos pidieron otro canto que se llama, vamos a ver, René, la capilla, hey, la capilla, brother, hey, let's go and sleep over there, brother, okay, you got it, brother, amen. Y nos vamos con más música a través de 1340, Radio Victoria, 1340, take it away, brother William, all right.
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2: Dios le bendiga a mi hermano Joaquín Martín Méndez, saludándoles. 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

0: En la voz y nada menos de René, René, la capilla, su nombre, para nuestro hermano Aldo, allá de la colonia, vamos a ver dónde lo pidió nuestro hermano Aldo, allá de Ciudad Juárez, Chihuahua, México, el barrio Alto, por allá un saludo para nuestro hermano del barrio Alto, The High Tower, allá en Ciudad Juárez, Chihuahua, hermano Aldo, ahí está su canto, échale ganas, Rudy Guerra, es René, René, en inglés dice René, René, all right, my brother. En una capilla, su nombre, ábrelos a comerciales y lo regresamos. Regresamos con más música. ¿Qué le parece, mi brother? A través del 1340 Radio Victory. Take it away, you got it. Good morning.
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1: Glory, glory, glory, glory. Estaba de regreso. One more time, my brother. Recuerda, ya son las 9 de la mañana con 13 minutos. 9:13, my brother. Haz un hombre. You got it, brother. Pero lo más bonito, ¿eh? Las 9 con 13 minutos. Temprano todavía, mi hermano, para que vaya y se compre sus pancakes. Ahí la tienda de la esquina. Haz un hombre. La caja de harina para que haga sus pancakes. Ok, ahí no. No creo que vendan pancakes ahí. No creo. Váyase ahí al Burger King. Al Burger King, ahí venden pancakes. ¿Dónde mero? Ah, en el McDonald's, ahí váyase tempranito. No, hombre, se compra el Big Breakfast, ese que tiene pancakes, tiene sausage, bacon, orange juice, cafecito. No, hombre, pues tiene de todo. No, pues con ese almuerzo tiene para todo el día, abrir nomás. Ya nomás llega en la tarde y se come dos burritos y se acuesta a dormir. ¡Ah, su nombre! ¡You got it, brother! ¡El loco! Lo tuvieron el otro, loco. ¡Ah, su nombre! ¡Mira nomás, Y loco, mira nomás. ¡Oh, my Lord! ¡Aleluya! Ah, es que los pidieron otro loco. Sí, es que hay como tres locos aquí, tres cantos de loco. El que canta Felipe Garibo, y luego el que canta Gesmar Flowers, y luego hay otro loco que anda escondido por ahí que no lo he encontrado, pero aquí anda otro loco. Son tres, es el loco mayor, el loco menor, de medio, y luego el otro loco es el baby. Aleluya. Three crazies. Ahorita lo buscamos el otro. Bueno, pues ya pusimos el loco con Francisco, ¿no? Francisco, oh, come on, William. Felipe Garibo, y luego ahorita vamos a poner el otro con Gesmar Flowers, y luego andaban buscando el otro, se anda escondiendo el otro loco. A ver si por ahí alguien lo mira por ahí, ahí me dejan saber si anda por ahí el otro loco por ahí. Sí, son tres locos. Si anda por ahí el otro loco, ahí está loco. Ese es el otro loco, ya, ese es el tercer loco. Tres locos, aleluya, the true crazies, aleluya. Los piden música bonita, los piden el canto que se llama Has Cambiado Mi Lamento, mal, ese está bonito. Has cambiado mi lamento, mal. Vámonos al aire, vamos a ver qué nos marca. Dios lo bendiga, Padre Cristo, adelante. Dios lo bendiga. Padre Cristo, adelante, ahora sí, adelante.
2: Desde acá, desde los kilómetros.
1: Ah, el hermano, ¿cómo se llama el hermano? Sí, ya sé cuál hermano es, el que dice que las orejas largas, algo por ahí, ¿verdad?
2: Ándale, el mismo que viste y que soy el hermano Guadalupe.
1: Guadalupe, hermano Guadalupe, ¿cómo está mi hermano Guadalupe? Amén.
2: Pues bendecido y en victoria, como dice la difusora allí.
1: Bendecido y en victoria, amén, eso es bueno, amén. Adelante, mi hermano.
2: El otro loco lo canta en la barca.
1: El arca, sí, lo canta el... Sí, son tres locos, ¿verdad? El que canta Felipe Garibo.
2: Ay, si le busca más locos, ay. Oh, el otro sí. Es el hermano Willy.
1: Ay, bueno, pues ya somos cuatro.
2: Te digo que si le busca hay mucho.
1: Oh, sí, no, sí, hermano, no. Abunde la tierra de locos. Ah, su nombre.
2: Ándele, pues. Okay. Pues mientras vaya a cruzar esa tierra de locos, okay. Póngame el puente con Carlos y los del Monte Sinaí.
1: Carlos y los del Monte Sinaí, el puente. Claro que sí, hermano Lupe. Ahorita se lo ponemos para servirle.
2: Ándele, pues, por acá, para Ciudad Juárez.
1: Ándele. Un saludote para los hermanos de Juárez. Claro que sí, hermano Lupe. Ahorita se lo ponemos.
2: Ahorita me estaba antojando ahí unos burritos con rajitas y un bien picositas, así bien sabrosas.
1: No, hombre, no. Qué rico, unos burritos. No, hombre, hermano. Aleluya. Ya hasta me dio más hambre,
2: brother. ¿Qué cree usted que estoy almorzando?
1: Ah, eso es lo que está almorzando, ¿no? Unos burritos ahí con chile, con rajitas.
2: Oiga, de a ti, ¿no?
1: Aleluya. Gloria a Dios.
2: Unos rajitos así bien sabrosos, hechos en el burrito y qué ole.
1: No, hombre, no, hermano. Ya me abro más el apetito, brother. Amén.
2: Aquí con un cafecito negro.
1: Ándele, cafecito y luego con cacahuates, ¿no? Aleluya.
2: Eso lo dejamos para después.
1: Ándele, ok.
2: Okay, ándele, pues, hermano, pues aquí estamos ya de las largas. Ya échale, hermano.
1: Ándele. Ahorita le ponemos su canto, hermano.
2: Ok, Lupe. Dios lo bendiga, hermano.
1: Amén, hermano Lupe. Dios lo bendiga, ¿eh? Amén.
2: Ok.
1: Ah, ok. Ahí está el hermano Lupe. Miren nomás, almorzándose un burrito con chiles, con rajas. No, hombre, qué rico, ¿eh? Aleluya, hermano Lupe. Aleluya. Va a tener que ir a comprar unos burritos allá donde los compró el hermano Lupe. No, hombre. Aleluya, hermano Lupe. Oh, my Lord. Ahorita le ponemos su canto, hermano Lupe. Amén, claro que sí. Allá es a San Barca, por allá, ¿no? Por allá vive mi hermano. San Barca es a México, para Chihuahua. ¡Para Chihuahua! Un saludo para los hermanos de Chihuahua. Padre Cristo, los pone aquí nuestra hermana Marta. Más adelante, nuestra hermana Marta Chávez primero. Amén. Dios la bendiga a nuestra hermana Marta Chávez primero. Aquí en Cara de Libro los pone. Que si le pongan, por favor, el canto, sigue adelante, sigue. Claro que sí, hermano, ahorita se lo ponemos. Amén, ahorita para seguir adelante en el Señor Jesucristo. Amén. Y luego otros cantos que lo están pidiendo. El viaje al norte con Francisco Orantes. Aleluya, ese está bonito también, ¿eh? Y luego otro canto que se llama con José Holguín. Entrégate hoy. Aleluya, música bonita, lo están pidiendo. Y lo vamos con más música a través de 1340 Radio Victoria. El número para que lo siga marcando es 772. 8400-772-8400. Y nos vamos con más music a través de 1340. Take it away, brother. All right.
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0: En la voz y nada menos de Crystal y Wendy. Mira, nos van muchas bendiciones a los hermanos de la colonia México 68, México 68, por allá. Que les escuchen a través de 1340. Es un hombre, hey, amén. Nuestra hermana Victoria, de por allá, de por allá, de aquel rumbo, de por allá, México 68. Aleluya, nomás, aleluya. Es la colonia México 68, 1968, a su nombre. Dios bendiga a los hermanos de por allá, los hermanos del granjero. También están escuchando la radio, los hermanos allá de por allá. Vamos a ver dónde
1: están escuchando. ¿Hermano? ¿A mí me está hablando?
0: Ah, no, no, hermano, estoy hablando de los hermanos allá del granjero. Vámonos al aire. Dios lo bendiga, Padre Cristo. Adelante. Peace of Christ.
2: Dios le bendiga, hermanito. ¿Están fuera del aire?
0: Ah, estamos en el aire, hermana. Estamos en el aire. Amén.
2: No, no, porque no podemos sintonizarlo aquí en casa. Y que a lo mejor no está en el aire.
0: Ah, sí estamos, hermana. Sí, sí, sí, sí estamos en el aire.
2: Amén. Ah, okay, hermanito. Nada más eso quería saber. ¿Me puedes poner un canto?
0: Ah, sí, hermana. ¿Cuál canto quieres escuchar? A ver, dígame.
2: Lágrimas de colores con la hermanita Lili Márquez.
0: Lágrimas de colores con Lili Márquez. Claro que sí. Ahorita se lo ponemos, sí, hermana. Claro,
2: saludos.
0: Que sí.
2: Un saludos saludo para toda la Santa Casa de Dios. Gracias, mi hermanito. Dios me lo bendiga.
0: Amén. Dios le bendiga, sister. Ahorita le pongo su canto, ¿eh? Amén.
2: Sí, gracias. Dios me lo bendiga. Bye, bye.
0: Amén. Bye, bye. Bueno, pues ahorita lo ponemos ese canto. ¿Estamos al aire? Sí, sí, sí. Estamos al aire. Se me hace que lo puso mal ahí la hermana. Lo puso en el 1342, yo creo. Ese 1340. Su nombre, 1340. Vámonos con más música porque vamos a ir a programación. Lágrima de colores, aleluya, qué bonito canto. Lágrima de colores, hermana Lili Márquez, un saludo para hermana Lili Márquez. Ahí estaba cantando Pedro Mora ayer, ahí estaba Pedro Mora, estaba allí, aleluya, estaba echándole ganas ahí el hermano Pedro Mora. ¿Por qué anda en el paso? Aquí anda en el paso el hermano Pedro Mora, es el que canta Familia Mía. Lágrima de colores, aleluya. No, vamos a ver, lágrimas, en inglés se dice tears, colored tears. Lágrimas de colores, aleluya. Está bonito ese canto, aleluya. ¿Se acuerda cuando Lili Márquez lo sacó apenas en los noventas, por ahí en los, más o menos por los ochentas y en noventas, por ahí? Fue cuando lo sacó la hermana Lili Márquez. Vámonos con más música, vámonos con este canto que se llama No hay otro nombre dado a los hombres. En el nombre de Jesucristo en las tareas, su nombre.
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0: Y la voz y nada menos de Verónica Leal y nada menos, aleluya, mi alabanza es para ti, a su nombre. Allá por los hermanos, a ver, la hermana lo pidió. Allá la sister del Second World, nuestro hermano Ophelia. Hermano Ophelia, Dios lo bendiga, hermano Ophelia, por ahí del Second World, Dios lo bendiga riquísimamente. Háblanos con su programa, Buscar un Corazón, después más música, a través del 1340 Radio Victory. Take it away, you got it, brother William.
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3: Dice la palabra: por este niño oraba, Jehová me dio lo que le pedí. Versículo 28. Yo pues lo dedico también al Señor, todos los días que viva será de Jehová, y adoró allí a Jehová. Voy a leer el versículo 27 nuevamente de 1 Samuel, capítulo 1, dice: por este niño oraba, y Jehová me dio lo que le pedí. Yo pues le dedico también a Jehová, todos los días que viva será de Jehová, y adoro allí a Jehová. Señor, te doy gracias porque has sido bueno y maravilloso con nosotros. Te pido que quites toda palabra torpe y ofensiva de mis labios, Señor. Esta mañana, Señor, que nuestro corazón y nuestra mente esté dispuesta a recibir el consejo de tu palabra para nuestras vidas, nuestras familias, en el nombre precioso de Jesucristo. Amén, amén, amén. Puede tomar su asiento diciendo gloria a Dios. Decía esto, que me gusta hacer cuando hay que presentar un bebé o una bebé, me gusta porque tomamos la oportunidad de poder hablar a la familia. Antes, y pido disculpas a los de antes, ¿verdad? Porque antes hacíamos este acto muy a la ligera, hermano Gabriel. Recuerda que nomás orábamos por ellos y... Pero el Señor me redarguyó, y yo pensando en esto, mirando la necesidad, que esto es muy importante, que nosotros entendamos la importancia de la familia, la importancia de una familia saludable. Y ya nomás hablo de esto, ¿verdad? Y agarro vuelo, ¿verdad? Porque la semana que entra voy a seguir hablando de la familia ya y así que esto sería una introducción a la semana que viene. Pero hoy estamos presentando a una bebé hermosa, ¿verdad? De nuestro hermano Francisco y nuestra hermana Destiny, que ellos han hecho este compromiso, y yo creo que tenemos que entender claramente lo que estamos haciendo aquí. Quizás estos servicios, usted va a decir, oh, pues yo trato de no emocionarme mucho porque me emociono por dentro, porque quiero que entendamos el concepto de lo que estamos hablando y de lo que es la familia dentro de nosotros, en nosotros. Y hoy no solamente estamos presentando esta bebé, hermano Francisco, hermana Destiny, no están presentando solamente esta bebé, sino que están presentando una promesa que Dios les dio. Así como Ana en el versículo que leímos, es una promesa. Nuestros hijos son una promesa de Dios para aquellos jóvenes que no se han casado, que un día se quieren casar. Son una promesa los hijos. Amén. Y nosotros tenemos que entender esto, que si nosotros entendemos que nuestros hijos son una promesa Nosotros estamos aquí ante el Señor, ante la iglesia. Estamos diciendo, Señor, aquí tengo este regalo y te lo presento a ti. Y queremos dedicártelo a ti, al Señor. Así que este momento es mucho más que una simple presentación de un bebé. Es más que otra vez vamos a orar por ella. Ella no entiende, pero nosotros sí entendemos. Y nosotros tenemos que saber el compromiso, que esto no solamente es una oración por una bebé, sino que es un compromiso, es un momento de fe, es un momento de compromiso y es un momento de consagración. Amén. ¿Por qué es un momento de fe, hermanos? Porque los padres hoy en este día, y todos los que estamos aquí como padres, estamos reconociendo, y ellos más que todo, están reconociendo que esta niña es un regalo de Dios, hermano Francisco. Es un regalo, y no de cualquier persona, sino que es un regalo de Dios, que Dios les ha confiado a ustedes, que Dios se los ha puesto en sus manos. Y creyendo ustedes que esta bebé tiene un propósito en Dios, que tiene un propósito, y no nomás esta vez, y estoy hablando en todos los padres que están aquí en general, que tiene un propósito en su vida, y que estos primeros días, estos primeros años de su vida, hermanos, son cruciales para el crecimiento de nuestros hijos. Porque es un compromiso este acto que estamos haciendo hoy, porque es un compromiso, mi hermano, porque criar a nuestros hijos en los caminos de Dios requiere más que decir palabras. El compromiso es más que decirle esto o lo otro. El compromiso, hermanos, se requiere un ejemplo de ustedes como padres, ¿verdad? Y por eso les digo, me gusta de presentar un bebé, porque me da la oportunidad de poder hablarle a nosotros los padres. No pensaban que iba a decir a ustedes, ¿verdad? Ah, yo también sigo siendo papá. Yo sigo siendo papá y ahora soy abuelito. Y la responsabilidad de que nosotros tenemos el compromiso se requiere de ser ejemplo. De ser ejemplo en la enseñanza, en la oración, en la dedicación hacia el Señor Jesucristo. Nosotros tenemos ese compromiso, hermanos, de enseñar a nuestros hijos a los caminos del Señor. Tenemos un compromiso, hermano Francisco, de orar por ella, porque aunque ella no sabe ahorita nada, pero ella siente todo. Y tenemos un compromiso de ser el ejemplo, de amarla, amando a su madre. Ah, los hermanos, las hermanas, yo pensé que iban a decir amén y voltear a ver a su esposo. Porque ellos resienten lo que nosotros damos. Aunque ella está chica, ella está una bebé de dos meses ya, ¿no? Un mes, ya va a cumplir dos meses. Sí, hermana Destiny, ustedes saben más que yo. Déjeme la corrijo, dos meses pues. ¿Sí? Y hermanos, y como nosotros, ellos resienten, y es un compromiso. ¿Cuál es mi conexión con Dios? ¿Cuál es el amor que yo estoy dando? ¿Cuál es el ejemplo que yo estoy dando, hermanos? Y es un momento de consagración, porque este niño, esta niña, no solamente le pertenece a ustedes como padres, sino que le pertenece. Es un regalo que Dios les ha confiado. Es un regalo que Dios les está dando. Es un regalo que Dios, así como la tiene en sus manos, se la ha puesto para que usted la cuide, para que usted sea ese ejemplo a ella, para que usted pueda, hermano. Así que al estar aquí en este momento, al presentar a esta bebé hoy en este día, usted le está diciendo como padre, como madre, usted está diciendo: Señor, yo pongo a mi bebé en tus manos. Yo pongo a mi bebé en tus manos, que sus pasos sean dirigidos por ti, que sus pasos, que ella crezca en el conocimiento de su palabra, que ella crezca, hermanos, amando la presencia de Dios, que ella crezca caminando, que este sea su vida, que la iglesia sea su vida, que venir a adorar a Dios sea su vida. ¿Y cómo va a ser eso? Es el compromiso,
4: es el acto de fe que usted va a poner y el ejemplo que usted va a dar para que ella pueda decir, yo miré a mis padres como ellos adoraban a Dios. Yo miré a mis padres cómo ellas levantaban sus manos. Muchos de nosotros, ya lo he dicho en otras ocasiones, queremos que, ándale. Aventamos al niño y nosotros acá. No estés peleando. Y muchos de nosotros, muchos de nosotros, no estés peleando con los hermanos. No pelees con tu hermanito, no pelees con tu hermanita, no pelees. Y nosotros en la iglesia estamos a pelear y pelear con los hermanos. Dígame, no dígame la verdad. ¿Y de dónde están viendo nuestros hijos a nosotros? No hables mal de tu hermanito, es tu hermanito, es tu hermanita. Y nosotros hablando mal de nuestros hermanos, porque el que está a su lado es su hermano. En Cristo, eso es su hermano. ¿Cuántos dicen amén? Y hermanos, tenemos un compromiso ante Dios. Así que este momento, y quiero decir esto y quiero aclarar, esto no significa, mis hermanos, que nosotros vamos a controlar el futuro de nuestros hijos. No estoy hablando de eso, pero sí significa que podemos poner el futuro en las manos de aquel que sí conoce el futuro. Al usted estar haciendo este acto, usted le está diciendo: Señor, aquí está lo que me has prestado y lo pongo en tus manos, porque yo no conozco el futuro de esta bebé, pero Dios sí conoce. Y tanto Francisco como Destiny tienen una responsabilidad de que el futuro que Dios, el propósito que Dios ha procreado para ella, se cumpla ustedes estando en la casa de Dios. Dicen amén. Porque hoy usted está presentando esta bebé, hermano Francisco, hermana Destiny. Ustedes están presentando, pero no solamente están presentando una hermosa bebé que Dios les ha entregado. Ustedes están presentando un futuro. Ustedes están presentando un sueño que Dios les ha dado. Ustedes están presentando una esperanza para alguien que ella pueda hacer. Ustedes están presentando una vida que apenas va a comenzar. Y esto, hermanos, debe de ser nuestra oración, que nuestros hijos crezcan y que ellos puedan decir, que ella pueda decir: mis padres adoraban a Dios, mis padres servían a Dios, mi hogar era un lugar de oración, no un lugar de, bueno, un lugar de oración. Que desde pequeña ella pueda ver que mis padres, aunque ella no entienda, ella sepa, y ustedes le puedan decir: mija, cuando tú naciste, nosotros te llevamos a la iglesia y te llevamos ante la presencia de Dios para presentarte ante Dios, ante la iglesia, y que tú seas un ejemplo, hermano. Y quiero decir, iglesia, nosotros como iglesia también tenemos una responsabilidad hacia esta bebé, no solamente los padres. ¿Por qué, hermano? Porque la iglesia debe de ser un lugar espiritual donde se ore por estos padres jóvenes, donde se ore por esta niña, y no solamente por ellos, sino por todos los que están aquí. La iglesia debe de ser un lugar que apoye al necesitado, que ame al necesitado. No una iglesia, hermanos, donde venimos y haya discordias y pleitos y esto. No. Yo reprendo eso en el nombre de Jesucristo. La casa de Dios debe de ser para cuando esta bebé entre, ella se sienta segura de que aquí hay un pueblo que la ama, hay alguien que la aprecia, hay alguien que la quiere. No importa qué tan vaguita o vaguito pueda ser, lo amamos en el nombre del Señor Jesucristo. Yo miro a mi nieta y en veces digo: Señor, ayúdame, porque no para de moverse. Digo, si así va a ser ahorita, imagínate cuando ande corriendo. Y luego digo, tanto niño, bebé que están haciendo ahorita. Dije, cuando, y yo me regocijo. Y como tengo una mente tan creativa, y empiezo a pensar, amén. Digo, imagínate cuando anden todos estos niños corriendo aquí. Y luego me pongo a pensar, pero los padres tienen que ser ejemplo primero. Ni un padre dijo amén, ¿verdad? Porque eso es, hermano, recuerde, tenemos que recordar que nuestros hijos son herencia de Dios. Es una herencia que Dios nos dejó. El Salmo 127, capítulo 3. Si tiene su Biblia, vaya conmigo ahí. Habla, el versículo 1 habla de que si el Señor no edificare la casa, en vano trabajan los que la edifican. Pero el versículo 3 nos lleva a los hijos y dice: he aquí herencia del Señor son los hijos, cosa de estima del vientre, como saetas en las manos del valiente. Así son los hijos habidos en la juventud. Es una herencia que Dios nos da. Sus hijos. No me puedo cansar de decir esto. Es una herencia que Dios le ha dado. Es un regalo, hermano Francisco, que Dios le ha dado. Que usted tiene que cuidarlo más que si le hubieran dado una herencia de $1,000,000. Más que eso, usted tiene como cabeza de este hogar, usted tiene una responsabilidad de cuidar primeramente a su esposa y después a su bebé. Porque si usted cuida a su esposa, va a ser muy fácil. Ya hasta lo hice clase de matrimonio esto. Muy fácil cuidar a su bebé. Y digo esto entre comillas: no es primero su hijo, no es primero su hija, es primero su esposo y luego su esposa. Porque si usted aprende a cuidar a su esposo y usted aprende a cuidar a sus hijos, ustedes, sus hijos van a mirar ese ejemplo, cómo usted está cuidando, y ellos van a aprender de ahí, y el amor que usted le da ellos lo van a recibir. Son nuestros hijos, hermanos, son una herencia. Los padres tenemos una responsabilidad de cuidarlos, de enseñarlos, de protegerlos, de guiarlos. Pero más que todo, tenemos una responsabilidad de enseñarles quién es Dios, el único Dios verdadero. Tenemos una responsabilidad, hermanos, de enseñarles al Dios verdadero. La salvación, hermano, es mi responsabilidad, es su responsabilidad como padre enseñarle estas cosas. Ellos van a crecer un día y ellos van a tener que tomar sus propias decisiones. Y qué bueno fuera que se quedaran toda la vida así. Yo quisiera que los míos estuvieran de ese tamaño todavía para no batallar, porque lo único que tengo que hacer es darle de comer y cambiarle el pamper. No responden. Ya se metió ahí, pastor. Ya se metió ahí. No son rezongones. Gracias a Dios que los míos no fueron así. Porque ya sabía lo que sucedía si ellos rezongaban. El dentista estaba como a 10 minutos de la casa. Porque, hermano, ellos van a tener sus propias luchas. Ellos van a tener que decidir por sí mismo. Pero si nosotros desde pequeño les empezamos a enseñar a lo que va a marcar su vida, lo que va a marcar todo el resto de su vida. ¿Y qué es lo que va a marcar el resto de su vida? Es el temor al Señor, que ellos le teman a Dios, que tengan una conciencia del temor de Dios. Muchos de nuestros hijos no tienen el temor de Dios, y no es culpa de la iglesia, y no es culpa de la escuela, es culpa de nosotros como padres, porque no hemos enseñado el temor de Dios, la reverencia a Dios, lo que Dios es en nuestras vidas. Pensamos que Dios es algo pasajero solamente, pensamos que Dios es como el McDonald's, pasamos por el drive-thru y se acabó. No, Dios es el todo soberano. Proverbios capítulo 17, denle la vueltita allí, mire, díganme los sabios. Aquí, ok. Dice Proverbios 17:1, dice, mire lo que dice, 1:17, perdón. 1:7, bueno, ya andamos ahí. Proverbios 1:7. Ya está arriba. Uno está acá. Dice, el principio. Mire bien, escuche bien esto. ¿Cuántos quieren ser sabios? ¿Qué poquito? ¿Los demás qué quieren ser? Yo pensé que todos iban a decir, amén. ¿Cuántos quieren ser? Francisco, ¿usted quiere ser sabio? Destiny, ¿usted quiere ser sabio? ¿Sabia? ¿Cuántos quieren ser sabios? Mira lo que dice la palabra del Señor. El principio de la sabiduría. Todo tiene un inicio. Si yo quiero ser sabio en la instrucción de mis hijos, porque lamentablemente nuestros hijos cuando salen, no salen con un manual cómo armarlos. No sale con un manual. ¿Qué hago cuando le da cólicos? No, ¿qué hago cuando está llore? Y le pregunto, ¿qué tiene? Porque no me digan que no lo han hecho cuando tenían su bebé. Estaba el bebé llore. ¿Y qué tienes? Como si le iba a contestar el bebé. ¿Verdad que sí? O nomás mi esposa lo hizo. Y yo me quedaba a veces pensando, dice, pero si el bebé no habla, ¿cómo le va a preguntar? Pero bueno, así son las mamás, ¿verdad? A lo mejor por secreto le sopla ahí al bebé, tengo esto. Y luego el papá le contesta, se me hace que tiene esto. No, tú no sabes. ¿Y qué tienes, bebé? ¿Y qué tienes, verdad? Pero la palabra del Señor dice, el principio de la sabiduría, ¿qué es, hermanos? El temor al Señor. Si yo quiero ser sabio, si yo quiero tener inteligencia, si yo quiero saber cómo guiar mi vida, si yo quiero saber cómo guiar la vida de mi esposa, cómo guiar la vida de mis hijos, padres, esto es para ustedes, tiene que haber un temor a Dios en lo que yo hago. Esa es la palabra de Dios. Si no hay temor de Dios, hermano Francisco, no hay sabiduría. Y por eso hay muchos errores que cometemos. Y luego decimos, híjole, si hubiera sabido, ¿cómo no hubiera cometido este error? ¿Cuántos han dicho eso? ¿Verdad que sí? Híjole, si hubiera sabido que el alcohol me hacía daño, no hubiera andado en el alcohol. Es que si hubiera tenido temor de Dios, el Dios le hubiera dado sabiduría que eso le iba a afectar. Porque dice la Biblia, y lo dice, los insensatos. En inglés, la palabra insensatos quiere decir the foolish o the fools. Otra palabra para insensatos es inmaduro. Dice, mas los inmaduros o los insensatos, dice, desprecian la sabiduría. Aquel que echa atrás la sabiduría es porque no quiere. Y escucha y dice, es que yo estoy bien como estoy. Usted no puede ser así, Francisco, porque su bebé depende de esto. Depende de qué tanto temor usted le enseñe a su bebé, a su esposa. Porque la Biblia dice, hermano, usted puede enseñarle el temor del Señor. Puede enseñarle ese temor, hermanos. Es importante entender esto. Muchos de nosotros muchos han perdido el temor de Dios. Mucha iglesia, muchos hermanos que conocen de Dios han perdido el temor de Dios. Por eso permitimos a nuestros hijos que hagan y deshagan. Por eso permitimos, no vinieron hoy. Pero yo escucho muchos que dicen, que pruebe el mundo un ratito. ¿Quién le asegura a usted que va a llegar vivo para atrás? Porque el diablo no lo respeta a usted y no lo ama. El diablo lo que quiere es destruir su familia y quiere jugar con su mente y quiere quitarle la sabiduría. Déjalos, como quiera, van a crecer y un día ellos van a decidir venir a Cristo. Si usted desde pequeño le enseña el temor de Dios, ellos no van a tener una necesidad de ir a buscar allá afuera lo que está perdiendo el mundo. El mundo te va a comer, el mundo te va a tragar y luego te va a escupir y vas a venir aquí, hermano, pidiendo, Señor, ¿por qué? Porque no hubo una sabiduría. Ahora la traigo contra los padres. Porque, hermano, no es la culpa de los hijos. Let me say this again. Yo sé que muchos están, si es que mi hijo es bien, es malo, es malcriado, porque no hubo desde una niñez una instrucción a lo divino, una instrucción a la obediencia, una instrucción a la reverencia, una instrucción a temer a Dios desde el principio. Déjalo que lo haga, está chiquito, deja, estamos en la iglesia, dale el celular, ándale. Les estoy dando chance para que se lo quite ahorita mismo. Porque desde acá se mira todo. Y luego después decimos, ¿por qué mi hijo no sabe la palabra de Dios? ¿Por qué sabe de los Teletubbies? ¿Ya no hay Teletubbies o sí? Ya no hay. No, hermano Francisco, ya no hay Teletubbies. ¿Qué hay ahora? ¿Qué hay ahora? A ver, dígame pues. ¿Eh? ¿Coco? Dragon Ball. ¿Cómo mi hijo y mi hija saben más de todo eso? Hermano, ¿sabe cómo acomodar el teléfono? ¿Sabe cómo prender el teléfono y moverle y le da la Biblia? ¿Y dónde está Génesis, papá? Porque el papá en la casa nunca abre la Biblia. Porque la mamá en la casa nunca abre la Biblia. Porque la mamá, ¿sabe dónde está el remote? Santo Dios, vengo con todo ahora, porque su responsabilidad, hermano Francisco, es su responsabilidad, hermana Destiny, crear esta bebé en el temor de Dios. Y gente le va a decir esto, hermano Francisco, no le hagas tanto caso a ese pastor, es muy exagerado. Le doy un consejo aquí entre ellos, usted, que nadie nos oiga aquí. Prefiera ser exagerado y no se le pierda a su hija al mundo. Yo fui muy exagerado con los míos y aquí están. ¿Y sabe qué me decía la gente? Déjalo que se vaya con los amigos de la escuela. No, señor, si me tengo que levantar a las 5 de la mañana por ir por él, llevarlo y ir a la, y salir del trabajo, ir por él y traerlo a mi casa, voy a hacerlo. Que si nos costaba mucho trabajo, pero para la honra y gloria del Señor Jesucristo, mis tres hijos sirven al Señor Jesucristo. Usted no sabe el futuro de su hija, el Señor sí lo sabe, pero depende de usted, depende de usted. No haga caso a esas voces, hermano, que dicen, está muy exagerado ese hombre. No, no estoy exagerado. No estoy viejo tampoco, pero sí he vivido poquito. Y he vivido en ¿cómo se dice? En casa ajena, porque he mirado muchos casos, hermano, de gente que tenía oportunidad de criar a sus hijos en el Señor y no lo hicieron. Pensaban que lo de afuera era más importante que estar aquí. Pensaban que ir a jugar el domingo soccer era más importante que estar en la casa de Dios. Que ir a jugar béisbol era más importante, que ir a jugar básquetbol. Que era más importante estar en la casa de Dios. Porque Ana hizo esto. Dice Ana. Vamos a ir primero a Samuel otra vez, mis hermanos. Ana pidió por este bebé. Y ya dijimos, es un regalo de Dios. Y Ana dijo estas palabras. Versículo 28 dice: yo pues lo dedico también al Señor. Él dedicó, ella lo dedicó al Señor. Ella no sabía, escúcheme bien, ella no sabía el futuro de Samuel, de su hijo Samuel. Ella no sabía lo que Samuel iba a hacer. Ella no sabía que Samuel iba a ser un profeta. No dice la Biblia que el Señor lo había escogido ya como profeta. Ella no sabía. Ella lo que sí hizo es que ella lo dedicó a Dios. Usted no sabe lo que Dios va a ser con su hija. Ana no sabía que su hija, que su hijo iba a orar por reyes. Ana no sabía esto. Ana no sabía, hermanos, el impacto que Samuel iba a traer hacia el pueblo de Israel. Ana no sabía esto. Ella solamente dijo estas palabras cuando su hijo nació: yo lo dedico al Señor, porque esto fue lo que yo pedí. Esto fue, yo pedí. Hermanos, muchos hemos pedido al Señor por nuestros hijos y le decimos al Señor: Señor, si tú das esto y me das esto y me cuidas esto, yo te prometo servirte, yo te prometo hacer esto, yo te prometo. Y hermanos, ¿dónde quedó la promesa?
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0: Y nada menos de rodillas allá por nuestro hermano, el hermano, ¿cómo se llama nuestro hermano? Village Wolf. Dios bendiga a nuestro hermano Village Wolf allá de Northeast, parece que es Northeast, el brother. Dios bendiga a mi brother de rodillas, on my knees, oh, beautiful people. Amén. Bueno, pues Dios bendiga a nuestro hermano Lidia, que anda por aquí echándole ganas por aquí, hermano Lidia. Aleluya. Recuerde que a las 11 viene su programa, el Usted del Maestro, el Espeso Oración, con las hermanas aquí de Caminos de Vida a través de 1340 Radio Victoria. 24 es su nombre.
1: Oye, William, ¿estás yendo a la iglesia?
0: Oye, norteño, hey, norteño, ¿cómo estás en esta mañana? Mira nomás el norteño, aquí anda tempranito. Oye, norteño, ¿qué no dormiste esta noche? ¿Qué? Ah, su nombre, mira, norteño, claro que estoy yendo a la iglesia, estamos yendo a la iglesia, norteño. Claro que sí, estoy yendo a la iglesia. Ay, aleluya, Dios bendiga al norteño que anda por aquí. Aleluya. Bueno, pero les piden música de Tony Sauceda. Tony Sauceda de los 70, no hombre, bonita música de Tony Sauceda. Él se convirtió como en el 1971, por ahí se convirtió en hermano Tony, brother Tony, how's it going, brother Tony Sauceda, aleluya, Tony, brother Sauceda, amén. Bueno, vamos a ver si lo tenemos aquí, el canto de Tony. Bueno, pues tenemos también uno de Tony Aguirre también, aleluca, aleluya, aleluya, alabado sea Dios para siempre. Recuerde que a las 11 viene su programa, Los Pies del Maestro. Una historia de amor, también nos piden ese canto. Aleluya. Vámonos con el canto ese. Aleluya, que nos pidieron. Dejo a Andere los bares. Andere los bares. Vámonos, take it away, Tony. You got it. Good morning. Hace un hombre.

0: La voz y nada menos de Tony Sauceda. Mira, más bonito. Tony Sauceda. Mira, qué bonito canto. Aleluya. Ese es de los 70s. Un saludo para la hermana Lucy Borrego. Aleluya. Muchas saludos. Bendiciones, hermano Willy. Igualmente, hermano Borrego. Dios la bendiga, hermana Lucy. Allá nuestro hermano Monchito. Ahí estaban los hermanos Monchito, hermana Xochitl, mirándonos por cara de libro, por ahí. Están en el break ahorita por ahí. Dice que están en el break. Aleluya. Y cuando no están en el break, que están trabajando, los escuchan por internet, www.kvib1340.com. Ahí los hermanos de Snyder Company, allá en el website, Dios los bendiga. A todos los hermanos que están trabajando, escuchándolos, Dios los bendiga. Cristo vive, ya es un hombre. Hay que echarle ganas, mi brother, hay que echarle ganas. Ahí trabajando y alabando al Señor, y trabaja más a gusto, de veras. Hágale la lucha si usted no la ha hecho. Cantando y alabanzas. Yo ando con el rey, aleluya. Acabo, si lo escucha el mayordomo y se enoja, y lo corre, le dicen, ah, no le hace que me corre, al cabo yo ando con el rey. Y se va con Paulino Bernal cantando, me corrieron del trabajo porque ando con el rey. Acabó, trabajo sobra, hermano. O sea, mire, trabajo sí hay. Lo más que la gente no busca, ese es el problema. Es el problema, de veras, que trabajo sí hay trabajo. Lo más que la gente no busca, quiere que el trabajo llegue a ellos y les toque, aquí estoy. No, no. Amén. Si usted quiere trabajar de veras, usted sale tempranito a las 5 de la mañana, váyase allí, ay, no se queda muy temprano. De perdida a las 7 de la mañana, váyase temprano a las fábricas, ahí a los lugares, para que miren que usted de veras es una persona que quiere trabajar, va temprano, aleluya. No se vaya a las 12 del día, yo para allá, ya para que pues ya van a decir, no, hombre, si lo ocupo, pues va a entrar a las 12, aleluya. Aleluya, no, váyase temprano, hermano, váyase temprano, joven, temprano, temprano, váyase a buscar trabajo, vea que se va a encontrar, aleluya, y váyase confiando en Dios, que Dios le va a dar un trabajo, y Dios le va a dar un buen trabajo, claro que sí. Pídaselo como el trabajo que usted quiera, y usted vaya y ahí, diga, ¿sabes qué? Quiero un trabajo, así lo quiero y así, aleluya, y el Señor lo va a bendecir. Háblos con más música a través de 3040, háblos con el loco, con Germán Flowers, a su nombre.
1: ¡Ese loco! ¡Loco, aleluya!

0: En la voz y nada menos de Smart Flowers, aleluya. Dios bendiga a los hermanos que están mirando por la cara del libro. Ahí está el hermano Monchito echándole ganas, mi Blanquita. Por ahí está también mi Blanquita, por ahí está mirándome por cara del libro. My Beautiful Wife, ahí me está mirando por cara del libro, me está escuchando. Un saludo para los hermanos de O'Reilly's, ahí que están escuchándome ahí como locos ahí, aleluya, como locos. You're crazy, brother. Oh, amén, aleluya. Este es el hermano Willy. Vamos a ver. Ahí está el hermano Monchito, los puso algo por ahí. Vamos a ver, hermano Willy dice: Chef, chef, chef. Brother, chef. God bless, brother. Amén, bendiga a los hermanos Monchito. Hermano, dice: alábale que no es de palo. Amén, gózate con los que se gozan. Claro que sí, hermano. Vamos a gozarnos con los que se gozan. Hermanos, están en el break ahorita por allí en el Snyder. Snyder Company, por allá de, allá de Westside, por allá. Un saludo para todos los de Snyder que los están escuchando por Facebook Live. Haz un hombre, you got it, brother. Un saludo al hermano Olivia que va por ahí manejando ahorita la casa ahí. Acaba de salir del trabajo. Ah, no se crea, vino, vino por su Biblia que se lo olvidó. Está bien eso, fíjese, porque hay hermanos que se le olvida la Biblia en la Biblia, en la iglesia. Y ya la Biblia queda allí toda polviada aquí en iglesia ahí toda polviada y no vienen por ella ni eso que dice que no la leen, ¿verdad? Que mal la traen ahí ¿cómo se dice? Bueno, pues nomás la traen ahí en el brazo, la trampa que digan que la lee. No, mano, lea la Biblia, la lea, para eso es, la Biblia es para leerla. Su nombre, Dios bendiga a nuestra hermana Olivia que está por ahí escuchando la radio. ¡Vámonos! Vámonos con aire, Dios lo bendiga, Padre Cristo, adelante, Dios lo bendiga, adelante.
1: Dios lo bendiga.
0: Amén.
1: La paz de Cristo, hermano William.
0: Amén.
1: Dios me lo bendiga.
0: Amén. Adelante.
1: Mucho.
0: Amén.
1: Hermano Willy, sí. ¿Me puede dar permiso para decir un pensamiento?
0: A ver, adelante, hermana, a ver, un pensamiento, adelante, hermana.
1: Amén. Mire, ese pensamiento habla de mí.
0: A ver.
1: ¿Sabe cómo lo titulé? Se sentía extraña. Así le titulé.
0: Okay.
1: Mire lo que dice. Dice, en el año de 1993, okay, érase una joven de tan solo 23 años. Ella llegó a un lugar desconocido. No conocía mucho en esa ciudad tan grande y bonita. Una joven sin miedo, una joven sin maldad. Una joven sin rumbo. Ella no sabía a dónde dirigirse, solo sabía que le rodeaba un mundo extraño. La vida no era tan fascinante, donde la gente no conocía, donde las personas indiferentes, donde solo abundaba la maldad. Ella se sentía extraña, ella se sentía sola, ella se sentía sin apoyo. Y luego yo le puse inspiración de Jesucristo.
0: Amén. Bonito, ¿eh? Bonito mensaje.
1: Ahí le mando muchos saludos a la hermana Moreno que oró por mí.
0: Amén.
1: Gracias, hermanita Moreno, por orar por mí.
0: Amén.
1: ¿Qué le pareció, hermano Willy?
0: No, está muy bonito, hermano. Muy bonito, bonito pensamiento. Muy, muy beautiful. Amén. Bonito.
1: ¿Muy qué?
0: Beautiful. Bonito, muy bonito.
1: Oh.
0: No, beautiful. Amén.
1: Okay. Okay. Oiga, siga estudiando el inglés, hermano William.
0: Ándele, hay que estudiarlo para aprender así.
1: Lo siga estudiando, usted. Amén. Que tiene más tiempo.
0: Amén. Yo estoy aprendiendo, hermano, aquí estoy aprendiendo los domingos con el hermano Parra, muy, muy buen maestro.
1: Este pensamiento, hermano, me lo dio Dios. Amén. ¿Sabe de qué habla? Es cuando yo llegué a este país, hermano.
0: Ah, okay.
1: Aquí en los Estados Unidos, ¿no notó lo que dice?
0: Ah, sí, sí, hermana, sí, sí, sí lo escuché, amén. Muy bonito, sí, sí, sí lo estaba escuchando.
1: Mire, dice, ella no sabía a dónde dirigirse, solo sabía que le rodeaba un mundo extraño. Uh-huh. La vida no era tan fascinante.
0: Amén, gloria a Dios.
1: ¿Y le entiende lo que dice?
0: Sí, sí, amén. Así es, hermana, claro que sí, amén.
1: Bueno, ahí póngame el canto, por favor, de uno de la hermana Lili.
0: Ok.
1: ¿Cómo se llama? El cara de limón, por favor, hermano William.
0: El cara de limón, y uno de la hermana Lili, el cara de limón, ok.
1: Sí, hermanito, aquí Dios me lo bendiga.
0: Amén, hermana, Dios lo bendiga, bye. Bye, bye, hermano, Dios lo bendiga.
1: Hasta pronto, amén. Bye.
0: Papá, ahí está nuestro hermano Eugenio echándole ganas. Muévelos con este canto que se llama No Te Voy a Dejar a través del 1340 Radio Victory.

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0: La voz y nada menos de Lili Márquez, el puente. Aleluya, profesor. Hermano Eugenia, ahorita le ponemos el otro, hermano Eugenia. Vamos a ir a la programación, vamos a ir a los pies del maestro. Después oración, después más música. ¿Qué le parece? Ándele, pues, vámonos con su programa, Los Pies del Maestro, a través del 1340 Radio Victory. Take it away, you got it, brother.
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3: Buenos días, mis hermanos y mis hermanas, amigos que nos escuchan en esta hermosa mañana. Les saludamos, su servidor Gerson Patricio Sarazúa, desde Phoenix, Arizona, donde es la sede de nuestro Ministerios a los Pies del Maestro, fundada por nuestro pastor Patricio Sarazúa, juntamente con su esposa, nuestra hermana Teresa Sarazúa. Y queremos solamente darle la bienvenida a toda nuestra audiencia que tiene ya años con nosotros. Estamos tan contentos y alegres. Saludamos a todos mis hermanos de la Congregación de Ministerios a los Pies del Maestro, que yo sé que hay muchos hermanos y hermanas que están constantemente pendientes de este programa. También saludamos a todos aquellos que también son parte del Ministerios a los Pies del Maestro, que no residen en Arizona, sino en otras partes del mundo. Saludos a todos ustedes. Estamos muy contentos y alegres de tener este privilegio de poder estar con todos ustedes. Un saludo a mis dos primos, el pastor Pablo Cabrera, y también a mi primo Israel Cabrera, juntamente con sus familias. Y también saludamos a toda la audiencia de KBIB 1340 AM, desde ahí en El Paso, Texas, Ciudad Juárez, Las Cruces, en Nuevo México, y por donde llega esta programación alrededor del mundo. En esta hermosa mañana quisiera que puedan abrir su Biblia, si tienen la oportunidad de tener su Biblia ahí en su posesión, y puedan ir al pasaje de 2 de Corintios capítulo 12, 2 de Corintios, no primera, sino 2 de Corintios capítulo 12, versículo 7 al versículo 10, 2 de Corintios capítulo 12, versículo 7 al versículo 10. Yo quiero hacerles una pregunta en esta hermosa mañana. ¿Alguna vez le han pedido a Dios con lágrimas que quite algo de tu vida y Dios te ha dicho que no? Piensa por un momento esa pregunta. ¿Le has pedido a Dios con lágrimas que quite algo de tu vida y Dios dijo que no? Yo no me refiero a un capricho, yo no me refiero a cosas que de verdad duelen solamente en una forma superficial. Yo estoy hablando de aquella cosa que duele profundamente en tu vida. Por ejemplo, esa enfermedad que no se ve o esa enfermedad que no se va y constantemente has estado pidiéndole a Dios por sanidad a esa persona que le rechazó, esa debilidad, ese defecto, esa herida que llevan cargando y que ya oraron por ella una vez, dos veces, muchas veces y sigue ahí. Si eso les ha pasado, quiero decirles algo esta mañana, no están solos. El apóstol Pablo tampoco estuvo solo. Pablo estaba escribiendo a una iglesia que amaba profundamente, era la iglesia de Corinto. Y en esa iglesia había llegado unos maestros que se hacían llamar superapóstoles. La iglesia que él fundó se estaba llenando de hombres que se consideraban superapóstoles, más grandes maestros que Pablo. Bueno, así es como Pablo los llama, casi con sarcasmo. Ahora, estos maestros presumían de visiones, de revelaciones, de experiencias espectaculares con Dios. Y le decían a la gente: nosotros tenemos más autoridad que Pablo. A nosotros hay que escucharlos. Pablo, que odiaba presumir de sí mismo, se ve forzado a hablar de una experiencia que había guardado en silencio durante 14 años. Una experiencia tan grande que cuando por fin la menciona, apenas le dedica 3 versículos. Dice que fue llevado al tercer cielo, hasta la presencia misma de Dios. Y no nos cuenta casi nada más. Es como si dijera: esto es demasiado sagrado para convertirlo en espectáculo. Pero lo que sigue después de esa experiencia gloriosa, de ese éxtasis, esa experiencia que no todos han tenido en este mundo, es lo que de verdad nos interesa esta mañana, porque justo después de tocar el cielo, Dios permite que a Pablo le llegue algo que él mismo llama, yo quiero que anoten, una espina en la carne, una espina en la carne. La versión como la Reina Valera 1960 le llama un aguijón en mi carne. Nosotros de aquí en adelante vamos a usar la versión que dice una espina en la carne. Y ahí, en esa tensión entre la gloria y el dolor, entre la fortaleza y la debilidad, encontramos una de las promesas más profundas de toda la Biblia. Yo he escuchado a personas hablar de su fe de una manera muy triunfalista. Hay personas que hablan de que su fe es muy triunfalista, como si seguir a Cristo significara que ya no hay lugar para el dolor, para la debilidad, para las preguntas sin respuestas. Muchas de las veces, aún en nuestro contexto, entre cristianos, y especialmente entre el habla hispana, el latinoamericano, a veces podríamos escuchar esta clase de evangelio triunfalista como el evangelio que denotamos o escuchamos, el evangelio de la prosperidad o la teología de la prosperidad. A sus predicadores se les conoce como predicadores de la prosperidad, y para los que no saben qué es esta doctrina, es básicamente la enseñanza que dice que Dios recompensa la fe, Dios recompensa las ofrendas y Dios recompensa las declaraciones positivas de salud, riqueza y éxito material, como si el evangelio fuera una fórmula para obtener bendiciones terrenales. Convierten a Dios en un medio para conseguir lo que el corazón realmente ama: dinero, cosas, estatus. La doctrina de la prosperidad, o el evangelio de la prosperidad, invierte en la forma que Dios realmente trabaja, porque en la palabra, en lugar de presentar al Señor, al que servimos por gracia, distorsiona el evangelio, invierte el orden, y en vez de que la gracia de Cristo nos transforme para servir a Dios de corazón, promete que servir a Dios correctamente te dará lo que el mundo ya codicia. En otras palabras, en esencia, es una idolatría disfrazada de fe. Eso es lo que es esta forma, y esta forma de pensar que tu fe es triunfalista. Y como muchos piensan que seguir a Cristo significa que ya no hay lugar para el dolor, para la debilidad, para las preguntas sin respuestas. Y es más, hay muchos predicadores que de la doctrina de la prosperidad dice que si tú estás enfermo, tú no tienes suficiente fe. El problema, y yo lo he visto, es que cuando la vida real les toca la puerta, en otras palabras, cuando la vida real surge, por ejemplo, una noticia médica, una traición, una carga que no se ve, se sienten culpables, como si su debilidad fuera evidencia de que algo anda mal en su fe. Uf, cuántas veces yo no he oído eso. Esta mañana quiero que veamos algo distinto en la palabra de Dios. Quiero que veamos algo diferente de lo que es la doctrina de la prosperidad como ejemplo. Y algo diferente de lo que muchos pensarán, que la vida cristiana es una vida triunfalista, es una vida de seguir a Cristo y significar que no hay lugar para el dolor, para la debilidad. Quiero que veamos a un apóstol, un hombre que escribió una gran parte del Nuevo Testamento, un hombre que había visto el cielo mismo con sus propios ojos, confesando abiertamente su debilidad, su dolor, sus oraciones sin respuesta. Y quiero que veamos qué le dijo Dios en medio de todo eso, porque esa misma palabra es para nosotros hoy. El pasaje está en 2 Corintios capítulo 12, versículos 7 al 10, y así dice el apóstol Pablo: y dada la extraordinaria grandeza de las revelaciones, por esta razón, para impedir que me enalteciera, me fue dada una espina en la carne. Ya te dije que esta es la versión, una de las versiones en español, pero hay otra que dice: se me fue dada un aguijón en la carne. Pablo dice: un mensajero de Satanás que me abofetee para que no me enaltezca. Acerca de esto, tres veces he rogado al Señor para que lo quitara de mí. Y Él, mi Dios, me ha dicho: te basta mi gracia, pues mi poder se perfecciona en la debilidad. Por tanto, con muchísimo gusto, me gloriaré más bien en mis debilidades, dice Pablo, para que el poder de Cristo more en mí. Por eso me complazco en las debilidades, en insultos, en privaciones, en persecuciones y en angustias por amor a Cristo, porque cuando soy débil, entonces soy fuerte. Padre, que tu palabra llegue a nuestros corazones. Miren cómo comienza el versículo 7. El apóstol Pablo dice: para impedir que me enalteciera, me fue dada una espina, un aguijón en la carne. Fíjense en algo que es incómodo, pero necesario. Pablo dice que esa espina es un mensajero de Satanás. O sea, el origen inmediato de ese dolor es maligno. No es Dios quien inventa el mal o crea el mal, pero Dios en su soberanía permite que ese ataque de Satanás cumpla un propósito que Satanás jamás quiso: mantener a Pablo humilde. ¿Notas eso? Dios permite que ese ataque de Satanás cumpla un propósito que Satanás jamás quiso, porque Satanás lo que quiere es que seamos en contra del evangelio, quiere que seamos orgullosos, pero este mensajero de Satanás mantiene a Pablo humilde. Ahora, ¿qué era esta espina? ¿Qué era este aguijón? La Biblia no nos dice, y creo que eso es intencional. Algunos han pensado en un problema físico, una enfermedad en los ojos, algo doloroso y humillante. Otros han pensado en un enemigo constante, alguien que lo perseguía sin descanso. La verdad es que no lo sabemos con certeza, y creo que Dios lo dejó así a propósito, para que cada uno de nosotros, sin importar la época, sin importar el siglo, sin importar la cultura que estemos viviendo, pudiéramos poner ahí nuestra propia espina, nuestro propio aguijón. La pregunta es: ¿cuál es la suya? Tal vez es una condición de salud que no se va. ¿Has tenido dolor crónico? Tal vez es una relación rota. Para algunos es un matrimonio donde está completamente en desastre. Tal vez es una tentación con la que peleas todos los días y le has pedido al Señor que el Señor quite esta tentación. Tal vez es el simple dolor de sentirse insuficiente. Sea lo que sea, quiero que entiendan esto. Si usted tiene una espina, un aguijón que no se va, no significa que Dios lo haya abandonado. Aquí hay algo clave. El versículo 7 comienza diciendo, dada la extraordinaria grandeza de las revelaciones. Es decir, la espina llegó después de la gloria. Pablo acababa de tener un encuentro más impresionante de toda su vida con Dios. Y precisamente por eso Dios permite algo que lo mantenga con los pies en la tierra. Porque nuestro corazón está tan propenso al orgullo, hermano y hermana, que hasta nuestras experiencias más gloriosas, más santas con Dios, pueden convertirse en motivo de soberbia si no tenemos cuidado. Por eso quiero poner un paréntesis. A mí me concierne las personas que hablan constantemente de que tuvieron la experiencia de ir al cielo, tuvieron la experiencia de hablar con Dios, tuvieron la experiencia que se sentaron y Dios les dio un tour de todo el cielo y aún del infierno, y lo platican con tanta liberalidad, lo platican como si esto es tan normal, pero no explican lo que viene con esas revelaciones. Y lo que viene con esas revelaciones es un aguijón, una espina de la carne. Pablo lo explica de que después de tener estas extraordinarias revelaciones, Dios en alguna forma tiene que poner una espina, porque si no, muchos de nosotros, si no todos, nos volveríamos orgullosos. Dios permite algo que lo mantenga con los pies en la tierra, porque nuestro corazón es tan propenso al orgullo que hasta nuestras experiencias puede convertir un motivo de soberbia si no tenemos cuidado. Y piensen esto con un ejemplo sencillo. Cuando alguien ha vivido algo profundo con Dios, una sanidad, una respuesta a oración, un momento de intimidad real con Él, casi instintivamente queremos guardarlo, no exhibirlo. Cuando alguien anda contando por todos los lados, Dios me habló, Dios me reveló y esto, aquello, como para ganar autoridad ante los demás, generalmente es señal de que esa experiencia fue más pequeña de lo que él cree. Pero cuando de verdad tocamos algo santo, nos da una santa timidez para hablar de nosotros mismos. Y al mismo tiempo, una santa valentía para hablar de Cristo. Hay algo más aquí que vale la pena notar. Pablo nos dice que esa espina, ese aguijón, viene a bofetearlo. Así lo traduce en la Nueva Biblia de las Américas. La imagen es fuerte, es como recibir un golpe repetido, algo que constantemente lo humilla, que constantemente le recuerda su fragilidad. No fue un dolor que sintió una sola vez y superó. Fue algo constante, algo que lo acompañó, según parece, por el resto de su ministerio. Y aún así, dice que Pablo no se amarga, no se llena de resentimiento contra Dios por permitirlo. Al contrario, con el tiempo llega a ver ese dolor constante bajo una luz completamente distinta, como veremos en un momento. Pero antes de llegar ahí, quiero que notemos que Dios no le explicó a Pablo en ese momento todo el porqué. Dios no le dio una conferencia teológica sobre el sufrimiento. Le dio su presencia y su promesa. Y a veces eso es exactamente lo que nosotros también necesitamos. No una explicación completa de por qué nos pasa lo que nos pasa, sino la certeza de que Dios está con nosotros en medio del dolor. Si usted está pasando por una espina, un aguijón hoy, no asuma automáticamente que es castigo, y no asuma tampoco que es simplemente mala suerte. Preguntémosle a Dios: Señor, ¿qué orgullo estás arrancando de mi corazón con esto? Puede que la respuesta no llegue de inmediato, pero esa pregunta ya empieza a sanarnos. Y aunque Dios no le dé a usted una explicación completa esta semana, sí le puede dar, como le dio a Pablo, su presencia sostenedora. Ahora miremos el versículo 8. Acerca de esto, tres veces, dice Pablo, le he rogado al Señor para que lo quitara de mí. Pablo no se quedó callado, sufriendo en silencio estoico. Pablo no solamente oró y oró en serio, porque nos dice la palabra que él oró. La palabra que se describe aquí, que él oró, implica un ruego profundo, apasionado, no una oración de rutina, hermanos. En otras palabras, este aguijón, esta espina en la carne, él tuvo que haber orado profundamente, rogándole apasionadamente a Dios. Y oró tres veces, no una vez, y ya resignado, tres veces con toda la intensidad de su alma, le pidió a Dios que le quitara esa espina. Y para mí puede ser de que le oró más de tres veces, simplemente las tres veces dan a entender de que él siguió y siguió orando, pero él pudo haber seguido orando en todo el tiempo que estuvo en esto. Puede ser que solamente fue un corto tiempo, pero aquí es donde yo quiero detenerme, porque esto es importante. La oración de Pablo fue contestada, pero no de la manera que él esperaba. Dios no le dijo sí, tampoco le dijo simplemente no y lo dejó ahí. Dios le dijo algo distinto, le dio una revelación de su gracia que era más grande que la respuesta que Pablo estaba pidiendo. ¿Cuántas veces hemos orado así? Señor, quita esto de mi vida. Y a veces Dios lo quita, pero otras veces Dios no quita la espina. Dios nos da de sí mismo, de una manera más profunda, en medio de la espina, en medio del aguijón. Y eso, aunque al principio no le parezca, es una respuesta todavía mejor. Piensen en alguien que ora por sanidad y no la recibe de inmediato, pero en el proceso encuentra una cercanía con Dios que jamás había experimentado. Piensen en alguien que ora para que una puerta se abra y la puerta permanece cerrada, pero en esa espera aprende a confiar de una manera que ninguna puerta abierta le hubiera enseñado. Eso es exactamente lo que le pasó a Pablo. Piensen también en algo práctico. Hay básicamente cuatro maneras en que Dios responde a nuestras oraciones. A veces Dios dice sí y nos da exactamente lo que pedimos. Número dos, a veces Dios nos da lo que necesitamos, pero de una forma distinta a la que esperamos. A veces Dios dice espera y nos hace pasar por un tiempo de paciencia antes de actuar. Y a veces Dios dice no. Sencillamente por lo que pedimos no es lo mejor para nosotros, aunque en el momento no lo entendamos. Con Pablo, Dios no le dio ninguna de las primeras tres, le dio la cuarta, un rotundo no. No voy a quitar la espina, Pablo. Pero ese no venía envuelto de una promesa tan rica, tan sostenedora, que Pablo terminó prefiriendo esa respuesta por encima de la que él mismo había pedido. Eso es algo que solamente la gracia de Dios puede lograr en un corazón humano. Que aprendamos a preferir la voluntad de Dios aun cuando duele, por encima de nuestra propia voluntad. Aunque nos parezca más cómodo. La aplicación aquí es directa. No dejen de orar solo porque la respuesta no llega como ustedes le imaginaron. Sigan orando específicamente, sigan orando con insistencia, como Pablo, pero también abran su corazón a la posibilidad de que Dios quiera darles algo distinto, mejor, que simplemente quitarles el dolor. Y recuerden esto, el hecho de que Dios haya dicho no a la petición de Pablo no significa que Dios estuviera lejos de él. Al contrario, esa misma oración fue la puerta por la cual Pablo recibió una de las revelaciones más preciosas de toda su vida. Aquí llegamos al corazón de todo el pasaje, el versículo 9. Y él me ha dicho, te basta mi gracia, pues mi poder se perfecciona en la debilidad. Quiero que se fijen en el tiempo verbal, en el idioma original, cuando dice, él me ha dicho, se usa en una forma que indica que esa palabra, aunque fue dicha en el pasado, sigue vigente en el presente. No es que Dios le haya dicho esto a Pablo una sola vez, hace mucho tiempo ya. Es que esa palabra sigue de pie, sigue hablando, sigue siendo verdad hoy mismo para usted y para mí. Te basta mi gracia. No dice te bastará, como si fuera una promesa para el futuro lejano. Dice te basta, presente, ahora mismo, en medio de lo que sea que usted esté viviendo hoy. Te basta mi gracia. ¿Y qué es esta gracia? No es simplemente el perdón que recibimos cuando creemos en Cristo por primera vez. Esa es una parte, la más importante, pero la gracia de Dios es mucho más amplia. La gracia de Dios trabaja en el pasado para darnos vida espiritual cuando estábamos muertos en pecado. La gracia de Dios trabajará en el futuro para resucitarnos y llevarnos a su presencia. Y la gracia de Dios está trabajando ahora mismo, hoy, sosteniéndonos, sustentándonos, dándonos lo necesario para cada día. La palabra basta significa tener fuerza suficiente, ser adecuado para algo, ser exactamente lo que se necesita. No es una gracia que alcanza a medias, es una gracia que alcanza completamente para cualquier situación en la que usted se encuentra esta mañana. Y aquí viene la segunda mitad del versículo, que es todavía más sorprendente, pues mi poder se perfecciona en la debilidad. En el idioma original, se perfecciona, está en un tiempo que indica una acción continua que sigue sucediendo. No es que el poder de Dios se perfeccionó una vez en la debilidad de Pablo y ya terminó. Es que Dios sigue día tras día perfeccionando su poder en nuestra debilidad. Dios no ha terminado con nosotros todavía. Piensen esto con una imagen sencilla. Cuando caminamos, un pie va adelante y el otro va atrás. Pero ninguno puede quedarse muy adelantado del otro porque nos caeríamos. Así es el crecimiento cristiano. No vamos de la debilidad a la fortaleza de una sola vez, para nunca más sentirnos débiles. Vamos de debilidad a fortaleza y otra vez a debilidad y otra vez a fortaleza. Es un caminar constante, cada vez más profundo, cada vez más cerca de Dios. Esto significa algo hermoso. La fortaleza y la debilidad en la vida cristiana nunca están separadas. No es que primero seamos débiles y luego en algún momento nos volvamos fuertes de una vez por todas. La debilidad es precisamente el terreno donde Dios cultiva su fortaleza en nosotros. Termino diciendo, hermanos, que hoy la gracia del Señor sea bástate en su gracia, porque en tu debilidad su poder se revela. Que Dios te bendiga en esta mañana y te fortalezca.
4: Gloria a Dios, aleluya. Dios me los bendiga a todos nuestros radioescuchas de Radio Victoria. Gloria a Dios. Le damos la honra y la gloria a Dios por un día más de vida, ¿verdad?, que nos ha dado. Y más que nada, ¿verdad?, toda esta semana pues fue de festividad de 16 de septiembre, ¿verdad?, que celebraron la independencia de México. Pero mira, ahora nosotros estamos celebrando al Rey de Reyes y Señor de Señores, el que dio la vida por usted y dio la vida por mí y dio la vida por toda la humanidad. A ese que celebramos, que Él pagó un precio, una cruz del Calvario. Calvario por tu vida y por la mía. Él dio la vida en la cruz del Calvario. Él dio la libertad a nuestra alma afligida, desconsolada. Ahí Él peleó cada una de nuestras batallas. Por eso estamos muy agradecidas con el Señor Jesucristo por haber peleado por esas batallas que aún hay todavía. Él peleó las batallas de atrás, del pasado, de las presentes y de ahora, de las que están en el futuro. Él está peleando cada batalla de nosotros. No estamos nosotras solas. El Señor Jesucristo está con nosotros, ayudándonos en cada situación que nosotros podamos tener. Así que le invitamos a que hablen a la cabina al número 915-772-2400. Hablen para que nosotros estemos orando por cada necesidad que ustedes tengan. Que el Señor Jesucristo va a obrar en cada necesidad. Así que les invitamos a que marquen a la cabina. Ahorita está la hermana Rita ahí ayudándonos en los teléfonos. Hablen con toda la confianza para que el Señor Jesucristo conozca. Él sabe que tienen necesidad. Y así le damos gracias al hermano Willy, que aquí nos está ayudando, a Celeste, una jovencita de aquí de Caminos de Vida, ¿verdad? Que Dios la siga bendiciendo y usando en la alabanza, más que nada, ¿verdad? Porque ahí es Dios donde la tiene, adorando y bendiciendo el nombre del Señor Jesucristo. Y aquí ahorita se presenta mi hermana Enriqueta.
5: Ay, Dios les bendiga, hermanos. ¿Cómo están? Esperamos que hayan pasado un buen fin de semana, ¿verdad? Como dijo mi hermana, la gente celebró la independencia, pero estamos celebrando este día de que estamos aquí en de oración. Pues háblenos, hermano, en cabina y en WhatsApp. Dios me los bendiga, ¿verdad? Estamos aquí para escuchar cada petición de su corazón, ¿verdad? Estamos aquí para orar por ustedes, por cada petición. Y gracias a Dios, ¿verdad? Porque estamos aquí una vez más dándole la gloria, la honra, la alabanza, porque estamos, porque Dios los ha puesto aquí, ¿verdad? Y si alguien quiere una oración, que váyanos a su domicilio, pues estamos aquí también para yo y mi hermana dispuestas para oír, para ir a orar a sus casas, a orar, a dar fuerza al cansado, ¿verdad? A veces no tenemos fuerzas y pues necesitamos oración de más hermanas que los ayuden a orar, y las que están, pues también oren por nosotros, para que nosotros síganos aquí todavía orando por cada petición que Dios los ha puesto Dios aquí, ¿verdad? Para orar, para levantar el pueblo, que seamos de gran bendición para usted y para su familia.
6: Amén, aleluya, así es, hermanas. Así que hablen, y si no tienen un lugar donde congregarse, ¿verdad? Le invitamos a que vengan a Caminos de Vida, aquí en la 7822, la San José. Así que, miren, pues antes de que entren las llamadas, ¿verdad? Confiando de que va a haber llamadas ahora para orar por sus necesidades, ¿verdad? Y si no hubiera, pues el Señor conoce la necesidad, si ustedes no se animan a hablar, ¿verdad? Pero Dios obra en cada necesidad que expone. Pongamos. Y mire, le voy a compartir una palabra, ¿verdad? De la Biblia, ¿verdad? De la palabra de Dios, antes de que entre en una llamada, ¿verdad? Que se registre alguna llamada, pues yo traigo un pensamiento, ¿verdad? De parte de Dios. Dice que el Señor Jesucristo nos llama a exaltar el nombre del Señor Jesucristo, a adorarlo, a bendecirlo y reconocer su grandeza y reconocer su poder, ¿verdad? De todo lo que Él ha creado, de mirar en cada cosa, de mirar las manos de Dios sobrando, ¿verdad? En mirar cuando vemos la luz, el sol, cuando vemos la luna, son lumbreras que el Señor hizo para nosotros, y cada una de lo que Él hizo, dice que lo hizo para que el nombre de Dios sea exaltado y alabado, ¿verdad? Como dice en el Salmo 117, alabar a Jehová, naciones todos, pueblos todos, alabarle, porque ha engrandecido sobre nosotros su misericordia, y la fidelidad de Jehová es para siempre. O sea, ahí está diciendo, ¿verdad?, que lo alabemos al Señor Jesucristo, que le alaben al Señor, que le alaben desde los cielos y que le alaben desde las alturas, que le alaben los ángeles, que le alaben todos los ejércitos, que le alabe el sol y la luna, y le alaben todas las estrellas, alabarle los cielos de los cielos y las aguas que están abajo de los cielos y todo lo que respire, dice el Salmo, Alabe a Jehová de los ejércitos, porque Él merece nuestra alabanza, porque Él es bueno y para siempre es su misericordia, y su misericordia son nuevas cada mañana. Bendito sea el nombre de Dios. Así que yo les invito que alaben al Señor Jesucristo con sus vidas, con sus manos, exaltando, dando salmos de alabanza, adorándole al Señor Jesucristo. Así, mi hermana, si tú traes algún agradecimiento o una palabra, ¿verdad?
7: Pues yo estoy agradecida con Dios, ¿verdad? Porque Dios ha sido bueno con nosotros, ¿verdad? Y pues yo lo voy a leer, Levítico 26:3. Dice su palabra: en nombre del Padre, Hijo y Espíritu Santo. Amén. Si anduvieras en mis decretos y guardaras mis mandamientos y los pusieras por obras, yo daré nuestras lluvias en su tiempo, y la tierra retirará sus productos y el árbol del campo dará su fruto. Pues dice su palabra, ¿verdad?, que si nosotros los sometemos a Dios, ¿verdad?, que Él traerá nuestras lluvias, nuestras peticiones, nuestras cosas que nosotros necesitamos, ¿verdad?, diariamente a nuestras vidas, que Él dará todo eso. Pero o sea, aún si nosotros obedecemos, si nosotros ponemos su obra, sus mandamientos, obedecerlo, amarlo, respetarlo, ¿verdad?, valorar lo que Él hizo en la cruz de Calvario, ¿verdad?, que no fue nada lo que hizo, fue todo, ¿verdad?, fue todo por su pueblo, ¿verdad? Pero dice, si no, pero en el capítulo Levíticos 26:14, pero dice, pero si no oyeras mi oyeras ni hicieras todos estos mis mandamientos, entonces diréis mis decretos, nuestras almas, menospreciarás mis estatutos y ejecutaré todos mis mandamientos. Entonces ahí Dios, si no hacemos lo que Él lo dice, entonces dice que Él se va a enojar con nosotros y va a traer enfermedades, va a traer cosas, así como trajo con el pueblo cuando Samuel fue entregado al arca, le robaron el arca porque los filisteos se la llevaron, ¿verdad? Y porque fue obediente él y con sus hijos. Sus hijos eran tremendos y se obedecieron en la voz de Dios, y aún mandándole un nombre de Dios, ¿verdad?, él se obedeció. Entonces, él trajo juicio sobre el pueblo de Israel porque no obedeció y les quitaron su arca, ¿verdad? Entonces, miramos allí las consecuencias que no traemos, que traemos si no hacemos caso a la voz de Dios, si no oyeras la voz de Dios, si no hicieras nuestros casos. Se trata de hablarle a Dios y hacerle caso a nuestros pastores y a nuestros padres, como, y nosotros como líderes, pues a Dios, primeramente a Dios.
6: Amén, aleluya, así es, ¿verdad? Mire cómo vemos de que Dios cómo bendice a su pueblo si guardáramos sus mandamientos, dice, ¿verdad? Y más que nada, si los ponemos por obra, si realmente los materializamos a la palabra, ¿verdad? Dice, amarás a Dios sobre todas las cosas. Con tu mente, con tu corazón, con tu alma, amarás a Dios sobre todas las cosas. Y amarás a tus enemigos. Está diciendo, no nomás a mis amigos, a los que yo conozco, dice, también a tus enemigos. Los amarás, ¿verdad? Y ahí es como podemos poner por obra cuando nosotros ponemos los mandamientos a Dios. Y más que nada, a obedecer su palabra para que vengan un bien a nuestras vidas.
7: Así, vamos a orar por las peticiones, ¿verdad?
6: Entró una llamadita.
7: Sí, hermana Gloria Ávila, por su sanidad, y por Ruth González, para que vuelva a los caminos de Dios. Muchas. Y Armando Pacheco, por su salvación.
6: Gloria a Dios.
7: Entonces, mire, vamos a orar por ellas, ¿verdad? Mira, Jesús, aquí estamos, Señor. Mira, que Dios, Padre Santo. Yo le pongo mi Cristo. En el nombre de Jesús. Yo le pongo estas almas, Padre, necesitadas de su palabra. Necesitadas, Señor, de consuelo, Jesús, de ánimo, Padre Santo. Rompo cada cadena, cada yugo, Padre Santo, que ha endurecido el corazón para que el hombre no venga a sus caminos, Padre. En el nombre de Jesús, Shalabasa, Kayabakanta, Batubasa. Traiga a sus hijos, Padre Santo, Ayabakayabasa. Del sur, del norte, Señor, de donde estén sus hijos. Ahí, Señor, donde el Espíritu Santo toque sus corazones y vengan y reconozcan que solamente usted es Dios, Padre Santo. Que usted está encima de sus vidas, Padre bendito, Ayabakayabasa, Kayabayabasa. En el nombre de Jesús de Nazaret, Señor. En el nombre de Jesús también pido por sanidad, Señor. Pido por sanidad, Señor, interiormente de sus almas, Padre. De su corazón, Jesús, traiga sanidad, Señor. A sus hogares, Jesús. Que la necesidad caiga, Señor. Usted
5: te sane, Señor. Sane esas almas necesitadas, Señor, de consuelo, Jesús. Donde quiera que estén, Señor, levántelas, Padre. Porque usted tiene el poder de levantarlas, Padre. Usted tiene el poder de todas las cosas, mi Cristo. Gracias, Dios, le honramos, Señor, otra vez, Señor. De cada petición que se ha puesto, Señor. En el nombre de Jesús, Padre, mande consuelo, Jesús. Y levante, Padre, el caído. Restaure el herido, Padre Santo. Que el Espíritu Santo toque ahí donde estén, Padre bendito sea. Ahí en las cárceles, en los hospitales, Señor. Allí levante, Señor. Allí edifique altares, Jesús. Y ya yo no permite que el enemigo venga, Señor. Como león, Señor. Reprendemos toda cosa, Padre Santo. Lo reprendemos, Jesús, en cada hogar, en cada familia, Dios. Y reprendemos, Jesús, toda presión del enemigo, Señor. Toda miseria, Señor. Ay, abaca por las calles de Juárez, por el paso, por los presidentes, Padre. Reprendemos todo aquello que venga en contra de su voluntad, esas leyes corruptas que se ha levantado, Señor, para que su nombre sea apagado. Pero no, Señor, aquí estamos como guerreras, levantando su nombre, levantando, Padre Santo. Ay, abaca, ya vas a que el Espíritu Santo toque, Padre, y orgullo en los corazones, para que su nombre sea levantado, para que su nombre sea glorificado a través de cada corazón, Señor, que usted ha puesto, Señor, en la vida, Padre. En el nombre de Jesús, Padre, declaramos, Jesús, victoria sobre nuestras familias, victoria, alto el enemigo, alto, te reprendo y te echo fuera de cada hogar, de cada joven, de cada pastorado, que sea de cada misterio, en el nombre de Jesús.
6: Gracias, Jesús de Nazaret. Poderoso es su nombre, Jesús de Nazaret. Damos las gracias, Padre Celestial. Mire, Señor, también aquí está una abuela, Señor, que pide oración por su nieta, que está enferma y se siente un polvo, siente un polvo en la garganta, Padre Celestial. Mire, Señor Jesucristo, le ponemos, Señor Jesucristo, esta abuela, Padre Celestial, en el nombre poderoso, gracias, de Jesús de Nazaret, que sea, gracias, usted sanando, Señor, esa garganta, Padre, todo lo que esté estorbando, Padre, en el nombre de Jesús, sea eliminado, Señor Jesús, arrancado de raíz, Padre, todo problema de garganta, toda infección, todo lo que ha venido, Señor, a su vida, sea reprendido, atado y rechazado, Padre, en el nombre de Jesús de Nazaret. Ponga su mano de poder, de misericordia en ese cuerpo, Padre Celestial, para que quite todo problema de salud, todo espíritu de enfermedad, sea echado afuera de su cuerpo, Padre, en el nombre poderoso de Jesús de Nazaret. Gracias, Padre, también por Luis Sánchez, Señor, de 94 años, Padre, que está hospitalizado, Señor. Obre, Padre Celestial, en el nombre de Jesús de Nazaret. Tiene una llaga, Padre Celestial, en su pierna, Padre. Declaramos sanidad divina, Padre, en esa llaga, Padre Celestial, que sea usted cubriendo, Señor, con su sangre preciosa y células, Señor Jesucristo, muerta, Señor, haga vivas, Padre Celestial, en el nombre de Jesús de Nazaret. Ponga en pie, Señor, a poner piel, Padre, es un mano de poder, Señor, en esa llaga, Padre, en el nombre de Jesús de Nazaret. Tendones se acomodan, la piel se acomoda, en el nombre poderoso de Jesús, que sobre todo nombre, así sea la honra, la gloria y la alabanza, Señor. Aumentele la fe, Señor Jesús, y gracias, Señor, por esos años, Señor, que tiene, Señor, este varón, Padre Celestial. Gracias, siga bendiciéndolo, sígalo ayudando, siga que él siga viendo la mano de Dios obrando, Señor Jesucristo, porque es bendecido. Jesús tiene una gracia especial delante de usted, Señor, una especial gracia, Señor, que ha puesto en su vida, Padre, y usted lo saca, Señor, de esa enfermedad, Padre, de esa úlcera, usted la seca, en el nombre poderoso de Jesús de Nazaret. Gracias, Padre, porque usted es bueno y para siempre su misericordia, sí, Jesús.
8: También estamos por Estela, su poderoso petición es Jesús, protección por su trabajo. Estela pide por petición por su protección por su trabajo y que cancele todas las difamaciones. ¿Sí? ¿Difamaciones? Difamaciones.
6: Ajá, okay. Que atrae, hay chisme, hay, okay, contienda allí. En el...
8: Vamos a orar por Estela. Gracias, mire, Jesús, gracias, Dios, gracias, Espíritu Santo. Espíritu de chisme, Espíritu de...
6: En Naomi también, en nombre de Jesús.
8: Ah, sí. Sharabasakaya basirigaso, con el nombre de Jesús. Hayabakaya basakirigaso, koyobakaya basirigaso. O toda presión, hayabasikirigaso, koyobasa. Toda contienda, todo problema, Señor, que haya sobre su vida, Señor. Hayabasakaya basikirigaso, koyobasa. Se acanse shakara basikirigaso. Toda presión de chisme. Hayabakas que se ha levantado, nada, no tienes parte ni suerte sobre la vida de Estela. Te echo fuera en el nombre de Jesús. En el nombre de Jesús te echo fuera. No vas a venir a ahogarla, a oprimirla con tus mentiras. Te vas, así como viniste, entraste, te me vas en el nombre de Jesús. Que en el nombre de Jesús sea Hayabakirigaso Koyobasa. En el nombre de Jesús. En el nombre de Jesús, Padre Santo. Reprendemos todo que se ha levantado sobre su vida, Padre Santo. Hayabakirigaso Koyobakayabasa. Quite todo lo que está estorbando, Padre. Ayúdela, Jesús. Ayúdela, Padre. Usted que ha sido bueno, Jesús, hasta ahorita, Padre, con nosotros, Padre. Gracias, Dios. Amén, amén.
6: Gloria a Dios, aleluya. Así estamos creyendo en ese Dios de poder. Dice su palabra de que Dios, tenemos un Dios tan grande y tan poderoso, de que Él nos cuida. Óigame bien, hermana, y Naomi, óyeme bien. Dice la palabra de Dios que Él tiene cuidado de hasta de los que hablan, amén, de nosotros y se atreven a hablar en contra de un hijo de Dios. Si tú estás en los caminos y estás en la línea correcta, que es el camino, que es Jesús de Nazaret. Mira qué hermosa y qué promesa tan grande que el Señor hace a nuestras vidas, que Él tiene cuidado hasta de los que están hablando de nosotros. Dice que esa persona está hablando y lo está hablando sin Dios. Pero mira la esperanza de nosotros, de los que creemos en Dios, de que Él tiene cuidado. Dice, y hay de aquellos que hablen de un hijo, de una hija de Dios, porque sabe que se lo van a ver con Él. Y nosotros calladitas, siguiendo, clamando, adorando el nombre de Dios y confiando en Dios, de que aún de los que se levantan en contra de los hijos de Dios, esos también tendrán su recompensa. Así que de aquellos de que nosotros estamos trabajando en la obra de Dios, tenemos la recompensa de Dios. Y más si no hay una paga, pues si somos voluntarios, si amamos a la obra de Dios, más que nada, el Señor es el que da el pago. Ahí es donde el Señor Jesucristo se glorifica y nos da la fe y la esperanza de seguir confiando en Dios. No importa que se levanten 1,000 contra ti, 10,000 contra ti. Dice que el Señor Jesucristo va a obrar en nuestra vida. Que Él tiene cuidado de aún de los que hablan de nosotros. Qué hermoso tener ese Padre tan hermoso en nuestra vida, que tiene cuidado de nosotros, de todas las áreas de que nosotros tenemos. De aquellas preocupaciones, de aquello, de lo que nosotros no podemos hacer, pero Él lo hace por nosotros porque creemos en el único hacedor, que es Jesús de Nazaret, el perfecto en la fe. Gloria a Dios.
8: Sí, pues sí, hay que nosotros como hija de Dios tenemos que esperar los tiempos de Dios, ¿verdad? Y echar nuestras cargas sobre Él, ¿verdad? Amén. Para que Él lo siga ayudando, para que Él lo siga fortaleciendo, pues siempre y cuando que nosotros seamos obedientes a su palabra, como digo, ¿verdad? Si era obediente a su palabra y trae obediencia a nuestro, a Dios, los trae muchos beneficios, ¿verdad? Amén. Y bendiciones, ¿verdad? Amén. Bendiciones, por eso dice que su palabra que traerá nuestras lluvias temprano, ¿verdad? O sea que se está refiriendo a que cada palabra, cada promesa que Dios ha puesto en nosotros, dice que no vamos a tener ningún problema, ¿verdad? Porque tenemos, aparte de nuestro Dios, siendo obedientes a su palabra, ¿verdad? Dice que dice en Deuteronomio 28:1, y vendrá sobre ti todas estas bendiciones, te alcanzarán si oyeres la voz de Jehová, tu Dios, bendito serás en la ciudad, bendito serás en el campo. Dice, si nosotros seamos obedientes, nosotros vamos a ser bendecidos donde Dios te donde Dios ha plantado. Tú vas a ser de bendición para otras personas. Amén. Y reprendemos toda cosa que se levante en enemigos contra sus hijas, porque créame que sí hay mucha opresión en los que están haciendo la obra de Dios. Hay mucha opresión en los pastores, hay mucha opresión en los líderes. Entonces, pero nosotros dice que somos una ciudad bendita. Amén. Donde nosotros que caminemos, donde nosotros que váyanos, seamos ciudad bendita, porque así lo dice el Señor. Si tú me oyeres mi voz
5: y seguirás mi camino, serás bendita donde quiera que tu plante, y tus viñedos crecerán y tus ovejas se multiplicarán, y todo habla Dios en a esa, a nuestras vidas, ¿verdad? Pero si no fueras obediente, si no escuchas la voz de Dios, entonces traerá, Dios irá contra nosotros, y sí, sí la trae. Créame que si, si no obedecemos, aún estando en el pueblo de Dios, si andamos haciendo lo malo, creo que Dios trae más juicio a nosotros que conocemos la palabra, más al que no la conoce.
6: Amén, aleluya, así es, ¿verdad? Hay que tener temor de Dios porque el Señor Jesucristo cumple su palabra, ¿verdad? Él obra en nuestras vidas y dice en los 10 mandamientos, ¿verdad? Dice, no te inclinarás a ella ni las honrarás, porque yo soy Jehová tu Dios fuerte, celoso, y visito la maldad de los padres sobre los hijos, amén, hasta la tercera y cuarta generación de los que me aborrecen. Dice, pero hago misericordia a millares de los que me aman y guardan mis mandamientos. O sea, ahí está dando Dios una palabra hermosa y una promesa hermosa, que no nomás yo voy a tener esas bendiciones, sino que también mis hijos y los hijos de mis hijos tendrán esas bendiciones hermosas. Qué hermoso tener ese Padre Celestial que nada más nos está pidiendo, hijo mío, dame tu corazón y yo voy a obrar, yo te voy a ayudar, porque dice su palabra, y Jehová enseñará a sus hijos, nosotros somos sus hijos, Jehová nos enseñará a adorarlo, Jehová nos enseñará a tener temor, de respetar sus bendiciones, de respetar sus mandamientos, de estar conforme a su misericordia, estar en sus caminos. ¿Para qué? Para que mi generación sea bendecida, y nadie puede maldecir lo que Jesús de Nazaret ha bendecido. Nadie podrá maldecirnos, porque dice su palabra, como se la daba a Moisés: bendito va a ser el que te bendijera, Moisés, y maldito el que te maldijera. Dio promesas a Moisés. Qué hermoso andar en sus caminos. Moisés anduvo en sus caminos y le dio grandes promesas. Moisés miró la mano de Dios, Moisés miró la cara de Dios, Moisés miró el rostro, porque anduvo en sus caminos, no se salió de sus caminos. Y como él anduvo en sus caminos, Dios fue fiel a su vida, él prosperó su vida, él estuvo allí caminando, él miró sus grandezas, y de todo eso, Moisés miró la fidelidad de Dios, que Dios le prometió: Moisés, yo iré contigo, porque Moisés sabía que sin su presencia no podía andar caminando. Y Moisés le dice al Dios: mire, Dios, yo voy a obedecer, pero solamente una cosa le pido, que su presencia no sea parte de mí. Y Moisés, y Dios tan hermoso, le dice: Moisés, yo voy a estar contigo, yo voy a estar contigo y no te voy a desamparar, siempre voy a estar contigo. Y sabes que no nomás va a ser mi presencia, va a andar contigo, sino, sabes que voy a dar reposo a tu vida. Yo me agarro de esa palabra, siempre la tengo presente, te daré descanso, porque Dios sabía que no iba a ser el fácil el camino, y le dice: voy a darte descanso, Moisés, voy a estar ahí contigo con mi presencia, y no nomás eso, daré reposo a tu vida para que tú puedas seguir dirigiendo ese camino, para que tú puedas seguir obedeciéndome, para que tú sigas firme esperando en mí. Pacientemente esperé en Jehová, y Jehová lo oyó en su clamor, porque él pedía por aquel pueblo rebelde. Sabía Moisés que era un pueblo rebelde, como ahorita somos rebeldes. Sabe Dios lo que está pasando en nuestras vidas, pero aún así yo te pido que te levantes en el nombre poderoso de Jesús, y deje toda esa rebeldía. Levántate, porque el que te va a salvar es Jehová de los ejércitos, el que te va a levantar se llama Jesús de Nazaret, el que dio la vida por ti, a quien crucificaron en aquel madero, a Jesús de Nazaret, el que pusieron los clavos en sus manos, le pusieron a Jesús. No hubo nadie, no daré el nombre a nadie, no hay otro nombre dado a los hombres que el nombre de Jesús de Nazaret, a quien puedas tú inclinarte, a que puedas tú doblarte adelante de Jesús de Nazaret. Sí, levántate, a que puedas tú doblarte adelante de Jesús de Nazaret. Sí, levántate en el nombre de Cristo, para que veas.

los hijos, Señor, de esta hermana, Señor. En el nombre de Jesús, mande sanidad, Señor. Mande sanidad, Señor. Sane, Señor. Para usted no hay nada imposible. Lo adoramos, lo bendicimos, Padre. Le damos la gloria y alabanza a Jesús, porque usted es grande, poderoso, Jesús. También le pedimos por salvación, Señor. Salvación, Señor, por López, Señor. Allá basta por su casa, Jesús. Allá basta, allá va, cara, vaya basta. En el nombre de Jesús, alabanza, alabanza. Traiga restauración a su casa, Jesús. Traiga restauración, Señor. Shakaya basta, cara, basta. Alabanza, kiriga, shokoyo basta. Sigue confiando en mí, dice el Señor. Sigue confiando en mí, López. Sigue clamando, Sharabasa, que yo estoy contigo, no te he dejado. Sigue creyendo que yo soy las cosas. Sigue creyendo que yo estoy en medio de ese hogar, en medio de tu problema. Yo estoy en medio, Sharabakayabasa. Sigue creyendo, sigue confiando en tu Dios. Aunque oigas voces extrañas, oye la voz mía, la voz de la salvación en tu casa. No mires lo que tengas alrededor, mira lo que estoy haciendo y lo que hice en tu familia. En salvación a tu casa llegará. Ha llegado porque yo morí por ti en esa cruz de Calvario. Yo hice todo por tu familia. Sigue creyendo, confiando. Aunque oigas voces negativas, escucha la voz mía. Escucha la voz mía. No escuches voces, no escucha la voz mía. Enséñate a escuchar mi voz. Hayabakaya, enséñate a escuchar mi voz. Hayabakaya, bakiriga soy. Hayabakaya, yo estoy contigo. Yo estoy contigo, yo estoy contigo. Yo estoy, hayabakaya, basikiriga soy. Hayabakaya, es tiempo que te levantes. El tiempo que te levantes, es tiempo que clames. Que empieces a clamar. Que empieces a clamar por tu familia. Hayabakaya, basikiriga shokoyo basa. En el nombre de Jesús, clama por tu familia, en el nombre de Jesús. El Señor dice que clames por tu familia y no dejes de confiar en Él. Yo soy la roca de la salvación. Yo soy la roca de la salvación. Soy la esperanza a todo aquel que se ha alejado de los caminos de Dios. Todo aquel hijo mío, regresa a casa. La mesa está servida para ti. Tengo bendiciones grandes, pero si me desobedeces, entonces te lo juicio sobre tu casa y sobre tus hijos. Tú levántate, líder que estás allí. Levántate, madre. Levántate, padre. Levántate, pastor. Hayabakaya, levántate a orar por tus hijos que están perdiendo. Hayabakaya, así quiere caso. Regresen a casa, hijos míos. Regresen a casa, están perdidos. Ya están cansados de andar con el mundo. Regresen a casa. A casa regresen para saciarlos de mi presencia. Para guiarlos a través de mi presencia y mi Espíritu Santo. Ay, ama, dejen de pelear por sus fuerzas. Dejen de pelear por lo que son. Dejen de pelear. Déjenme todo a mí. Que yo voy a obrar en sus vidas. Regresen a casa. Ay, ama, calla, va, si quiere remanente. Que se ha alejado de Dios hoy, esta mañana. El Señor te dice, regresa a casa. La mesa está servida para ti. Ay, ama, calla, va, si quiere gaso con. No he dejado de mirar. Ay, ama, mi hay a mis hijos. Donde quiera que se encuentren. Al norte, ay, ama, sur. Ay, ama, yo traigo aliento para sus vidas. Yo traigo el Espíritu Santo para que se sacien. Ay, ay, venga. Regresa Jesús aquí, regresa a casa. Te estoy esperando. Te estoy esperando. ¿Qué has hecho con tu vida? Me has obedecido cuando eres un príncipe para las naciones. Eres un príncipe. Te has alejado. Regresa. Te estoy esperando. Jayaba. Arilene. Jayaba también a ti. Jayaba.
pasó? ¿Qué está pasando con tu vida? Regresa a casa. La mesa está servida.

0: pasado. Ese milagro espera en mí. Ya pronto los tendrás y los consolarás en tus brazos. Y tu abuelo los va a recibir. Espera, espera en mí, hija mía. Búscame, búscame, búscame, búscame. Cuando se te pierde una joya, búscame y la encuentras. Búscame. No dejes de confiar, pueblo mío, pueblo atribulado. Levántense, levántense, madres por sus hijos. Hijos rebeldes, obedezcan a sus padres, sometan a la palabra. Ay, abaca, dejen de estar con pelear con sus propios hermanos. Levántense, levántense en iglesia, dejen de estar en contienda, quién es mejor, que no, qué hice o qué no hice. Búsquenme, búsquenme, porque hay necesidad en la ciudad. Ay, abaca, en el nombre de Jesús de Nazaret. Gracias, Dios. Gracias, Padre. Gracias, Espíritu Santo. Gracias, Jesús. Gracias, Dios. Te adoramos, te bendecimos, Padre. Porque reconocemos que tú tienes el control de las cosas. Reconocemos que tú tienes el control de nuestra familia. Reconocemos que tú tienes el control de los altares. Limpia los altares. Saque lo podrido. Saque lo, Padre. Limpia las iglesias, Padre Santo. Que sus hijos reconozcan, Señor, nuestros pecados y que vengan en su presencia. Así, Señor, como habló con el pueblo, Señor. Cuando Samuel, Señor, era sacerdote de allí, ese pueblo, Padre Santo. Era profeta, Señor. Y elige y alaba, callabasá, Señor. Gracias, Dios, así, Señor. Y el pueblo, Señor, es obediente, Señor. Y tuvo que reconocer que usted es Dios. Y se quitaron todas las joyas, Señor. Se despojaron allí mismo, Padre Santo. Cuando la arca fue, Señor, robada, Padre bendito, Santo Jesús. Y tuvieron su presencia 20 años encerrada, Señor, allí, Señor. Bendice su pueblo, Jesús, que necesita, Señor. Necesita unción de su presencia. Necesita unción de ese fuego, Señor. Que arde en los altares. Ese fuego, esa llama, Señor. Esa llama encendida. Esa presencia necesita su pueblo, Jesús. Para que levante, para que transforme. Para que este es su Espíritu Santo, Señor. Esa presencia, Señor. Rompe todo el yugo, toda esclavitud que el enemigo ha traído con nuestras familias, Padre Santo. Pero a través de su presencia y a través de que sus hijos se acerquen a su presencia, Dios.
1: Poderoso es su nombre, Jesús de Nazaret. Santo es su nombre, Jesús. Mire, Señor Jesús, también por la hermana María, Señor Jesucristo, que está mala, Padre Celestial, la pierna derecha, Señor. Está muy enferma, Padre Celestial, en el nombre de Jesús de Nazaret. Ella es nueva, Padre, en el Evangelio, Padre Celestial. Y pedimos, Señor, que usted obre, Padre Celestial, de una manera especial, Señor Jesús. Aumentele la fe para que vea, Jesús, que es con ese emocionalismo, Padre, que yo creo en un Dios que hace, tiene poder para sanarla, Padre, en el nombre de Jesús. Ahorita, Padre Celestial, si a usted le place, Señor, si es su voluntad, poner su mano de poder, de misericordia en esa pierna, Padre, que sea usted, Señor, quitando todo dolor, Señor, todo problema, en el nombre poderoso de Jesús de Nazaret. Sea usted obrando, Padre Celestial, también, Señor, en amada, Señor. Pide oración, Señor Jesucristo, para que trate con su hija, Padre, que perdone y regrese a casa, que regrese ahí a la iglesia, Señor. Usted está, estamos creyendo, Señor, en el Dios que todo lo puede, Padre, que usted la puede traer a sus caminos, Padre, en el nombre poderoso de Jesús de Nazaret. Que el Espíritu Santo la incomode y la traiga, Padre, en el nombre de Cristo. Se lo pedimos, Señor, con todo nuestro corazón, Señor, y le damos las gracias, Señor, por este día, Señor. Le damos las gracias, Señor Jesús, por vernos acompañado, Padre Celestial. A usted sea la honra, la gloria y la alabanza, Señor Jesucristo. Y estamos muy agradecidos con Dios, ¿verdad?, por este lugar. Y le damos las gracias a cada uno que nos está escuchando, los que miran Radio Victoria a través del YouTube o a través de la estación, ¿verdad? Le damos las gracias y Dios me los bendiga. Y recuerden que la oración tiene poder. Y sigan adelante, levántense. En el nombre de Jesús se despide Claudia Sosa.
0: Sí, sí, Enriqueta Sosa se despide. Disculpa, hermanos, sí, a veces nos ponemos aquí nerviosas.
1: No, María.
0: Sí. Sí. Gracias.
1: Dios me los bendiga, nomás despídete en el nombre poderoso de Jesús. Dios me los bendiga.
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0: En la voz y nada menos de los vencedores, el cara de limón, por nuestra hermano Eugenia de por allá de Chaparral, Nuevo México, a su nombre, Dominica de su hermano, los hermanos de por allá de Chaparral.
1: ¿Está hablando, hermano?
0: No, hermano, está hablando de la hermana Eugenia allá de Chaparral, que pidió ese canto antes de empezar la oración. Aleluya. Un saludo para todos los hermanos allá de Chaparral, New Mexico. Aleluya, que le echan ganas. Ahí están en la hora de la sopa. Tan bueno, pues ya son nada menos que las 12:07. Dios bendiga a las hermanas de la oración. Amén. Que vinieron a la oración. Dios los bendiga riquísimamente. Que sigan adelante echándole ganas a su nombre. Número para que lo siga marcando aquí en cabina: 772-8400-772-8400. Bueno, pues los piden el canto. Lázaro, ven fuera. Claro que sí, dice Lázaro. El Lázaro que el Señor lo levantó de los muertos. Aleluya. Luego les piden unos coritos. Les piden una cadena de coritos. Amén. Claro que sí. Ahorita los ponemos unos coritos también. Les piden el canto. Aleluya. No había amor. Aleluya. Con Peter y Lily. Una historia de amor con Peter y Lily. Y luego les piden también con Rabito. Sinceridad. Sinceridad. Ese canto de los noventas, de los 1990s por allá. Y luego Fortaleza. Extra, extra. Un canto de los. De los noventas también, de los ochentas, noventas, extra, extra con el grupo, vamos, el grupo Fortaleza a través del 1340 Radio Victoria. El número porque lo siga marcando en este día es 772-8400-915-772-8400. Ahorita vamos a anunciar el buffet para este día, el lunch time, la sopa time para este día. Ahorita lo vamos a anunciar. Vámonos al aire, vamos a ver qué nos marca el aire, vamos. Vámonos al aire, let's go to the air. Dios lo bendiga, Padre Cristo, adelante. Dios lo bendiga, bueno. Amén, Dios lo bendiga. Sí, dígame.
2: ¿Sí me puede poner unos alabanzas?
0: Sí, hermana, creo que sí. ¿Cuáles alabanzas quiere escuchar? A ver, dígame usted nomás, a ver, dígame.
2: Esas alabanzas son para la hermana Angelita.
0: Hermana Angelita, ok.
2: Y la María Escobedo.
0: Ok, hermana Angelita, sí. Hermana Escobedo. Okay.
2: Pues ya saben lo que quiere cuatro.
0: ¿Cuatro cantos quiere nuestra hermana?
2: Un anhelo,
0: ok. ¿Eh? ¿Un anhelo? Okay.
2: Un anhelo, enséñame.
0: Okay.
2: Que son de los niños. Uh-huh. Sí, inexplicable.
0: Inexplicable.
2: Y estoy de pie.
0: Estoy de pie, sí. Ok. Para hermana Angelita de Suba Juárez, claro que sí. Amén.
2: Sí, hermana.
0: Ándele. ¿Y usted cómo se llama, sí, sister? ¿Usted cómo se llama?
2: Yo soy el hermano Mauricio.
0: Hermano Mauricio, sí lo conozco, hermano. Oh, sí. Hermano Mauricio, ¿cómo está, hermano Mauricio? Amén.
2: Muy bien, gracias a Dios. Amén. ¿Y usted?
0: Muy bendecido, hermano Mauricio. Aquí, preparando la sopa time para este día. Amén.
2: Sí, es una cosita, sopa time.
0: Sopa time, okay, sí. Hermano. Ok, hermano Mauricio. Sí. Échale ganas, ¿eh? Gracias.
2: Dios lo bendiga.
0: Dios lo bendiga, brother. Amén. Aleluya. Dios lo bendiga. Vámonos con música, porque ahí viene el pan. Vámonos con Lázaro, ven fuera, a través de 1340.

cerca de Jerusalén, Lázaro falleció. Era el muy amado por Jesús de Nazaret, sus hermanas le amaban también. Marta y María exclamaron diciéndole a Jesús:

0: Tras su muerte fue llevado con los santos a morar, donde todos alababan al gran rey. Allí él vio a Elías, Ruth, Samuel, también Moisés y muchos más. En aquel lugar, al darse vuelta, vio al gran juez Gedeón. Le preguntó curioso: oye, ¿cuál es la ocasión? Él le respondió: noche especial, vamos a testificar, toma asiento, porque el culto va a empezar. Mientras Marta y María anhelaban oír: Lázaro, oh Lázaro, hey Lázaro, ven fuera. Moisés alzó su vara y dijo: es noche de testimonio. ¿Cuántos son testigos de sus maravillas? Abraham se puso en pie diciendo: su poder es grande, él le dio un hijo a mi anciana esposa. Isaac alzó su mano y dijo: ¡ey! Él proveyó para el sacrificio. Jacob emocionado dice: luché con él y me bendijo. En tanto Salomón, ajustando su manto, dice: Jehová Dios me hizo tan sabio que escribí 3,000 proverbios. Elías dijo: me trajo aquí en un carro de fuego. Job exclamó: él me sanó cuando estaba casi muerto. Sansón dijo: con la quijada de un asno, un montón, dos montones. Con la quijada de un asno, maté a 1,000 hombres. Sadra, Mesag y Abenego dicen: nos libró desde aquel horno ardiente. Jonás dijo: él me dio una segunda oportunidad. Daniel gritó: él me libró de hambrientos leones. El Espíritu Santo tomó al rey David y él comenzó a danzar. Lázaro se emocionó tanto que dijo en alta voz: ¡ey! Yo también le conocí. Moisés bajó su vara y dijo: ¿y este quién es? Sin más decir, perpetró el silencio. Cuando Lázaro dijo: pero yo le conocí como ninguno de ustedes. Yo caminé con él, hablé con él, vi cómo sus enseñanzas asombraban las gentes. En muchas ocasiones compartí su llanto. Él se venía a mi casa después del culto y mis hermanas le hacían comida. María, mi hermana, le ungió los pies con nardo puro. Yo le vi confrontarse a los fariseos. Yo estuve allí cuando alimentó a los 5,000. Vi la gente atónita cuando levantó al cojo. Es más, aún me recuerdo de las pequeñas cosas que olvidarían cada uno de ustedes, como la simple y amorosa forma que me llamaba. Una gran piedra se removió y frente al sepulcro Jesús clamó:
1: ¡Lázaro!
0: Oh, cuán hermoso parece que fue ayer cuando le escuché llamar
1: ¡Lázaro!
0: Mi nombre. Y recuerdo tan claro, y parece como
1: ¡Lázaro!
0: Si fuera hoy. Con su permiso, creo que le escucho llamándome ahora:
1: ¡Lázaro!
0: ¿Cristo?
1: ¡Lázaro!
0: ¿Cristo?
1: ¡Lázaro!
0: ¿Cristo?
1: ¡Lázaro!
0: ¿Cristo?
1: ¡Lázaro!

0: Ay, mamá, ya estoy recostado. No siento, no tengo ganas de ir. Quizás otro día. Pero yo leo unos versículos de la Biblia antes de dormir, ¿eh? Te lo prometo. A ver, ¿dónde estará la Biblia? ¿En este cajón? No, aquí no está. Ah, sí. Tiene que estar abajo de estos libros. El Hombre Araña, Mujer Maravilla. Aquí está la Santa Biblia, esta es. La leo la mañana. Solamente lo veo bien con eso. Como la ladrón en la noche. Noche. Está donde sale. Como abrir y cerrar de ojos.
1: Acontece que miles y millones de personas, como en una abrir y cerrar de ojos,
2: religiosos afirman que fue la segunda venida de Cristo.

En la voz y nada menos de los hermanos Caro Video, maestro de Galilea, para nuestra hermanita que los pidió. Bueno, mi hermanita, me falta un canto, eso se lo pongo mañana, ¿qué le parece? Ya nos vamos a retirar, el burrito, ya nos vamos. Luego tenemos al caballo, Ayo Silver, aleluya. Bueno, pues ya lo retiramos, mis hermanos, mañana estaremos aquí. El menú para ahora va a ser un plato Mexican Plate, ¿ok, mis hermanitos? Mis hermanos, Mexican Plate, ¿ok? Y hasta mañana, Dios los bendiga, rica y abundantemente. Y vamos a decir, está el caballo listo. Vámonos, take it away, you got it, brother. Hasta mañana, Dios los bendiga, rica y abundantemente. Ayo Silver.

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3: Ahora traen lo que yo vi, describiría como riqueza. No solo en sus finanzas andan bien esas dos parejas, pero sus relaciones hermosas. La riqueza les llegó por dejarse llevar por su pareja, el sabelotodo, el que yo llamo el organizado. Y para ir más profundo, los gastalones quieren gastar, esa es su naturaleza. La otra persona, ¿verdad?, quiere ordenar. Pero en este caso, estas dos parejas, los gastalones, decidieron no pelear contra ese orden. Una vez más, este mensaje es para el gastalón y quiero que pongas atención si tú eres el gastalón. Gastalón, a lo mejor no necesitas saber más de dinero. Necesitas dejar de pelear con la persona que sí sabe administrarlo. Fíjate, esas dos parejas en particular, una de ellos fueron los que ganaron en el dejando su reseña ahí en el Amazon, y los otros me los encontré en un restaurante. Estábamos comiendo ahí mi esposa y yo, un restaurante de mariscos. Se sientan ahí enseguida, oh, Andrés, y ahí medio nos conocimos y empezamos a platicar. Pero estas dos parejas básicamente no tienen deuda. Una de estas parejas ya pagó su casa. Las dos tienen ahorros, inversiones, andan disfrutando de su vida sin mortificaciones. Muy obvio al platicar con ellos que tienen sus relaciones bonitas. Y unos de ustedes que tienen rato siguiéndome, que han escuchado lo que enseño, me han escuchado decir que cuando uno arregla sus finanzas, otras áreas de tus vidas también empiezan a cambiar. O sea, como que ese orden, esa disciplina, ese cambio, esa transformación empieza a salpicar otras áreas de tu vida. Les platico esto porque en estos casos, ellos dos me dijeron, Andrés, yo tomaba mucho. Uno de ellos me dijo, Andrés, yo consumía drogas. Y me dijo uno, Andrés, tengo 7 años sin tomar y ni lo necesito. Es como que el orden, lo que trajo el orden en las finanzas, como que se desbordó a estas otras áreas de su vida. Y saben qué vi en sus ojos. Porque uno de ellos con lágrimas, el otro se le pusieron los ojos rojos. Uno me dijo, no puedo creer lo que ha pasado en nuestras vidas. Después de escuchar lo que me dijo, este cambio del que, esta adicción de la que había salido. Le dije, ¿sabes qué? Le dije, te admiro por salir de esto. En serio, romper con algo así es de admiración. Y mucho de eso que vi en ellos, ¿sabes por dónde entró? Porque empezaron a ordenar sus finanzas. A los dos les dije, ¿saben lo que tienes ahora? Esto que tienes ahora, y no solamente el dinero, porque voy a tener un montón de dinero. Entonces hasta la casa pagada, los dos andan con ahorros, con inversiones, con todo esto. Le digo, esa es una parte de la riqueza. Ustedes tienen riqueza, riqueza total. Esa mujer que tú tienes es un tesoro. Más se le vinieron las lágrimas a este, se le pusieron los ojos así, mojaditos. Gastalón, Si tú estás cansado porque vives con una persona organizada, disciplinada, de esas que te dice, no compres eso, vamos a ahorrar, vamos a pagar la casa, vamos a invertir. No te enojes. No te enojes porque no te deja gastar con la libertad que quisieras gastar. Si gastas con la libertad que quieres gastar, no les alcanzaría ni para la luz. Pero no te enojes. No habías pensado que tal vez Dios te puso en una corriente buena con esta pareja que te dio. No te enojes. Una de las sensaciones, la verdad, más bonitas que como personas podemos experimentar es meternos en esas albercas que le llaman Lazy River. Tú nomás entras y sin esforzarte ya te lleva la corriente. Qué bendición tener una pareja administrada. No trates de nadar contracorriente. Lo que viene, lo que va a salir, si simplemente te dejas llevar por esa buena corriente, pura bendición. Solamente en tus finanzas. Te va a pasar lo que a ellos, se va a salpicar a otras áreas de tu vida. Gastalón, no luches contra corriente, déjate llevar. Hello, bienvenidos a todos a la reunión mundial machetera. Bienvenidos, ¿cómo andan? Qué gusto verlos. Pásenle para lo barrido, los estaba esperando a todos. Esa Lore dice, mi esposo tiene 21 años que dejó de tomar y es machetero. Estoy orgullosa de mi esposa. Qué padre, Lore, poder decir eso. Qué bendición. Fíjate, no necesita tomar para ver a su esposa bonita. Porque hay unos que tienen que, hombre, con un... con una de esas en la casa, por eso ocupan tomar. Mejor me voy a quedar callado. Silvano dice, hello, desde Orlando, Florida. Mariana Barra, saludos, Andrés. Hoy no me lo pierdo. Qué buena onda, María. Gracias por meterte aquí a live. Andrés, soy Jaime. Quiero saber cómo va mi dinero en las inversiones. Pongo 1,000 al mes. Tengo 5 años invirtiendo y empecé con 25,000. Pero ¿cuál es el balance de la cuenta? O sea, ¿cuánto hay ahorita, Jaime? Chaco Sojeda, maestro, escuché de nuevos ataques en Rusia, ¿qué esperamos de la bolsa de valores? Fíjate que estuve bien ocupado toda la mañana, no tuve chance, no he visto nada de noticias. Así es que ayer no vi nada y hoy no he visto nada. Pero cuando hay así anuncios de guerra, típicamente al principio, porque esto no es nuevo. Una vez, hace poquito cuando tuve, no hace poquito, hace como un año, año y medio, un año, toqué el tema. De cuando hay conflictos de guerra en el mundo, y luego puse a mencionar todos los que hemos, porque a veces nos pensamos en las guerras muy grandes, pero he puesto todos los que ha visto, bombardeos y cosas que ha visto, y sucede medio seguidón, y normalmente la bolsa reacciona de forma negativa, pero no la detiene. Porque una guerra en otra parte del mundo, una bomba, un ataque, no para que la gente deje de consumir, o sea, deje de vivir. A veces olvídate de derrochar. Nos fuera muy bien en la bolsa de valores todavía más y la gente no hubiera derrochando, aunque sí hay derroche, porque las tarjetas de crédito también están llegando al tope. Unos dicen que es por sobrevivencia y es un tema que quieren que toque en una de las entrevistas de televisión que me acaban de invitar. Andrés, la gente está usando las tarjetas para irse a comprarse un sillón. La están usando para sobrevivir. Y mi respuesta es, eso no es nuevo, yo también lo hice. Eso no es nuevo, eso no es por lo que está pasando, eso no es por la inflación, eso siempre ha sido el caso. Y esa gente, si aprenden lo que se enseña aquí, de volada salen de eso. Rica dice, como gordito en tobogán, profe. Dos pagos más y estamos libres de deudas, excepto la casa. Saludos desde Boise, Idaho. No, pues ya. No, ya el gordito ya está así casi en la... No hay quien lo detenga. Dávila, Marcelo, saludos desde Chicago. Andrés, ya tengo una cita con Andrés Gómez. Excelente, Marcelo, qué bien por ti. Qué bueno que ya llegaste a ese paso. Pero lo estés haciendo en el orden que yo recomiendo, porque si no, eso es lo que te van a decir. Esta gente se van a portar como asesores. Y tiene el conocimiento. ¿Sabes que yo un tiempo abría cuentillas de inversión por cantidades pequeñas? Porque decía, es que el interés compuesto hay que empezar y ya que se les haga el hábito y todo. Pero luego me di cuenta años después de que si no les enseñaba la otra parte, como yo aprendí, hubieran seguido poniendo poquito y hubieran retirado el dinero cuando se les junta un poquito. Porque si les viene un problema, es el único lugar donde tienen dinero. Como la gente que retira el 401k, muy común, porque es el único lugar donde se les junta dinero. Entonces, qué fregón, Marcelo, que ya estás ahí y espero que estés siguiendo los pasitos exactamente como vienen recomendados. Arévalo Bernardo, saludos maestro, felicidades por ese millón de seguidores que decidieron salir de la ignorancia financiera. Y qué padre es tu comentario, Bernardo. Julio Navarrete, profe, saludos y bendiciones desde Modesto, California. Erika Guzmán, thank you por el like. Wood Tuning, dice, saludos, bendiciones maestro, desde Connecticut. Elvia Díaz, Andrés, ¿tú crees que fue buen momento para empezar a invertir? Sí, Elvia. Sí, ahorita voy con eso. Sí, señor. Aquí Andrés Gutiérrez, el machete para tu billete. Si tienes alguna pregunta, algún comentario, este es el momento de marcar. Aprovecha que tengo línea abierta 805, ya no más, 805-926-6627, 805, ya no más, o por el número del WhatsApp 210-505-9906. Ahí me encuentras. Ahí estamos. Marca ahora. 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Si tú estás siguiendo lo que yo enseño y tienes ahora un ahorro, un fondo de emergencia, deja de pagar por tanto seguro en tu celular, en la televisión, garantías en las llantas que te vendieron, no sé, todas estas tantas cosas en el carro que compraste. Para eso es tu fondo de emergencia. Nada de eso, ahora que tienes orden en tus finanzas, te tumbaría, porque es el propósito del fondo de emergencia. 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Los 80% son comisiones, ganancias, operaciones de ese negocio. Tú te puedes ahorrar ese 80% tomando el riesgo. 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Los que están viendo en las redes sociales, ahí están, ahí lo pueden ver en pantalla. All right, vamos a las llamadas desde El Paso, Texas. Hello, Claudia, qué bueno que llamas, bienvenida.
0: Buenos días.
3: Hola, qué bueno que llamas, Claudia. Hola. ¿Qué traes en mente? Gracias. Platícame.
0: Una gran pregunta.
3: Dime.
0: Que surgió este fin de semana.
3: A ver.
0: Necesitamos tu ayuda. Mire, mi pregunta sería si es buena decisión comprar esta casa, entre comillas, nuestra casa de sueños. Okay. Le explico un poquito mi situación, usted pregúnteme.
3: A ver, ¿por qué es la casa de tus sueños?
0: De nuestros sueños, porque tenemos la opción de escoger la localidad, la estructura, dónde ponerla y todo, y el área. Es algo que nos ha gustado siempre tener.
3: ¿Esto sería construcción nueva? ¿Se van a construir la casa desde el piso? ¿Esto es con una constructora que ya tiene una subdivisión donde van a comprar ahí? ¿O ustedes están comprando un terreno por cuenta propia y ahí ya van a meter su casa, allá van a construir su casa?
0: Es la subdivisión, ya tienen. De hecho, nuestra casa actual es la misma constructora.
3: Ok. ¿Y esta casa qué tiene de diferencia a la que tienen ahora? ¿Es más grande? ¿Es de un piso? ¿Es de dos pisos? ¿Qué es lo que la hace la casa de tus sueños?
0: Más grande, de un piso y terreno.
3: Y más terreno, más patio. ¿Para los perros o para los niños?
0: Para ninguno. Además, uso personal, los carros, un kiosco, unas uso personal.
3: Para las fiestas, para invitar a la gente, a la familia, a los amigos en los fines de semana. Qué rico, qué rico. Ok. ¿Qué valor tiene la casa? O sea, ¿cuánto cuesta? ¿Cuánto es el costo de construcción? ¿Cuánto es el costo ya construir
0: la casa?
3: Estamos
0: viendo total 400,000.
3: Ok. ¿Y la casa, la que tienen ahora, cuánto pagaron por ella?
0: 185.
3: ¿Qué valor tiene hoy si la venden?
0: Ahorita está como en 280.
3: ¿Y esta casa que tienen ahora también fue construcción nueva?
0: Sí.
3: Ok. ¿Qué año la compraste la casa, Claudia?
0: En el 20... Ay, ¿cómo hace 6 años? Antes, 2020.
3: ¿En el año de la pandemia?
0: Exacto.
3: Ok. Pues qué buena compra, porque ya viste que a plazo largo las propiedades, sí, lo que sabe la gente, suben de valor. Y fue lo que pasó con ustedes, lo que ha pasado con toda la gente que dura con una propiedad. Ok. ¿Y cuál es la diferencia de pies cuadrados o de cuartos entre una y otra?
0: Son como 1,100 pies más.
3: Ok. Pero ¿y esa parte también es importante, o es más importante la ubicación y el patio para las fiestas?
0: Ambos.
3: Ok.
0: ¿Se puede?
3: Sí. ¿Y cuál es tu pregunta? O sea, la pregunta es si debemos de comprar esta casa.
0: Mi pregunta es esta, en la situación que estamos, ¿verdad? Si es buena decisión o no. Mi casa, tengo casa esta que estamos pagando. Tengo una casa de renta también.
3: Okay.
0: Y la pregunta sería, ¿me quedo igual con esta casa que tengo ahorita para rentarla o la vendo y adquiero la que queremos?
3: Dices que esta que tienen ahora tiene un valor, si la llegaran a vender, de 280.
0: Sí.
3: Pagaron 160 por ella hace 6 años. ¿Y en cuánto la podrías rentar?
0: Vi y estaban como en 1,800 al mes.
3: Ok. ¿Y cuánto es el pago de la casa?
0: Yo doy al mes de 620, es el pago. ¿Por qué? Porque yo pago la aseguranza de casa y property taxes a fin de año.
3: ¿Dijiste cuánto es el pago al banco del PNI? ¿620?
0: ¿Perdón?
3: ¿Cuánto es el pago de la casa?
0: 620, el mortgage.
3: ¿Y cuánto pagas de hipoteca y de seguro?
0: Híjole, no sé exactamente, pero yo sé que si sumo el seguro y los property taxes son como 1,100 al mes.
3: Ok, entonces la rentarías por 1,800 menos 1,100, te da un flujo de $700. O podrías vender la casa por 280. Ajá. ¿Cuánto se debe en la casa ahorita?
0: Se debe 120.
3: 280 menos 120 son 160, menos una, vamos a decir, matemáticas, 20 de costos de cierre, quedan 140, 150 posiblemente. No, 140. Le pones 140. ¿Cuánto traes para poner de enganche si no vendes esta casa en la casa de 400?
0: Tendría algunos 30.
3: ¿Y de cuánto te va a quedar el pago?
0: Aún no lo sé.
3: 400, te va a quedar una hipoteca de 370 a los intereses de hoy, te va a quedar un pago como de 3,500. ¿Cuál es su ingreso mensual?
0: Mensual son 6,800.
3: ¿Cuánto te genera la casa de renta que tienen? No la casa en la que están viviendo, la de renta.
0: Solamente tengo un cash flow de 350 al mes.
3: Ok. Entonces, 350. Y realmente de ese te van a quedar como 500, porque 700 de cash flow, todavía le falta ahí reparaciones, mantenimiento, tiempo vacante, como 500.
0: Sí.
3: Pero si no está rentada una de las propiedades, el pago va a quedar a más del 50% de lo que ustedes ganan por, de lo que ustedes ganan por mes. Aquí te va el consejo, Claudia. Si ustedes ponen todo este dinero con la venta, yo les recomiendo que vendan la casa. Porque la casa va a quedar, la casa queda fuera de sus posibilidades con una hipoteca así. Lo van a sentir pesado. Aunque tengan el cash flow como de $1,000. Pero si pones todo eso en enganche, los 30 que tienes más 140 son 170 y te queda una hipoteca de 230, queda la hipoteca, queda la hipoteca básicamente donde recomiendo que deba ser saludable. Si quieres un consejo mío, yo te recomiendo, vendan esta casa. El cash flow va a ser mayor vendiéndola que rentándola. A lo que me referí es el cash flow positivo. O sea, ahorita la casa les genera como les genera $500. 700, pero después de reparaciones y mantenimiento, les va a generar $600 o $500. Si toman los 140 y lo ponen, más los 30 son 170, menos 400, matemáticas sencillas, queda la hipoteca de 230, que va a quedar un pago como de 2,000, más la renta de 350, el cash flow, 1,650, que está básicamente al 25% de los casi 7,000 que están ganando. Es mucho mayor el impacto vendiendo la casa, porque ahorita el interés está más alto. Puede ser que hace 8 años, el pago pudo haber sido 2/3 parte de lo que me estaba, de lo que le estoy diciendo que va a ser ahora. Posiblemente le queda de 3,000 dólares el pago, 3,000 y piquito el pago, con un ingreso de 6,800. Acabo de ver un caso de esos, y fue básicamente el mismo consejo. Ahorita genera más cash flow positivo y más paz vender la casa y poner el enganche, especialmente una casa que nos está dando un buen retorno. Esa casa vale 280, le va a dar una renta de 1,800. De tax, ya escuchamos, son como $600 al mes, menos, un poquito menos de 600 entre impuestos y seguro. 1,800 menos 100 quedan 1,200. En una casa de 280, ya vieron las matemáticas. Elvia Díaz, Andrés, ¿tú crees que es buen momento para empezar a invertir? Sí, Elvia. Te voy a decir por qué. Porque en 5 años yo ahorita voy a estar muy contenta que hayas empezado. Hubiera sido mejor invertir cuando estaba abajo. Es muy difícil saber cuándo es ese momento. En el 2022 fue un año bajo. Ahora, hubiera sido preferible que hayas empezado en el 2021, que hubiera sido un pico antes de la caída del 2022, que empezar ahorita. ¿Por qué? Porque aunque hayas comprado en un pico y hemos pasado por una caída en el 2022, ahorita anduvieras mucho más arriba de lo que has metido. Anduviera cerquita de que trajeras ya casi una duplicación por lo que ha pasado en el 2023, 24, 25 y lo que va del 26 o lo que en esos últimos 4 años. Entonces, Elvia, tiempo total es mejor decisión que timing de buscar el momento exacto para entrar. Y es muy estresante. Entonces, sí, Elvia, este es un buen tiempo para invertir. ¿Okay? Dice Cruz Yubelkia, dice, si gano 5,000 mensuales y pago 1,300 en pago de casa, 1,320 a un interés de 7.625, préstamo convencional hace 2 años, ¿la vendo o no? ¿Se la vendes porque es una casa de renta o esa es la casa en la que vives? Dame un poquito más de detalles, Cruz. Yubelka, gana 5,000 al mes, pero tienes un pago de 1,320, que es arribita del, o sea, básicamente está al 25%. Si es la casa en la que están viviendo, no, esta casa está en tus posibilidades. El Pepe Miramontes, profe, hay veces que comprar la casa de tu sueño se puede volver pesadilla. No le metí porque necesitaba los números, Pepe, quería escucharla, pero cuando escucho la casa de mis sueños, la gente echa la lógica y el cerebro por la ventana. Haz de cuenta que se les derrite el cerebro porque es la casa de mis sueños y vas a justificar cualquier decisión. Entonces, mando quería hacer muy de números y que ella viera. Esta casa, sin meterle todo ese enganche o las dos casas de renta, está fuera de sus posibilidades. El pago de 3,000 hasta 3,500, porque la hipoteca quedaría de 370, posiblemente 380 con algunos de costos de cierre financiados ahí. 3,500 el pago, 3,400. 3,400 por dos son 6,800, es lo que es el ingreso que tenés, el 50%. Ese es el problema con decir la casa de mis sueños. Entiendo la casa de mis sueños, pero necesitamos apagar la parte emocional y ver las matemáticas. De otra manera, rapidito, como dijo Pepe, la casa de los sueños se convierte en pesadilla. Andrés, hoy compré el paquete de 5 libros de Más Amor, Más Dinero para regalarlos a unos matrimonios. Qué padre regalo, Nancar. Qué padrísimo regalo para estas parejas que tal vez ya las tienes pensadas. Escríbiles algo y diles por qué se los estás regalando. Dales una razón del por qué. Súper padre. ¡Qué fina te ves regalando un libro! ¡Fina! ¡Qué padre! Armando García dijo, debo 90 mil en la casa. Tengo fondo de 20 mil en inversiones. Tengo 20 mil, tengo fondo y 20 mil en inversiones. Pongo 500 cada mes. Me sobran 3 mil al mes. Pago la casa o le doy las inversiones. Andas bajito con las inversiones, Armando. Necesitas meterlas a las inversiones unos 1,000. Y si traes 3 mil libres cada mes, ponle 2 mil a la casa. Necesitas meterle el 15% de lo que ganas a las inversiones, todo por encima de eso contra la casa. Digamos que $1,000 es el 15%. Matemáticas sencillas. Entonces, de los 3 mil que te está yendo bien y traes una vida cómoda, no estás nada más ahorrando y trabajando 7 días de la semana, pero andas bien, ya traes bien tu vida, traes bien ordenada tu vida, entonces pone el 15% que serían 1,000 y toma los 2,000 y termina con esos 90,000. Porque no está pagable dentro de 2 años ni poniéndole los 3,000 mensuales. 3,000 serían 36,000, son 72. No, ponle 1,000 a las inversiones, súbele 500 más y ponle los 2,000 el tiempo que te tome. 3-4 años en terminar de pagar la casa. Ese es el lugar correcto para ese dinero adicional. Y después tomas esos 2,000 más el pago de la casa, levantas el nivel de vida, levantas la generosidad y más en las inversiones. Lucía dice, ya te regalé un like. Saludos, Andrés Gutiérrez. Lo recibo, Lucía, con mucho cariño. Thank you, thank you, thank you, thank you. Aquí en el TikTok, ¿en dónde comienzo a ahorrar? Ahí te vas, Ceci. Yo recomiendo que ahí en la casa, en la cuenta de banco de ahorros, te pongas la meta que la tienes que vencer, la tienes que domar. Es juntar $1,000 en 30 días. ¿Ok? 1,000. Andrea, no los he juntado en 5 años. ¿Quieres que los junte en 30 días? Son 250 por semana. Pon tu enfoque en eso y di, si no los junto, que me quiten la comida por una semana. Así de pesado lo tienes que ver, así de importante, así de prioridad tiene que tener esto. Y señor, continuamos aquí Andrés Gutiérrez, el machete para tu billete. 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Tengo una segunda invitación. Un día antes, el miércoles 23 en la noche, tenemos una transmisión especial. Estamos celebrando la llegada a 1,000,000 de seguidores en Facebook. ¡Ay, fiesta machetera! Todos ustedes que han hecho cambios

0: en sus vidas son la razón de por la cual estamos en 1,000,000 de seguidores. Y todos ustedes son mis invitados especiales a esta gran celebración. Vamos a estar ahí chismeando, platicando, llorando, celebrando, escuchando historias, anécdotas. Todo esto, ¿verdad? Queremos hacer una fiesta de esto. Son muchas las vidas impactadas, la celebración. Yo quiero invitarlos a todos ustedes que traen ese corazón machetero, todos ustedes que han sido impactados por esto, que han hecho cambios, pónganlo en su agenda. Es el día miércoles 23 de septiembre a las 7 horas de California. Esto va a ser un en vivo por las redes sociales. Va a ser a las 8 horas montaña de Salt Lake City. Va a ser a las 9 de la noche, tiempo mío de San Antonio, Texas y toda la parte central del país. Y también son las 10 de la noche, ustedes en la parte de Nueva York, Florida, Georgia, las Carolinas, porque para poder tener a todos en la tarde, desde California, ¿verdad?, hasta Nueva York y Florida. Así es que el día miércoles 23, vénganse. Y les quiero pedir algo en particular a unos de ustedes que tienen rato siendo macheteros. Si tú tienes 5 años o más de seguir Andrés, entre 5 y 10 años, hazme llegar tu historia, un poquito de tu testimonio. Me lo puedes mandar por video, sería fabuloso. Nos puedes mandar un audio, nos puedes mandar algo por escrito. Andrés, te encontramos en el, ¿verdad?, en el 2021, desde entonces esto ha sucedido, órale, qué chévere. Me gustaría también escuchar de algunos de ustedes que tienen más de 5 años, más de 10 años. Andrés, te encontramos en el 2014, te encontramos en el 2016, en el 2015, en el 2000, algo por allá. Si tú tienes todo ese tiempo, ¿verdad?, de ser machetero, de seguir, me encantaría escuchar un poquito de tu historia por video, por escrito, algún audio. Y si alguien tiene 15 años o más de haber encontrado a Andrés Gutiérrez, me encantaría saber de ti. Estamos en esta celebración, en esta gran fiesta. Pónganlo en su agenda. Es ya en la tardecita, después de cenar. Vamos a pasar un ratito juntos. Reunión, familia, celebración, fiesta machetera. Miércoles 23 a las 7 horas de California, 8 horas montaña, 9 horas del centro, 10 horas del este. All right. Háganme llegar ahí por el WhatsApp estos mensajitos, más grábense ahí. Hey, Andrés, estos somos nuestros nombres, vivimos aquí y esto es lo que ha pasado desde que te empezamos a seguir. Algo así cortito, puede ser nada más una felicitación, 15 segundos, 30 segundos, un minuto, no te extiendas a media hora, no tenemos tiempo para media hora, pero un minuto, ¿verdad? 30 segundos, 2 minutos, Andrés, esto es lo que ha pasado, estamos bien contentos, agradecidos, me alegra que hay 1,000,000 de gente siguiéndote en el Facebook, eso significa que hay un montón de familias viviendo lo que nosotros estamos viviendo. Así que macheteros que tienen ahí, hasta unos nuevitos, hasta ustedes que tienen poquito tiempo, mándenme esa celebración, mándenme un poquito de su historia, vamos a hacer una celebración bien bonita machetera, ¿ok? All right, vamos a continuar con las llamadas, nos vemos el miércoles. Celebración con esa transmisión especial de 1,000,000 de seguidores. ¡Qué rico! Siguiente llamada, Dallas, Texas. Hello, Oscar. Qué bueno que llamas. Bienvenido.
1: Andrés, ¿cómo estás?
0: Oye, imagínate un chismoso cuando le dicen, oye, te voy a decir algo, pero no se lo digas a nadie. Bien feliz, Oscar.
1: Sí, no,
0: ya escuchaste, hombre, que viene celebración, fiesta machetera.
1: Sí, estaba escuchando ahorita.
0: Para que te pegues, Oscar, para que te vengas a la celebración.
1: Sí, la verdad. Sí, gracias.
0: A ver, oye, Andrés, platícame.
1: Te quería pedir un consejo.
0: Dime.
1: Fíjate que tengo un amigo que ya está grande de edad y me está vendiendo una casa. Uh-huh. La casa él me la ofrece en 140.
0: Okay.
1: El appraisal de esa casa está en 240.
0: Okay.
1: Pero la casa necesita bastantes arreglos, sobre todo el piso que está desnivelado porque es de piso de madera, ¿no? De esos de Pier Beam Beams.
0: Sí, Pier Beam. Sí, tiene un tipo sótano y luego tiene esas vigas grandotas donde se sostiene la casa.
1: Sí, no tiene ese sótano, pero sí tiene las vigas.
0: Oye,
1: ¿no?
0: Esto no es una traila, ¿verdad?
1: No, es casa.
0: Es casa, porque la casa con Pier & Beam se considera que la tierra y la casa son una sola cosa. Una traila se considera separada, tiene su propio título, de la tierra.
1: Sí, no, esta es una casa.
0: Ok.
1: Entonces, Él me dice de que quiere vender porque ya se quiere ir para su país, ¿me entiendes? Y ya está cansado y por eso la quiere vender, ¿no? Y me la deja en 140. Yo ya tengo una casa pagada, ¿no? Entonces la duda es, si yo le ofrecí a él 100, entonces si él accede a dejarme, llegamos a un acuerdo, ¿tú crees que sea correcto que yo saque un préstamo de mi casa pagada y lo que le llaman un HELOC?
0: ¿Qué valor tiene tu casa, Oscar?
1: También tengo una 240, creo.
0: Ok. Y esta casa, así
1: Entonces,
0: como está, si le das más una manita de gato muy leve, nomás una maquillada, no le entras mucho a los huesos de la casa, nomás una maquillada, ¿cuánto podría generar de renta?
1: yo pienso que unos 1.500. O sea, la que me están vendiendo, unos
0: Sí,
1: 1.500.
0: 1500.
1: Sí.
0: Ok.
1: Es lo que calculo yo. O sea, haz de cuenta que me interesa a mí la casa, no tanto por la casa porque está seguida, pero tiene un poquito más de media acre el terreno. El terreno es lo que me llama a mí la
0: La
1: atención, ¿me
0: atención.
1: entiendes?
0: Entonces, ¿esa es una casa para rentar o una casa en la que tal
1: Entonces,
0: vez eventualmente te metes a vivir ahí por el terreno?
1: no, sería para rentar.
0: Ok.
1: Sería para rentar.
0: Si dices que
1: Entonces,
0: la
1: ahora, la
0: renta.
1: duda mía es,
0: Sí, a ver, dime.
1: tengo como 45 en fondos mutuos, como unos 27 en una cuenta individual y el resto en Roth.
0: Sí.
1: Entonces, un dado caso que el señor accediera a lo que yo le ofrecí, digo yo, ¿sería correcto sacar un préstamo de mi casa para pagar completamente esta segunda casa o sacar lo que tengo en los fondos mutuos y el resto de la casa para combinarlos y así el pago de interés del HELOC sea menos?
0: Sí.
1: No, no sé si me doy a
0: Sí, sí te
1: entender.
0: entendí. O sea, agarramos el dinero todo el préstamo o agarramos la mayoría de las inversiones y la resta del préstamo para que no sea tanto lo que pagamos de intereses. Te entiendo clarito. Mira, no pagues, no vayas a pagar, no puedes comprar esta casa y después de que la pagues y la arregles, quede la casa en 150 y nomás cobres 1500, porque no sería una buena casa de inversión. Tu meta con esta casa, Oscar, es hacer una buena inversión. Y tienes que explicarle, decirle, mira, la renta aquí sería de 1500. En 150 arreglada la casa es muy cara. Pero si me acepta 100, yo necesito meterle por lo menos 20. Y si se la logra sacar en 100 o 110 y le metes 20, entonces sí tiene sentido. No cuelgues, permíteme, permíteme. Hay un peligro aquí para Oscar. Anda enamorado de esta casa que no tiene un buen retorno. Ahora, y es la parte que no alcancé. Si la casa arreglada tiene un valor de 240, o sea, para alguien, no alguien por, no como de renta, pero alguien pagaría 240 por esta propiedad arreglada, entonces tiene mucho valor como flip, no como casa de renta. Entonces, ahorita terminamos a ver si el valor de los 240 es real. Aquí en el TikTok, ¿quién anda aquí en el TikTok? Dice Mayra, ¿qué tal Mayra? Qué bueno verte aquí, siempre. Ok, dice CG, ya dejé de venderles humo a los ignorantes ilegales. ¡Uy, qué feo! No acabaron ni el kinder. ¡Uy, qué feo eres! ¡O qué fea eres! ¡Qué corazón más feíto tienes! ¿Y sabes qué? Estas personas de las que hablas así traen muchísimos más billetes que tú. Qué feíto. Realmente lo que dice la Biblia es verdad. De lo que sale de aquí, lo que habla la boca, es lo que está en tu corazón. Lo que sale de aquí nada más es un reflejo de lo que traes acá. Deja de venderles humo. Esa se la perdono porque tal vez nomás no sabe, tiene poquito tiempo, pero lo que dijo después, no, qué feito. Qué feito. Dice la flaca, así es, y mis trabajadores, ok. ¿No? JC dice, Andrés, segunda casa, primera ya pagada, ¿recomiendas el HELOC o préstamo con común? Gracias. Prefiero que dejes la casa pagada. Si traes los ahorros, JC, para dar el 20% o más y dejar tu casa en paz, deja tu casa en paz. En serio, deja tu casa en paz. El tener la casa pagada tuya es como un rentero que no falla porque te estás sobrando el dinero. Pero la casa pagada personal donde vives, en comparación de la casa de renta, es que la casa produce una paz que es difícil de describir, que no entra en las fórmulas matemáticas, pero tiene un retorno real de cómo vives. Entonces, dale por la segunda casa si te das el enganche para comprar la casa. ¿Okay? Lalo Manzano dice, Andrés, es la primera vez que lo veo porque un amigo me lo recomendó. Estoy ganando 1,200 a 1,400. ¿Qué, Lalo? Lalo, como mi hermano, por semana, papá. Me imagino. Qué bueno que acá andas. ¿Tú crees que tu amigo, si te estima y te quiere mucho, Lalo, te recomendaría escuchar algo que te va a dañar? ¿Por qué crees que te está recomendando escuchar a Andrés Gutiérrez? Te lo digo porque ya ves el comentario del otro. Ay, qué gente, cómo hay gente.
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Yo quiero saber quién puede por aquí cantar como una de estas canciones viejitas.

vamos a hacer esto todos. Nosotros vamos a cantar y ustedes cantan con nosotros. ¿Están listos?

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0: Hola, hola, hola, hola, ¿qué tal? Muy buenas tardes, Dios te bendiga, ¿cómo estás? Espero estés muy bien. Bienvenido o bienvenida a la programación de Radio Victoria 1340 AM por las tardes, transmitiendo desde El Paso, Texas, para todo el mundo. Te saluda tu hermano y amigo Alejandro Martínez, contigo hasta las 5 de la tarde. Feliz, contento, emocionado por estar aquí acompañándote una vez más con la mejor música y con la mejor programación. Saludo y fuerte abrazo a todos nuestros hermanos, hermanas, amigos y amigas aquí en El Paso, Ciudad Juárez, Las Cruces, Anthony, Canutillo, Chaparralo, México Horizon, Faven, San Elizario, Clean, Doña Ana y hasta donde llegue la señal y cobertura de Radio Victoria. Gracias, gracias por estar aquí con nosotros este lunes, lunes inicio de semana, lunes 21 de septiembre. Qué rápido está avanzando el mes de septiembre. Y gloria a Dios porque hasta aquí el Señor nos ha guardado, nos ha bendecido, nos ha llenado de favor y misericordia. Así que ánimo, ánimo mis hermanos en el nombre de Jesús. Comunícate con nosotros, la línea está disponible 915-772-8400. Ese es el número aquí en cabina. Estás vendiendo, regalando, rentando, anunciando tu negocio. Ahí lo puedes hacer de forma gratuita a través del 915-772-8400. Espero te la hayas pasado muy bien en este fin de semana, en compañía de tus seres queridos, en compañía de tus amigos, hermanos. Ya es inicio de semana laboral, mis hermanos, así que ánimo en el nombre de Jesús. Apenas es lunes, así que no hay que estar tristes, porque gracias a Dios tenemos un trabajo. Gracias a Dios tenemos familia, así que hay más razones para agradecer que motivos para quejarnos. Tenemos una llamada, está entrando una llamada. Adelante, bendiciones, estás en Radio Victoria.
1: Buenas tardes, hermanito.
0: Buenas tardes, adelante.
1: Quisiera que el hermano que habla para rentar el apartamento y que lo limpien, quisiera que me hablara porque dice que vende Avon.
0: Sí.
1: Entonces, por favor, que me hable al 915-251. Bueno, hermano, no me aprendo mi querida nueva, hermano. Que me hable al 251.
0: Sí.
1: 7753.
0: Muy bien.
1: 251-915. 251-7752. Que dice que vende y bueno, hermano, que renta un apartamento y que quiere que lo limpien.
0: Sí.
1: Que me hable, por favor.
0: Muy bien, claro que sí.
1: Gracias, hermano, Dios lo bendiga.
0: Bendiciones, gracias, hermana, por comunicarse con nosotros. Muy bien, pues Dios bendiga a nuestra hermanita ahí, que se comunica a través del 915-772-8400. La línea está abierta, disponible, comunícate con nosotros a partir de este momento. Muy bien, hoy lunes te quiero recordar que tenemos excelente programación a las 3 de la tarde, mexicanísimo, lo mejor de la música regional mexicana cristiana a través de Radio Victoria, y a las 4 la voz del Evangelio con nuestro hermano pastor Juan Valenzuela. Tenemos una llamada más. Adelante, bendiciones, estás en Radio Victoria.
2: Muy buenas tardes, hermano, Dios lo bendiga, bonito comienzo de semana.
0: Igualmente, amén, bendiciones.
2: Estoy anunciando que rento dos apartamentos, uno de una recámara y otro de dos recámaras, en un buen precio. Y los billetes están incluidos con la renta. Y pues si alguien se interesa en los apartamentos de una recámara o de dos, que se comuniquen al área 915-702-3399, área 915-702-3399. Me urge rentar los apartamentos, hermano. Y por favor, si alguien se interesa, pues que se comuniquen a este número al 915-702-3399. Dios me lo bendiga, hermano. Bonito comienzo de semana.
0: Igualmente para usted, hermano. Gracias, gracias por comunicarse con nosotros. Y que tenga excelente inicio de semana. Bueno, Dios bendiga a nuestro hermanito también que está ahí comunicándose. 772-8400. Tú también te puedes comunicar con nosotros vía telefónica. Son las 2 de la tarde con 7 minutos. La temperatura actual, mis hermanos, 90 grados en la escala Fahrenheit. Más adelante estaremos revisando la información del clima. Vamos a ver qué nos espera para estos próximos días. Va a llover, va a nevar, va a ser tierra, va a ser aire. Lo vamos a averiguar en un par de minutos en información del clima. Parece ser que nos espera lluvia todavía. El reporte, el servicio meteorológico está informando altas posibilidades de lluvia, pero ahorita más adelante vamos con todos los detalles. Quiero compartir en este inicio de semana, este primer día de la semana laboral, quiero compartirte tres palabras de parte de Jesús, que Jesús nos mencionó para que nosotros nos las llevemos primeramente en nuestro corazón y las pongamos por obra. Tres cosas te quiero decir. La primera, Jesús nos dijo, permanezcan en mí. Dice el Evangelio de San Juan, capítulo 15, verso 4 y verso 5. Permaneced en mí y yo en vosotros. Como el pámpano no puede llevar fruto por sí mismo, si no permanece en la vid. Así tampoco vosotros, si no permanecéis en mí. Yo soy la vid, vosotros los pámpanos. El que permanece en mí y yo en él, este lleva mucho fruto, porque separados de mí, nada podéis hacer. Mis hermanos, la vida del creyente, nuestra vida espiritual, es una vida de crecimiento y de fruto. No es momentánea ni esporádica, debe ser continua y constante. El fruto no viene de nuestro esfuerzo ni de nuestro mérito. Viene de la permanencia y la cercanía a Jesús. En ocasiones hay hermanitos, hermanitas muy desesperados porque no dan fruto y no nace el fruto y le echan ganas y no salen los frutos. Pero mis hermanos, ¿a qué lo dijo el Señor? Claro, no se trata de nosotros. Nosotros como pámpanos no podemos dar fruto por nosotros mismos. Tenemos que permanecer ¿en qué? En la vid. Entonces hay que permanecer cerca en comunión con nuestro Señor Jesucristo. Una persona empieza a parecerse a otra cuando pasa tiempo cerca de ella, cuando convive mucho con ella, adopta su carácter, adopta sus hábitos, su estilo de vida, hasta los caminados. Es lo mismo con nuestro Señor Jesús. Para actuar y vivir como Él, debemos estar cerca de Él. Hoy lunes, mañana martes, miércoles, jueves, viernes, sábado, domingo, permanecer en Él. Esa es la forma en que vamos a dar fruto en esta semana, permaneciendo en Él. Número dos, otras palabras que el Señor Jesús nos dijo. Sean mansos y humildes. Dice Mateo 11:29. Llevad mi yugo sobre vosotros y aprended de mí, que soy manso y humilde de corazón, y hallaréis descanso para vuestras almas. Me gusta esa última parte. Hallaréis descanso para vuestras almas. Una persona mansa y humilde es alguien que posee una fuerza interior tranquila, actúa con bondad, con amabilidad, autocontrol, templanza, misericordia. No es debilidad. Una persona que es mansa y humilde no es una persona débil, sino que la fortaleza la tiene bajo control y elige actuar bajo la paciencia, bajo la modestia, bajo la paz, en lugar del orgullo, de la arrogancia o la necesidad de destacar. No busca una persona mansa y humilde sacar provecho de los demás, sino más bien beneficiar a otras personas, ser de bendición para otras personas. Por eso nuestro Señor Jesús nos dijo, sean mansos y humildes y van a encontrar paz para su alma. Una persona que es mansa y humilde cae bien donde sea. La gente quiere estar con esas personas que son agradables, que buscan siempre el beneficio de los demás. Porque una persona arrogante es muy pesada de llevar. Es desesperante estar con una persona que solamente habla de él, que solamente se enfoca en él, te drena la energía esa clase de personas. Pero una persona mansa y humilde trae paz a su entorno. Es por eso que la gente se acercaba a Jesús. Los niños se acercaban a Jesús. ¿Por qué? Porque era manso y humilde. Por eso que el Señor nos dice, ustedes también sean mansos y humildes porque van a encontrar paz para su alma. En un mundo lleno de estrés, de ansiedad, ajetreado, corriendo todos los días, la forma de encontrar la paz es siendo mansos y humildes. Número 3. La tercera cosa que el Señor nos dijo: como quieras ser tratado, trata a los demás. Mateo 7:12. Así que todas las cosas que queráis que los hombres hagan con vosotros, así también haced vosotros con ellos. Esta es la base, mis hermanos, la regla de oro, conocida como la regla de oro. Esta es la base de las relaciones humanas, según nuestro Señor Jesús. Porque no se trata de reaccionar conforme las personas me tratan, sino más bien de iniciar el bien. Voy a repetir esa parte. No se trata de reaccionar, sino de iniciar con el bien. Porque en ocasiones, o por mucho tiempo, hemos pensado de esta forma: según como me traten, yo los voy a tratar. Estás a la defensiva, estás viendo, analizando, a ver cómo me tratan, y dependiendo de cómo me traten, yo voy a tratar. No, vamos a romper con ese ciclo, vamos a romper con esa cadena del te trato como me trates. No, vamos a iniciar ahora con el te voy a tratar bien. Voy a tratarte como yo quiero ser tratado. Yo creo que todos nosotros queremos respeto, queremos que la gente nos respete, queremos que la gente tenga misericordia de nosotros, queremos que la gente sea amable. Entonces, por lo tanto, tú tienes que iniciarlo. Y sobre todo, como representante de Jesucristo en la tierra, tienes que empezar tú. Y a veces no hay ganas de iniciar. A veces no hay ganas de reflejar amor, paz, compasión con la gente, yo sé. Pero incluso nuestro Señor Jesucristo, había días que no tenía ganas de andar tratando bien. Pero dice que Él veía a la gente y era movido a compasión. Tú y yo tenemos que ser movidos a compasión, porque mucha de esa gente que te trata mal es gente que no conoce la verdad de Dios. Tú tienes que tener compasión. En lugar de mirarlos con coraje, con resentimiento, tienes que mirarlos con compasión. No conocen la verdad del Evangelio, tú sí la conoces. Y la mejor forma de predicarles es a través de tus buenos actos. Vence el mal con el bien. No seas vencido de lo malo. Entonces, si te trataron mal, la gente y el mundo nos ha dicho: trata mal. Si alguien te insulta, tú insúltalo. Si alguien te abofetea, regrésaselo. No. Si alguien te trata mal, tú trátalo bien. Si alguien te insulta, bendícelo. Esa es la clave, mis hermanos. Así vamos a marcar una diferencia en este mundo tan hostil, tan corrompido, tan peleado, con tantas problemáticas. Los cristianos debemos ser una luz en medio de la oscuridad, un faro en medio del océano tempestuoso, lleno de tormentas, de olas agresivas que es este mundo. Tú y yo vamos a ser ese faro que transmita la paz. Y no es una paz nuestra, es la paz de Dios que sobrepasa todo entendimiento, que guardará nuestras mentes y nuestros corazones. Entonces recuerda, tres palabras: como quieras ser tratado, trata a los demás. Ser mansos y humildes y permanecer en nuestro Señor Jesucristo. 2:17. Vamos con una llamada más. ¿Qué te parece? Está entrando una llamada. Vamos a atenderla. Adelante, bendiciones. Estás en Radio Victoria.
3: Bendiciones, hermano. Para ti y para los suyos. Mire, se está vendiendo una base para una cama twin size, el box spring. Y luego se está vendiendo una jaula grande para perro, tiene un cubre algo para el sol, para el agua y para el frío. Y tenemos un abanico de mesa. Y es todo, hermano, todo lo que nos queda. Okay, mi número de teléfono es el 915-771-0851. 915-771-0851. Muchísimas gracias. Gracias, hermano.
0: Bendiciones. Bye, bye. Bendiciones, hermanita. Gracias. Gracias por comunicarse con nosotros. Bueno, Dios bendiga también a nuestra hermana por estar ahí comunicándose, utilizando la línea telefónica 915-772-8400, disponible para todos nuestros hermanos aquí en El Paso, Ciudad Juárez, Las Cruces, donde quiera que te encuentres. Gracias por estar con nosotros. Sé muy bien que hay hermanos allá en otros lugares de aquí del país, en Oklahoma, en California, Hay hermanos que nos escuchan allá por la zona de Florida, hay hermanos que nos escuchan allá por Seattle. Entonces, gracias, gracias por estar con nosotros ahí, el pueblo de Dios en Dallas, en Fort Worth, que nos sintonizan. Fuerte abrazo, mis hermanos, para todos ustedes. También al interior de la República Mexicana, también hay hermanos allá por la zona de Gómez, de Torreón, también allá por la zona centro, allá por la zona de Zacatecas, nos escuchan. Así que gracias, mis hermanos, por ser parte de la familia de Radio Victoria 1340 AM. Vamos a una pausa musical, ¿qué te parece? Después de eso estaremos yendo con Francisco Treviño y más adelante vamos a revisar juntos la información del clima y la información de los cruces y también más llamadas. Anímate a llamar 915-772-8400. Así que no le cambies y mantente en sintonía de Radio Victoria.
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0: Ya son las 2:44 PM. Muchísimas gracias por continuar aquí en sintonía de Radio Victoria 1340 AM con buena música y excelente, excelente programación. Llámanos al 915-772-8400. Está disponible el número aquí en cabina. Muy bien, ¿qué te parece si vamos con la información del clima? Vamos a ver qué nos espera para estos próximos días para que tomemos nuestras debidas precauciones. Vamos a revisar juntos la información del clima. Tenemos una temperatura actual en los 91 grados en la escala Fahrenheit. La máxima para el día de hoy es de 95, la mínima de 71, con 55% de posibilidades de precipitación de tormentas eléctricas a partir de las 7 de la tarde. Para el día de mañana, martes, va a bajar un poco la temperatura, 87 grados, la temperatura máxima, 66 la mínima, así que ya se va a sentir un poquito más fresco. 90% de posibilidades de lluvia para el día de mañana, vientos alcanzando hasta las 12 millas por hora. Eso es para el día de mañana, martes. Hay altas posibilidades de precipitación, descenso en la temperatura, pero mis hermanos, para el día miércoles también tendremos descenso en la temperatura, 78 grados, lo escuchaste bien, la máxima 66, la mínima 95% de posibilidades de precipitación para el día miércoles, para que lo tomes en cuenta. El día jueves, 79, la temperatura máxima se mantiene muy parecido al día miércoles, 64 la mínima, 97%. Hay altas posibilidades de fuerte lluvia para el día jueves. El día viernes va a incrementar un poco la temperatura, 83 grados la máxima, 66 la mínima, 90% de posibilidades de precipitación. Así que toda la semana, mis hermanos, hay posibilidad de lluvia durante las tardes, en la madrugada. Así que hay que estar muy pendiente de las actualizaciones, de la información que nos proporcione el servicio meteorológico. Muy importante también, mantente aquí en sintonía de Radio Victoria para más información. Se está dejando venir la lluvia con ganas, pero vamos a revisar ahora la información de los cruces internacionales. El puente libre reporta 5 minutos la vía peatonal, 70 minutos, 1 hora con 10 minutos la línea estándar. Santa Fe, ahí por el centro, reporta 15 minutos la vía peatonal, 50 minutos la línea estándar, ahí por el puente del centro. Zaragoza, 5 minutos la vía peatonal, 50 minutos la línea estándar. Santa Teresa, 1 minuto la vía peatonal, allá por el norponiente de Ciudad Juárez, y 55 minutos la línea estándar. Como de costumbre, inicio de semana, están un poquito altos los tiempos de espera en los distintos cruces internacionales. Tómalo en cuenta, cruza por la opción que creas que más te convenga. Lo que más te conviene mientras cruzas es que estés en sintonía de Radio Victoria. Así que yo sé que muchos pues ya están contentos porque el calor ya está disminuyendo considerablemente y se acerca la lluvia. Va a ser la temperatura más baja ya en bastantes meses, 77 grados. Así que mis hermanos, para los que son amantes de la lluvia y del frío, pues ahí está. Se viene agradables temperaturas. Tenemos una llamada, vamos a atender esta llamada. Adelante, bendiciones, estás en Radio Victoria.
1: Bendiciones, hermano, ¿cómo está?
0: Muy bien, gracias a Dios, muy bien. ¿Usted cómo está, hermana?
1: Bien, gracias a Dios, hermano. Mire, para anunciar la ropa que estoy vendiendo, tengo ropa nueva para mujer y tengo unas camisas talla mediana para hombres y tengo ropa también seminueva. Las camisas sí son usadas, okay, pero están en buenas condiciones. Y también tengo zapatos de mujer nuevos y seminuevos. Y para anunciar también un tanque de gas, es aquí en Juárez, es un tanque de gas de 45 kilos y un tanque chiquito, eso es como de 20 kilos y una malla para tela de gallinero, alambre, de eso de agujeritos chiquitos. Para mayor información, comuníquese aquí en Juárez, comuníquense al 656-304-3058, aquí en Juárez. La ropa la doy mucho, muy barata, y los zapatos, todo lo estoy dando muy barato. Es aquí en Juárez, 656-304-3058. Muchas gracias, hermano, y pues a ver que Dios me envíe la lluvia, que no afecte a las personas que se les mete el agua a sus casas.
0: Así
1: verdad
0: es.
1: Que todo esté bien con el favor de Dios.
0: Primeramente
1: que
0: Dios.
1: Que nos proteja a todos.
0: Amén, amén.
1: Sí, amén, hermano. Dios te bendiga, hermano.
0: Bendiciones, hermanita. Gracias por comunicarse con nosotros.
1: Sí.
0: Fuerte abrazo. Buenos días.
1: A todos los hermanos.
0: Amén, amén. Claro que sí, hermanita. Bueno, Dios bendiga a nuestra hermanita que se comunica también ahí a través del 915-772-8400. Dios bendiga a nuestra hermanita. Y sí, cierto, con las lluvias, pues tanto aquí en El Paso como en Ciudad Juárez, a veces las inundaciones, los encharcamientos se ponen bastante complicados, mis hermanos. Así que hay que estar orando, intercediendo. Y si conocemos de algún vecino, algún familiar, algún amigo, algún hermano que va a batallar por alguna cuestión de que se inunda su casa, pues bueno, hay que estar ahí para apoyarlo y extenderle la mano, porque sí, hay muy altas están las posibilidades de precipitación de lluvia. Recordando que en la zona del Pacífico, del Océano Pacífico, pues hay fuertes ciclones que están casi ahí atentando en convertirse en huracanes. Entonces, la zona de la costa de México, Guadalajara, la zona de Oaxaca, ahí por el centro, pues está lloviendo bastante en estos momentos. A nosotros nos llega un poquito menos, pero igual nos va a llegar lluvia, para que lo tomes ahí en cuenta. Una llamada más. Adelante, bendiciones. Estás en Radio Victoria.
2: Sí, buenas tardes, joven.
0: Buenas tardes, adelante.
2: Sí, mire, estoy en el Bazar Cristiano programa, ¿verdad?
0: Sí, adelante.
2: Sí, mire, queriéndome molestarlo, a ver si en su radio oyentes hay por ahí un señor plomero. Okay. Que me hizo una llamadita.
0: ¿Un plomero?
2: Sí, señor. Una llamadita, por favor, al 915-356-0261. Repito, 915-356-0261. Preguntar por Sergio.
0: Muy bien, Sergio, muy bien.
2: Le agradezco mucho.
0: Bueno, será todo, ¿verdad?
2: Todo,
0: muy bien, bendiciones, hermano. Gracias por comunicarse con nosotros.
2: Igualmente, hermano. Dios me lo bendiga. Gracias.
0: Bendiciones. Bueno, pues Dios bendiga ahí a nuestro brother Sergio. Anda buscando un plomero. Comuníquense con él. Ahí anda buscando para que le hagan un trabajito. Muy bien, vamos a atender esta llamada. Adelante, bendiciones. Estás en Radio Victoria.
1: Sí, hermano. Disculpe, yo llamé ahorita hace rato. Que se me olvidó anunciar. Ajá. Tengo unas despensitas para algunas hermanas que necesiten.
0: Okay.
1: Le voy a decir lo que es por si les interesa. Pues son pastas para sopa, son latas de leche evaporada, de leche condensada, son cajitas de puré de tomate, lentejas, arroz, frijol, ¿qué más? Harina blanca, avena, por si les interesa, si alguien necesita una despensita. Las hermanitas que me llamaban antes, la hermanita Esther, y otras hermanitas, con todo gusto, me vuelven a llamar, porque se me extravió su número de teléfono de ella.
0: Okay.
1: Y cualquier persona que tenga necesidad, ya sea de algo de ropa o de algunos alimentos, les puedo dar una despensita. Son como del tamaño de las bolsas de Esmar de aquí de Juárez. No,
0: no
1: es una cantidad muy grande, pero sí, ahí por favor, también algunas galletas también.
0: Muy bien.
1: A las personas que necesiten, ahí con mucho gusto, hermanos, les regalo la extensita, llámeme para ponernos de acuerdo aquí en Juárez, 656-304-3058, 58 aquí en Juárez. Muchas gracias, hermanito. Le agradezco mucho el favor de su atención. Dios lo bendiga.
0: Claro que sí, hermana. Bendiciones y gracias. Gracias por comunicarse con nosotros. Bueno, pues Dios bendiga a nuestra hermanita. Tiene las despensas muy bien surtidas, las despensas, ¿eh? Así que si conoces a alguien que tiene necesidad o si tienes tu necesidad, pues con confianza, márcale a nuestra hermanita que ahí está dispuesta a ayudar y bendecir al pueblo de Dios. Muy bien, ¿qué te parece si continuamos?

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Ya son las 3 de la tarde con 30 minutos. Gracias por estar aquí en sintonía de Radio Victoria 1340 AM, la estación de La Victoria. Estás en Mexicanísimo, lo mejor de la música regional mexicana cristiana, aquí en esta hora de lunes y miércoles a las 3 de la tarde. Hemos disfrutado de excelente música. Gracias, mis hermanos, por estar con nosotros. Quiero mandar un saludo especial a nuestra hermana Elvira Valenzuela. Ella está echándole ganas y en sintonía de Radio Victoria. Qué bueno que nuestra hermanita siempre está ahí escuchando la sintonía del 1340. Y yo sé que muchísimos hermanitos y hermanitas siempre tienen la radio ahí prendida en el hogar, escuchando el 1340. Esta radio se debe a ustedes, esta radio es para ustedes, mis hermanos. Así que, primeramente, manténganos en sus oraciones, que es lo más importante para que esta radio siga llevando el mensaje de esperanza, de amor, de misericordia de nuestro Señor Jesucristo, y obviamente trayéndoles también buena música que los ayude en los momentos difíciles o que los acompañe en los momentos alegres. Así que vamos a una alabanza especial para nuestra hermana Elvira Valenzuela. Levanto mis manos, porque en esos momentos de tristeza, en esos momentos de angustia, cuando todo va mal, la solución, mis hermanos, es levantar nuestras manos, levantar nuestra mirada hacia los cielos y decir: Señor, en tus manos estoy. No puedo más yo con mi capacidad, con mi inteligencia, con mis habilidades. Dependo de ti. Y a veces, aunque no tengamos fuerzas, es necesario levantar las manos, porque cuando levantamos las manos, la victoria, mis hermanos, la victoria está asegurada.

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0: cuán grande es Dios, cuán grande es Él. Nunca olvidaré aquellas campañas extraordinarias de Billy Graham y Ray Robles cantando. Una vez, hace muchísimos años, escuché a Ray Robles en una de las audiencias más grandes. Y cuando yo le veía y comenzaba mi ministerio, qué bendición sería un día saludar a ese varón y escucharlo cantar personalmente. Se llegó el día que lo conocí y escuchar sus himnos históricos bonitos. Esta ocasión canta Roberto y Margarita de California este bonito himno. Himnos del ayer, bonitos, simpáticos, extraordinarios, inspiracionales, que nunca jamás se pueden borrar de nuestro himnario, de nuestra himnología evangélica. Es algo lindo, preciosísimo. Amigos, gracias por estar con nosotros en sintonía con esta radioemisora. Este es un programa de carácter evangélico. Gracias por cada persona que escucha y que hace posible que yo esté en el aire todavía. A pesar de los múltiples problemas y la escasez financiera, somos tercos en seguir y proseguir, no importando inversión. Hay que seguir porque el tiempo es muy apremiante. Creo sinceramente de corazón que tenemos tiempo muy recortado. Tenemos que propagar el mensaje del Evangelio. El mundo está, secularmente hablando, en sus éxitos. De acuerdo a ellos, en sus éxitos, los medios televisivos están presentando mucho cantante porque hay crisis. Y no sé quién dijo por allí, ahora entre los evangélicos, entre los protestantes, yo creo que vamos a venir quedando entre ellos porque se está acortando esto. Y es verdad. Ojalá, aquí se puede hacer, pero nada más entrar por una puerta. Y bienvenido todo el mundo, no importa de dónde y quién sea. Cristo cambia vidas, llena vacíos y da propósitos. Y qué talentazos hay de veras. Tanto dentro del pueblo evangélico como aquellos que están en la farándula y que se convierten y vienen a cantar y a administrar. ¡Qué bonito! Esto es maravilloso. Bueno, pues yo estoy agradecido con usted por sintonizar esta emisora y por escuchar este programa. No escucha al mejor predicador, pero yo le hago la lucha. Ahora viene el mensaje, no sin antes decirle que los que gusten colaborar y escribir una cartita, recuerde que tenemos CDs, cassettes, himnarios. Estoy trabajando en un himnario nuevo. Este himnario nuevo se va a titular Himnario Cristiano, Cantos del Ayer y del Hoy. O de hoy, y también coritos. Va incrustado esas tres etapas de himnología evangélica que se canta en nuestras congregaciones. Aún en la Iglesia Católica se están cantando muchas de nuestros himnos. ¿Cómo entran llamadas cuando estoy grabando, de veras? Y no solo cuando estoy grabando, sino en todo tiempo. Pero para mí, parece que interrumpe, pero para mí una llamada es de tanta importancia, una carta es de tanta importancia. Y hay gente que llama para pedir oración. Para mí es una bendición. Y nadie piense que me estorba o que me molesta, nunca jamás.
1: Para los que han sintonizado un poco tarde, está usted en sintonía con una emisora de prestigio y con el legendario predicador, el hermano Juan Valenzuela, desde San Antonio, Texas, para todos ustedes. Gracias por su atención, ¿ok?
0: ¿Cómo lo busco? Como Dios me dé a entender, ¿me
1: entiende? Le voy a suplicar que le diga a otros, el programa del hermano Valenzuela ya está funcionando, está en el aire. Sintonícenlo. Es un privilegio para mí cuando tengo un apoyo de un público tan maravilloso como son ustedes. Mucho agradezco a los que colaboran con este ministerio. Estoy orando con ustedes y por ustedes, y aún por los que no lo hacen, para que comiencen a hacerlo y seamos un puente de comunicación de aquí para allá y de allá para acá, y las almas sean salvas por la fe en Cristo Jesús. ¡Ay, qué lindo! Sigamos. Recuerde que esta emisora tiene muchos CDs históricos de muchos mensajes. Puede usted solicitarlos a la emisora diciendo: el hermano Juan dice que podemos recoger algunos CDs de él y que son gratis. Claro, por supuesto, yo deseo mucho que una ofrendita para el locutor en turno, porque ellos trabajan fuerte también. Gracias por su tiempo y el mensaje a continuación, ¿ok? Suplico que le llame a otros diciéndoles: el hermano Valenzuela ya está en el aire, ya comenzó y se va a poner bueno, vale más que lo crea. Para mí es una profunda, como dije, satisfacción. Gracias por el tiempo que brinda para escuchar al viejito del aire. ¡Ánimo, valor y fe!
0: 13. Los 10 mandamientos están en el libro de Éxodo, capítulo 20. Allí todas las Biblias tienen estos versículos, y el tema es: no matarás. Quiero oír en parte, porque me fascina mucho los temas que a veces comparto con ustedes. No crean que soy un sabiondo, que lo entiendo todo. No, no, no. Soy un predicador del día, de la época, el predicador sencillo. No busque nadie en mí una profundidad, caramba, que es una ponencia. No, no, no, no, no. Sencillez, humanidad, comprensión en la vida cotidiana del día, donde nos envolvemos todos socialmente, donde estamos en luchas, en pruebas, en adversidades. Es ahí donde yo encajo, ¿me entiende? Quizá eventualmente me sale algún mensaje un poco estrafalario, ¿no? Es decir, que lleva un argumento muy minucioso y en expresión muy pulida. A lo mejor sí, no puedo decir lo que no, porque a lo mejor usted me escuchó en alguna ocasión, pero más que todo, para tener éxito se requiere humildad, se requiere comunicación, se requiere acercamiento, se requiere comprensión, se requiere algo que motive y que llegue, porque siempre he creído que lo que se habla de la cabeza llega a la cabeza, pero lo que se habla del corazón llega al corazón. Yo quiero que usted sienta en su corazón el efecto de palabras hiladas, no con intenciones de distorsionar sus buenos planes que tenga o sus sanas intenciones que usted haya poseído, sino que yo quiero que usted sea bendecido, sea prosperado, sea liberado y sea un hombre o una mujer llena de fe. Esa es mi intención sana. Si en cambio de eso usted solo alcanza eso, y aunque no le conociera jamás, y aunque jamás me mandara una carta, yo cumplo con mi consigna ante el Señor, porque he sido llamado a hacer esta labor de carácter espiritual. El tema es: no matarás. La vida del ser humano es algo que viene de Dios, y solo Él puede resolver el derecho a quien quiera. En un tiempo de tanto crimen, de tanta violencia, este mandamiento en contra del homicidio necesita recalcarse. Necesitamos, tras nuestros púlpitos y en mensajes, hablar de estos temas. No matarás. O sea, el derecho le corresponde solo al hacedor de las cosas buenas que existen, que es a nuestro Creador. Este es un mandamiento que se viola con frecuencia. No estoy aquí acusando, pero estoy invitando a una reflexión. Yo amo a los presos, porque son almas preciosas. La razón que estén allí no me está a mí investigar, pero yo sé que Dios puede tomar la circunstancia más cruda, la situación más difícil, embrollada, como un terreno propicio para que su bendita gracia se extienda y favorezca a los mismos. Pero este es un mandamiento que he dicho que se está violando con mucha frecuencia. La destrucción de otras vidas por medio de guerras. ¿Cómo se mata gente en las guerras? Y lo más triste, en vidas inocentes, que tienen el derecho de vivir. Nada justifica las guerras, no importa qué diga uno o cómo lo diga. Nada justifica las guerras, porque la muerte se ensaña llevándose a la eternidad miles y miles y miles de almas. Queridos oyentes, ya hemos pasado guerras y guerrillas, revoluciones, inquietudes políticas, revolucionarias, todo eso. Y ha habido tanta gente que ha muerto. En el aborto o en el homicidio de niños no nacidos, es una nota distintiva, y especialmente en los Estados Unidos, que ocupamos el primer lugar en abortos en el mundo. Esto no es justo. El país más adelantado, con las atrocidades más nefastas. Esto creo que es una situación de investigación o de comprensión o de qué está pasando. ¿Por qué nosotros buscamos las injusticias en el mundo entero y los derechos humanos en todas partes y no hacemos algo en beneficio de aquellos inocentes que no tienen un arma como defenderse? ¿Son inocentes? ¿A ellos no se les ordena que vengan al mundo? Sin embargo, ¿cuántos abortos en forma masiva se llevan a cabo día con día? Esto es trágico. Esto tiene que traer un juicio tarde que temprano. Porque un día me dijo una persona que cree en el aborto y lo divulga y lo proclama. Y no solo eso, sino que lo más triste es que los impuestos del ciudadano, un porcentaje va para eso, de acuerdo a las leyes que se legislan en las cortes. Es trágico todavía más. Me decía esta señora, Reverendo Valenzuela, ¿por qué usted, yo le he escuchado predicar en el radio, y usted está a favor de pro vida? Le dije, bueno, no es que esté a favor, es que creo en que debemos dar libertad a la madre, pero también tenemos que saber que la vida es un don. Dijo, pues yo soy una persona que creo en el aborto. Le dije, déjeme darle gracias a Dios por su querida madrecita. Dice, ¿y eso qué tiene que ver con esto? Dije, no, que ella no creyó en el aborto y usted vino al mundo. Se ve usted muy simpática. ¡Ay! Se puso, pero colorada, era una mujer blanca. Y dice, sintió algo, un flechazo tremendo a la razón. Y el cristianismo, nosotros creemos en María, que fue la madre de Jesús, y qué bueno también que ella no creyó en el aborto, si no, estuviéramos deshechos totalmente. Queridos radioyentes, hay tantos crímenes, hay tantas muertes. En la famosa eutanasia, o sea, los ancianos que para no sufrir más, hay que darles muerte. Creo que esto tampoco tiene sentido. Queridos oyentes, en el acto criminal de robarle a otros el derecho a vivir, no es justo. En el suicidio, como vía de escape a los problemas o a las faltas del deseo a vivir. ¿Cómo hay suicidios de hoy en día? Hay gente que quiere matarse sola, tirándose de un edificio, atravesándosele al tren o a un carro, o cortándose venas, o sencillamente tomando algunas drogas que van a envenenarle. Yo jamás olvidaré una de las experiencias, y perdóneme si me ha escuchado alguna vez, pero esto es tan remarcable en mi mente y en mi corazón y en mi historia ministerial. Siempre he predicado por radio, les he dicho que siempre lo he hecho. Y nunca olvidaré jamás sobre el caso de que en un programa de radio en San Antonio estaba yo invitando a aquellas personas que se quisieran suicidar que no lo hicieran. Yo los invitaba, era un domingo, el día de mañana, Dios mediante, en mi oficina estaré saludando y conociendo personas que quieran suicidarse. No lo hagan hasta que hablen conmigo. Después de que hablen conmigo, entonces ya háganlo. Si gustan, quieren, sienten y desean. Pero por favor, invito a toda la gente que quiera suicidarse, vaya a mi oficina al 609 Augusta en San Antonio. Aquí yo los voy a esperar. Lo dije así, pero ¿cuál sería mi sorpresa? Llegué poco tarde a la oficina y la secretaria dijo, hermano, lo están esperando aquí varias gente. Y sí vi varios carros, dije, ¿qué estará pasando? Y le di, así como de lejos vi a la secretaria y le dije, como diciendo con mis hombros, ¿qué pasa? Y me dice, lo están esperando. Dice, ¿y qué? Le digo, perdonen, ya vi gente que estaba sentada y unos parados y todo. Dije, perdone, ¿qué es el? ¿Puedo servirles en algo? Pronto un señor dice, es que usted dijo ayer en un programa que viniéramos a esta dirección, que los que quisiéramos suicidarnos, que usted quería hablar con nosotros. Yo vengo a eso, yo no sé los demás. Y una señora dijo, yo también. Ah, todos, ay, amasita santa. Dije, bueno, pues nomás que vamos por turnos. Voy a tomar un tiempecito un poquito más de unos que con otros, pero yo quiero un poquito orientarles. Y si van a suicidarse, pues ya el problema es de ustedes. Pero antes de que lo hagan, yo quiero hacerles una oración y quiero invitarlos a un diálogo, una plática. Y se sentaron allí a esperar y pasó uno y otro y otro. Oiga, quiero que sepa que me duré de 2 a 3 horas con todas estas personas. Y era tan raro para mí la pregunta, es decir, la respuesta que me daban. Por ejemplo, le dije a uno, ¿cuál es tu problema? ¿Por qué te quieres suicidar? ¿Por qué te quieres matar? Dime, sé sincero, las puertas están cerradas, solamente eres tú y soy yo. Y era un muchacho así fuerte, de una apariencia muy formal. Se veía bien el hombre. Dijo, mire, es que no encuentro trabajo en primer lugar. En segundo lugar, todo lo que hago me va mal. En mi casa no me quieren. No hay otro trabajo, me siento una carga. Yo no quiero, esa es la vida, yo no quiero vivir eso. Y bueno, dije, y si hallaras trabajo, ¿no te matarías? Dijo, pues lo tendría que pensar, pero realmente estoy cansado. Le dije, déjame decirte algo. Fíjate que hay personas que están en un hospital con muy poca sangre y con un físico demasiado delgado. Y mira tú qué robusto estás. ¿No te pones a pensar de un maravilloso mundo que Dios ha creado y que Él te ama? Y que te ha sacado de otras en tu infancia, en tu adolescencia, en tu juventud. Y mira, ¿tienes papá? Sí, sí, los jefes, sí, sí, sí los tengo. Okay. ¿No crees que va a llorar esa madrecita tanto por ti cuando tú lo hagas? ¿Por qué no reflexionas? Dijo, no, siga hablando así, hombre, pero estoy queriendo llorar, hombre, estoy queriendo llorar. Dije, pues destápale, dijo, pues aquí estamos solos aquí, pues total, ¿qué? No es pecado llorar, es que Dios, su Espíritu Santo, se está tocando. Y déjame, y me paré de mi escritorio ahí, de mi silla, y le dije, en el nombre de Jesús, toca, Señor, toca a tu hijo, tócalo, en el nombre de Cristo Jesús. Toca, ¿cómo te llamas? Isidro. Toca, Isidro, Señor, tócalo. En estos momentos, tócalo por Cristo Jesús, mi Señor y Salvador. Y se fue sentando, dijo, estoy mareándome, estoy sintiendo algo. Y se sentó, sintió el poder de Dios. Lo abracé, lloró, sacó su paño, me abraza y me dijo, me siento diferente. ¿Cuánto le debo? Dígame, pues, ¿cómo si no tienes trabajo? Hijo, ¿cómo me pagas? Tú nomás sigue adelante, dale, con todo el corazón. Ese hombre se fue distinto a cómo venía. Y persona tras persona estaba pasando. Y viene uno muy simpático y le digo, ¿cómo te llamas? Pancho, me llaman Francisco, pero por apodo me dicen Pancho. Todos en el barrio me llaman Pancho. Bueno, ¿y cuál es la razón de que te quieres matar? Dijo, es que yo tenía una novia y pues ya me cortó, hombre, y pues yo la quería mucho y toda la quiero. Y no se me sale el corazón. Y empezó a llorar. Le dije, no llores, hombre, no. Tantas panchas que hay, hijo. Y tú por una te quieres matar. No nacieron juntos. Y aún si hubieran nacido juntos, no es el propósito. Ese hombre, tú tienes cosas muy importantes que hacer. Mira nomás, qué vida tan buena tienes tú, hombre. Tienes esos músculos. Mira nomás. No, hombre, ¿qué te pasa? Tú tienes un futuro extraordinario. ¿Cuánta gente quisiera tener lo que tú tienes? Usted cree. Le dije, no, es que crea. Lo estoy viendo, hombre. Mira nomás. Y te quieres matar. ¿Y cómo te quieres matar? Pues quiero tirarme de la Torre de las Américas. Y tú te imaginas, cuando caigas chispeará todo y la sangre y todo. Y ahí recogiendo pedazos de... No, hombre, por favor. Y cuando empezó a hacer gestos, y dije, ya está, Señor, tocándolo. ¡Ay, qué lindo! Y luego me dice, pues si quieres no me mato. Pues no, yo no quiero que te mates, tu mamá tampoco quiere que te mates. Pancha ni siquiera se da cuenta de que andas tú con estas cosas, no, hombre. Pareces niño chiquito tú, y todos los niños chiquitos se golpean y le buscan cómo evitar el segundo golpe. Y tú tan grande, no, hombre, por favor. Bueno, si quieres no me mato, ya, por favor, ya, mejor me voy. Y Dios lo bendiga, sí. Y Dios te bendiga más a ti que a mí, porque yo quiero que tú seas bendecido. Oiga, y me abrace ese hombre, me da un abrazo de oso. ¡Ay, qué lindo! El que sigue, oiga, parte por parte, momento tras momento, gente, y yo me doy cuenta que hay gente que está frustrada, que está fatigada, que está cansada, que le ha ido mal, que no tiene, que no puede, que aquí, que allá, pero déjeme decirle que son trampas del diablo, porque el diablo vino a matar, a robar y a destruir, pero Jesús dijo, yo he venido para que tengan vida y la tengan en abundancia. ¡Ay, qué lindo! Yo doy gloria a Dios por esta oportunidad que me está dando de proclamar este mensaje de la palabra, y quiero que haya personas que están escuchando este mensaje, que sean tocados por el poder de Dios, y que no estén pensando en suicidios, no estén pensando en venganzas, no estén pensando en actitudes negativas, que estén pensando en la grandeza del amor de Dios, en la oportunidad que Dios nos da vida con propósito, y que usted y usted también sean bendecidos y fortalecidos por el poder de Jesús. ¡Ay, qué lindo! Oh, mis amados hermanos que me escuchan, yo espero que el Señor esté con ustedes. En el acto criminal de de robar a otros el derecho de vivir, usted no lo haga. Es Dios al que le toca. En el suicidio como vía de escape a los problemas o a la falta del deseo de vivir, es hora de que usted sepa que la vida viene de Dios y Dios quiere que usted viva con propósitos. Hay tantas muertes en los accidentes automovilísticos por negligencia, por el uso de alcohol o por estar bajo el efecto de drogas. No, si usted maneje, no tome, por favor, y si toma, no maneje. No se enfrente ante una adversidad, porque hay inocentes que han quedado sin padre o sin madre, o padres que han quedado sin hijos y que les duele profundamente solo por un acto negativo y por un placer contemporáneo. Querido radio oyente que me escucha, yo estoy con intención de que el Señor haga algo a favor suyo, porque en Cristo hay poder y sin igual poder. Se me está llegando el tiempo, gentes.
1: La dirección de dicho ministerio, recuerde que es La Voz del Evangelio, 1319 Culebra Road, San Antonio, Texas, 78201. La Voz del Evangelio, 1319 Culebra Road, San Antonio, Texas, 78201. El teléfono a marcar 210-885-5894. 210-885-5894. Me despido, mis radioyentes. Gracias por su tiempo que brinda para escuchar al viejito del aire. Ánimo, valor y fe. ¡Ay, qué lindo!

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Jesús, necesitamos ser como tú. Haz nuestro carácter más como el tuyo. Ayúdanos. Levante sus manos y dígaselo al Señor.

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